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5: Ya está con nosotros en línea Gonzalo Sansores de la Liga Defensora. 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
5: ¿Cómo terminan muchas personas con una orden de arresto sin darse cuenta de lo serio que se ha vuelto del problema?
6: Número uno, a veces piensa que un ticket, una orden de un juez diciendo que tenía que hacer ciertas cosas para que no vayan a la cárcel, o lo arrestaron y no van a la corte, eso todo se puede convertir en un orden de arresto el minuto que hablan tu nombre en la corte. A veces personas piensan, ah, no es gran cosa, voy mañana, voy en un mes. No es así. Cuando estás ordenado a hacer todo lo que te pide el juez.
5: Algo tan simple como faltar a corte o olvidar una multa vieja, ¿realmente puede terminar una orden de arresto, Gonzalo?
6: Y usualmente esos son los órdenes de arrestos. Cuando alguien no pone atención o cree que es importante hacer esos casos. Te digo, mira, a veces, pues es un ticket, ¿qué van a hacer? Yo no maté a nadie, yo no robé a nadie, no me van a hacer nada. Pero no es que es algo feo o algo malo, es que tenías que hacer eso y no lo hiciste. Y ahí es donde está el problema. No quiero que piensen de esa manera, quiero que vayan a siempre atacar sus problemas. No lo dejen a la desidia. Ya agarran un abogado para que vayan para ti, para pelear su caso.
5: En algunos casos, Gonzalo, ¿es posible resolver una orden antes de que la persona sea arrestada?
6: En muchos casos, la mejor forma, ¿cómo hacer? Vas con tu abogado a la corte y ahí se empieza a trabajar el caso. Y a veces el juez va a decir, ¿sabes qué? Como tú llegaste por tu bien, y tú lo quisiste arreglar, no te vamos a arrestar, ¿ok? Ahora, es importante saber que no eso pasa todo el tiempo, ¿verdad? Y a veces sí te van a querer arrestar porque sí es un orden de arresto. Pero es mejor que vayas con tu abogado a la corte para quitar tu orden de arresto que te encuentre un oficial en la calle y todavía te van a tener que llevar y juzgar.
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Es el grupazo El Tiempo por Éxito 107.1. Y claro, todos los grandes, todos desfilan en tus oídos, todas tus canciones, aquí mismo, con todo gusto, complaciendo. Intocable, El Perdedor, en la estación oficial de Marco Antonio Solís, tus amigos de Éxitos. Estamos en el 107.1, aquí, solo en

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Ángeles Azules por Éxito 107.1. Te invito para que no te vayas a perder en punto de las 7 la hora de los supergrupos. Se pone buenísimo. Te invito para que escuches todo.

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Somos Éxito 107.1. Excelente noche de lunes. ¿Cómo están? Espero que muy, pero muy bien. Bien y de buenas, como debe de ser. Iniciando la semana con la mejor actitud, ¿verdad? Iniciando el mes de junio. ¡Híjoles! Ya a mitad de este 2024. ¿Qué les parece? ¿Cómo vamos con esas promesas que hicimos aquella madrugada del 1 de enero? Espero que vayan bien. A la mitad, si es posible. Al 25%, al 10%, X, ¿no? Pero lo importante es no desistir. Y siempre ser un buen momento para cambiar sus malos hábitos. Para progresar incluso. Voy a compartirte algunas maneras de progresar justamente. Así cortitas, pero contundentes. Levantarse temprano, leer diariamente, comer bien, amarte a ti mismo, juzgar menos, fijarte metas, planificar tus días y una buena actitud positiva. ¿Qué te parece? Te comparto algunas de tantas que hay. Y más ahora que iniciamos mes. Así que es un buen momento para hacer cambios, ¿sale? Soy Octavio Duarte, seguimos con más música esta noche aquí en Éxito 107.1. Para los enamorados, feliz noche. Qué feliz.

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Alejandro Fernández esta noche aquí en Éxito 107.1, que estará junto a más artistas en la inauguración del Mundial. 10 días, México contra Sudáfrica, en el estadio de la Ciudad de México. Que por cierto, Javier Aguirre, el técnico, ya dio la lista de sus convocados. Destaca Memo Ochoa, el portero, será su sexto Mundial con la selección. ¿Qué les parece? Buenas noches.

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Bellísima canción de los Bukis esta noche aquí en Éxito 107.1. Es difícil, lo sé, aceptar la derrota. Quizás nos tardemos un día, una semana, meses, años. Pero una vez que lo aceptamos, realmente nos liberamos de tantas cosas. Así que ahí les encargo, no hay que cargar con situaciones del pasado, ¿sale? Buenas noches, soy Octavio Duarte.

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Buenas noches, soy Octavio Duarte, ellos son Los Fugitivos.

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1: Los temas con la brujita blanca en Misterios Ocultos con Mayra Berenice siempre son excelentes. Y hoy vamos a hablar de los accidentes. ¿Qué hay detrás de un accidente? ¿Qué revela un accidente? ¿Por qué te sucede? ¿Hay algún mensaje que tienes que comprender si has batallado con un accidente, brujita? Buenas noches, bienvenida a Misterios Ocultos.
2: Buenas noches, ¿qué tal? Aquí estoy lista para hablar de este tema tan interesante contigo.
1: Es importante escuchar este tema porque mucha gente constantemente choca y no sabe en realidad qué hay detrás de un accidente, brujita.
2: Exactamente. Muchas veces estamos en una situación de un accidente constante tras otro, pueden ser accidentes pequeños como golpearte en tu casa varias veces, el mismo pie o la misma mano, o estarte golpeando en alguna parte de tu cuerpo, en tu propia casa o en tu trabajo, pero también pueden ser accidentes de automóvil, también puede ser un accidente con la bicicleta, también puede ser un accidente de chocar con alguien. Hay diferentes tipos de accidentes y cada accidente nos va a revelar algo de una situación inconclusa que estamos teniendo. Y si los accidentes son demasiado constantes, lo que puede estar sucediendo también es que quizás estás siendo víctima de algún tipo de brujería o algún tipo de energía, de sombra, de algún tipo de entidad que traes cargando contigo. Esto también puede pasar muchas veces después de ir a un cementerio o después de estar en contacto con una persona que acaba de perder a un ser querido, porque la energía de los muertos muchas veces también nos bloquea y no nos deja pensar, no nos deja concentrarnos, y esto nos puede estar causando que tengamos accidentes constantes. Otra situación que puede causarnos un accidente también puede ser que yo estoy sintiendo culpa por algo que pasó, por algo que hice o que no hice, o que creo que hice mal. Dependiendo del tipo de accidente, es un secreto que también se está revelando. Por ejemplo, una persona que muere en un accidente está revelando que hay un suicidio en la familia del que nadie habló.
1: Okay, o sea, quiere decir que a lo mejor por ahí un primo, un tío o alguien de su familia se quitó la vida.
2: Se quitó la vida y nadie me dijo nada. Pero como nadie me dijo nada y en mi inconsciente mi alma reconoce que hay una deuda con ese familiar por alguna razón, porque quizá me pusieron el mismo nombre de esa persona o porque quizá mi fecha de nacimiento coincide con la fecha en que esa persona que se suicidó se murió, o en ese momento también pudo haber nacido ese día la persona. El día que yo nací, nació esa persona, o el día que yo nací, esa persona murió.
1: O sea, que algo que los ligue.
2: Exactamente. Entonces, cuando una persona en un accidente se muere, ahí nos está revelando claramente un suicidio.
1: ¿Y hasta cuántas generaciones atrás, digamos?
2: Pueden ser hasta 7 generaciones, pero por lo general ocurre entre la tercera y la cuarta generación.
1: Muy bien, okay. Entonces, fíjense cómo estas cosas de las que nos estamos enterando esta noche nos puede ayudar a comprender muchas circunstancias que vivimos, este tipo de accidentes de autos. Si es un accidente donde una persona se quiebra una pierna, un brazo, ¿qué podría significar esto?
2: Bueno, por ejemplo, si fuera en el brazo, es un conflicto de que yo tengo que cortar con alguien o alguien me está cortando, pero yo no quiero aceptarlo. Quizá me siento culpable por esa ruptura de esa relación. Por ejemplo, si yo soy el jefe y me lastimo mi brazo, posiblemente acabo de despedir a alguien que siento que no fui justo con esa persona, y entonces voy a tener un accidente en mi casa o en la calle o incluso en el trabajo, donde accidentalmente, aparentemente, porque todo es inconsciente, sí, me voy a lastimar el brazo, porque el brazo tiene que ver con el trabajo. Todo lo que me pase en el brazo tiene que ver con el trabajo o tiene que ver con una separación. Puede ser incluso una separación de pareja. Si yo siento que soy culpable por esta separación o que tengo que cortar con alguien, pero no me atrevo, también me voy a lastimar el brazo o la mano.
1: Okay, ¿y la pierna?
2: La pierna representa moverme. Es que no me quiero mover o siento que no me puedo mover. No me puedo mover en el sentido de que si necesito moverme de casa porque el lugar donde estoy viviendo ya no puedo pagarlo o no me gusta el lugar, pero no puedo moverme en el momento por la cuestión económica o porque no encuentro lugar, me puedo lastimar una pierna. Otra situación que puede ser es que hay una situación donde yo quiero hacer algo y alguien no me deja. Entonces, como me siento limitado a moverme en ese aspecto, en esa situación, entonces me voy a lastimar una pierna también. Es decir, que si, por ejemplo, soy un hijo que se quiere ir a trabajar, pero los papás no lo dejan, o el hijo quiere estudiar algo que los papás no le permiten o que no están de acuerdo, el hijo se puede lastimar una pierna.
1: Muy bien. Personitas que en un accidente quedan, digamos, en estado vegetal, brujita.
2: Una persona que está en estado vegetal está entre la vida y la muerte, porque esa persona no está segura si quiere seguir viviendo o no. Esta persona está inconscientemente en una lucha de una especie de suicidio. O sea, me voy o me quedo, me voy o me quedo. No estoy seguro si me voy a ir o me voy a quedar. Cuando quedan en estado de coma, eso es lo que está sucediendo. La persona siente que se muere por una situación que está viviendo, que no sabe cómo resolver. A veces también podría ser una brujería. Muchas veces podría ser también un trabajo que le han hecho a la persona. Todo depende las circunstancias, cómo se dé todo. Pero en otros casos, puede ser la persona que está sintiendo que ya no sabe para dónde ir en su vida, quizá una persona que está demasiado endeudada y ya no sabe qué hacer, y entonces entra en estado de coma, se provoca inconscientemente un accidente y justo se queda ahí por meses, días, semanas, hasta que la persona se da cuenta lo que realmente quiere, si quiere realmente partir de ese plano o quiere quedarse aquí, y es cuando despiertan. Cuando la persona queda en estado vegetal, esto es una deuda kármica, y no solo es una deuda kármica, sino que también le está rindiendo homenaje a alguien de sus ancestros, porque hay una deuda con alguien en su pasado, en su transgeneracional, y entonces ahí hay que revisar de dónde viene esta deuda para poder resolverla.
1: Perfecto. Brujita Blanca con nosotros en el programa esta noche, con esto de el significado detrás de los accidentes y del resultado del mismo. Gracias, Brujita, por acompañarnos. Así estás en Facebook como La Brujita Blanca.
2: Sí, claro que sí, me localizan como La Brujita Blanca en Facebook y en YouTube.
1: Muy bien, gracias, Brujita. Buenas noches.
2: Gracias, buenas noches.
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1: Amigos, ¿qué tal? Misterios ocultos con Mayra Berenice y, como siempre, buena vibra para todos ustedes y, sobre todo, la información que es vital e importante. ¿Para qué? Para salir adelante en la vida, para triunfar, y por eso tenemos a nuestro invitado especial. Hoy el maestro Fernando de Caminos de la Vida está con nosotros. Maestro, gracias por acompañarnos en el programa.
3: Muchísimas gracias a ti, gracias por tu invitación, gracias por permitirme estar en tu show, en tu programa, que es muy, muy, muy, muy escuchado.
1: No, pues muchas gracias a usted, porque la información que hoy va a compartir con nuestro público, que es de vital importancia, porque todos queremos el éxito, el dinero, la salud, salir adelante. Esto es bien importante para nuestra gente, maestro, y con la ayuda y con la guía que ha existido por siempre, esto lo podemos lograr.
3: Es correcto, pues son más de 30 años, son más de 3 décadas de servicio, ayudando a las personas, rescatándolos de sus infiernos, porque el infierno no solamente es el que dice la Biblia, ¿no?
1: Claro. ¿Mm? Es lo vivimos aquí en la tierra.
3: Cuando uno está sufriendo y no es feliz y no está tranquilo, está viviendo un infierno,
1: hay
3: su propio infierno.
1: Exactamente. Ahora, hay cosas que de repente dice uno, bueno, uno nace tal vez estrellado, no con buena estrella, o de repente hay gente malévola que llega a nuestra vida, que nos envidia y que nos hace y provoca que nosotros no podamos salir adelante, maestro. Esto ocurre muy seguido.
3: Sí, bueno, en el ciclo de reencarnaciones, cada vez que uno reencarna, reencarna en una casa zodiacal diferente para vivir las experiencias de cada casa zodiacal. Okay. Entonces, hay signos como que son más, le fluyen más las cosas, y hay otros que batallan mucho más porque tienen algo más, tienen una cadena más larga de aprendizaje, ¿no?
1: Claro.
3: Pero sí hay maneras también de dañar a una persona, de salarla, porque como que estabas diciendo, no todos queremos salud, dinero, amor, prosperidad, abundancia, y hay algunos que se le, como que uno dice, y este llegó y
1: de volada
3: y
1: se colocó,
3: subió como la espuma, y yo llevo arrastrando la cobija un montón de tiempo y las cosas no se me dan, ¿no? Entonces, una de las lo primero que tiene que tener la persona es enfocarse en sus dones, qué es lo que le gusta hacer, qué le apasiona hacer, qué sabe hacer, y dedicarle su tiempo, porque es la medida que tenemos en este plano de conciencia, en este planeta, sí. Dedicárselo a eso, ¿no? Porque el que trabaja por dinero, sufre por dinero. El que trabaja por méritos, por éxito, por utilizar realidad, su sí. tiempo realmente, que llegó a la casa y se desconectó porque lo aprovechó todo el día, entonces el dinero llega solito. Esa es la gran diferencia de la atracción. El que trabaja por dinero y el que trabaja por hacer algo productivo en su vida.
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3: Es correcto, nuestras tiendas, hay tiendas, bueno, también en las tiendas va a encontrar de todo para uno echarse una manita, un empujoncito, ¿no? Lo hicieron nuestros antiguos, ¿por qué no hacerlo uno hoy? Que cada vez uno se desconoce mucho de las energías, pero no quiere decir que no estén ahí para pro y beneficio del ser humano.
1: 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Caminos de la Vida está con nosotros en cabina aquí en Misterio Ocultos. De repente la gente dice, es que me enterraron algo, es que me hicieron un maleficio, es que hay objetos, me los encontré. ¿Esto pasa, maestro?
3: Sí, mucho, mucho.
1: Y a veces de la gente más cercana a nosotros es la que nos quiere atacar, dañar, bloquear, poner zancadilla.
3: La cuña que más aprieta es la del mismo palo. Lamentablemente así pasa, ¿no? Por ejemplo, cuando las personas nos visitan, siempre al final del trabajo o de cualquier curación o liberación, se les dice de dónde viene el daño. Claro. Y pues se van para atrás cuando sabe, porque pues uno nunca les pregunta nombres ni sospecho, nada, todo fluye porque son trabajos espirituales. Entonces al final del trabajo se le dice, mire, cuídese de tal persona. Claro. Entonces pues a muchos sospechan y dicen, yo sí sospechaba de esta persona, y muchos, híjole, yo tanto que le ayudé, le di la mano cuando llegó a este país, que llegó con una mano adelante, otra atrás, claro. Y yo le brindé mi casa y mire cómo me paga,
1: helada en la espalda, familia. 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Caminos de la Vida, el maestro Fernando con nosotros. Maestro, muchísimas gracias.
3: Gracias a ti, a tu público. Sean felices, abran su mente, busquen opciones, no se me rindan. Paz, amor y buen genio, mis peregrinos del alma.
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2: Amigos de Misterios Ocultos, soy Mayra Berenice y vamos a platicar de supercivilización galáctica. Existe una gran pregunta de la humanidad: ¿de dónde venimos? ¿Cuál es nuestro origen? ¿Es real la intervención extraterrestre? Para eso tenemos a Leobardo Peña en la línea. Adelante, amigo.
3: Gracias, Mayra, por esta oportunidad nuevamente de estar en tu espacio y hablar de este tema tan apasionante que es el fenómeno extraterrestre.
2: Así es, Leobardo. Y sí, cierto, nosotros siempre nos hemos preguntado de dónde provenimos, cuál es el origen de la humanidad.
3: Exactamente, es la pregunta obligada: ¿de dónde venimos? Me parece que es la pregunta totalmente histórica. Y pues para abrir este tema, y sobre todo debemos tomar que el tema de el contacto extraterrestre ciertamente está vinculado con nuestro origen. Más que nada debemos tomar todo esto con muchísimas pinzas y sobre todo mantener una mente abierta hacia estos temas, que como digo, no solamente los testigos de contacto extraterrestre comenzamos a hablar de este tema, sino que también tenemos en cuenta, y sobre todo bajo mi testimonio, que se empieza a descubrir sobre todo un armado de información en donde ya los propios científicos están hablando de este tema. Los seres extraterrestres nos han venido comentando que somos un experimento biológico.
2: Sí.
3: Y los científicos actualmente están dando esta respuesta. Podría mencionarte rápidamente que ante este tema de que somos parte de un experimento sociológico, debemos entender que también vamos a comprender que somos un experimento sociológico, antropológico y hasta místico, sobre todo en el contexto espiritual. Y bueno, los primeros científicos que empezaron a hablar de este tema para poder sustentar que este ser es lo que nos han dicho puede ser real, es que ya en el año de 1953, por ejemplo,
2: sí,
3: los científicos y descubridores del genoma humano, Francis Crick y James Watson, pues ya daban al mundo lo que es la estructura del ADN. Y ya en 1962, recibiendo el premio Nobel pues por este gran descubrimiento, ya se atrevieron a decir años posteriores que no solamente no había procesos en la evolución de nuestro ADN, sino que tal vez hubiese esta intervención extraterrestre y que ya no solo la teoría de la panspermia sería fiable, ya que muchos de estos microorganismos no podrían haber sobrevivido a tales temperaturas si es que hubiesen llegado estos microorganismos a través de los meteoritos, sino que ahora estarían estudiando lo que es la panspermia, es decir, la asistencia de esta evolución de los microorganismos en la Tierra a través de inteligencias extraterrestres. Y otros ejemplos muy rápidos es como Richard Dawkins, que también ha dicho, un biólogo inglés, que ha dicho al mundo que es muy probable que civilizaciones extraterrestres hayan sido quienes hayan creado un laboratorio y hayan formado lo que es el origen de la vida en nuestro planeta. Paul Davis, un físico también que trabajó para la NASA, hablaba acerca de que en el propio ADN podría existir un sello pues, inmerso en nuestro ADN. Hace muy poco también en Inglaterra se creó ADN artificial. Sabemos que el ADN en su 3% solamente son las características biológicas y el 97% no tiene como fin específico. Pero ellos han dado cuenta que en este ADN artificial se puede grabar lo que es información, multimedia, datos, y entonces estaríamos descubriendo que es como un copyright, es como un disco duro, la propia existencia del ser humano.
2: Claro.
3: Y es información que le sirve a los seres extraterrestres, y por eso es tanta la atención que han desarrollado en nuestro planeta en cuanto al origen y desarrollo de nuestra especie.
2: Es más o menos como lo que se intenta hacer en la actualidad, esa inteligencia artificial, esos robots o bots, eso de la clonación, eso de guardar el ADN de los bebés, del cord, ¿cómo se llama? En español, el cordón umbilical para las enfermedades a futuro. Por ejemplo, yo lo hice cuando nació mi hijo y en realidad pues está depositado el tejido de mi bebé en un laboratorio. ¿Quién me dice que en 100 años que yo ya no esté aquí, o mucho menos que ese tiempo, pues quién va a quedarse con eso? O sea, según yo lo voy a heredar y lo voy a ir pasando, pero en realidad no sabemos si de ahí saquen otras muestras y creen otras vidas, ¿no?
3: Exactamente, incluso se han hecho experimentos de transferencia de mente, ¿no? Incluso se ha llegado a las películas acerca de cómo la mente se podría guardar en una computadora, lo que sería la inteligencia artificial, crear las
2: memorias, ¿no?
3: Biológicos, robots, o también la manipulación biológica, como bien has mencionado, acerca de la clonación. Ya hace muchísimos años se realizaron las primeras clonaciones de seres vivos, como la oveja Loli, pero que no resultaron. Ahora se ha empezado a crear, incluso ya hay noticias muy espectaculares en donde se han empezado a clonar lo que es la genética de los cerdos con los humanos, ¿no? Que es para crear precisamente la posibilidad de crear órganos, por ejemplo. Pero eso aún todavía queda un poco en ciencia ficción y un poco en la realidad. Pero nos damos cuenta que pues si el ser humano está creando este tipo de tecnología, ¿por qué no? Tal vez estos seres extraterrestres también hubiesen creado pues esta posibilidad de manipular nuestra propia genética.
2: Nosotros fácilmente podríamos ser el experimento de los extraterrestres.
3: Exactamente, por el lado biológico y por otro lado, como mencionaba, si en nuestro ADN solamente el 3% da nuestras características biológicas, entonces ese otro 97% sería un respaldo de información cuántica, sería información, lo que no tiene forma. Es decir, ahí se almacenaría en lo que es la experiencia. Y eso es por lo que también hay algunos dichos que hemos recibido de estos seres extraterrestres, que independientemente de que ellos puedan experimentar sus vidas, sus experiencias como el amor, como algunos sentimientos, no lo sienten como nosotros. Entonces ellos han perdido también una memoria.
2: Claro.
3: Y lo están recordando en base a una creación alterna, que es el ser humano.
2: Wow, esto podría ser, es una gran posibilidad y nos pone a pensar un poco más en esa conexión que hay o que existe entre ellos y nosotros. También está en redes sociales para todos ustedes. Comparte esa información, por favor.
3: Claro que sí, ustedes pueden encontrar toda esta información, artículos de mi autoría, algunas de las conferencias que estoy dando aquí en México, sobre todo hay una muy especial en donde estoy hablando acerca del origen de la vida, que le llamo la conciencia de la vida o la respuesta extraterrestre, en donde exponemos toda esta evidencia de estos dichos extraterrestres, pero sobre todo sustentándolo con las informaciones científicas actuales para poder comprender el proceso humano. Y ustedes pueden encontrar toda esta información en el lugar que tengo aquí en Office Conciencia.
2: Muy bien, te doy las gracias y no te digo adiós, sino hasta la próxima.
3: Hasta la próxima.
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2: Muy bien, amigos de Misterios Ocultos, prepárense. El astrólogo José Cruz está con nosotros. Atención, todos los signos zodiacales. Hoy vamos a saber precisamente, de acuerdo a nuestro signo zodiacal, cuáles son las ventajas o desventajas en el área del dinero. Primero que nada, le quiero dar la bienvenida a José. Buenas noches.
4: Muy buenas noches, Mayra. Gracias nuevamente por tenerme en tu programa. Tenemos en el día de hoy una información muy importante para que no solamente cada persona escuche de su signo cómo es en cuanto al dinero, sino también que conozca a su pareja.
2: Ah, muy bien. Okay. Entonces aquí presten atención. José Cruz va a decirnos exactamente el potencial que tenemos en el área del dinero de acuerdo a nuestro signo zodiacal. ¿Estamos listos, José?
4: Estamos listos. Vamos a iniciar con los nacidos bajo el signo de Aries. Los arianos son personas emprendedores. Son personas que toman decisiones en cuanto a las inversiones, los gastos. Tienen muy buen ojo para los negocios. Pero cuidado, porque son muy gastadores en la parte económica, en cuanto a la familia, a las atenciones, derrochan el dinero. Continuamos con los nacidos bajo el signo de Tauro. Tauro es un signo con un sentido práctico. Siempre te llevará a colocar el dinero donde se multiplique o al menos no pierda su valor. Es un poquito codo los Tauros, Así que por esa parte no van a gastar su dinero en cualquier cosa. Pero también en lo que gastan es en cuanto a la familia. Hacen muchas inversiones y compran cosas para tener lujos o bienestar. Continuamos con los nacidos bajo el signo de Géminis. Géminis es un signo que le encanta ser espléndido con el dinero. A veces no se mide en los gastos y es un excelente anfitrión. Hay unos que buscan muchas compañías para tener una pareja Géminis. ¿Por qué? Porque es condescendiente y ayuda a gastar el dinero. Así que cuidado a aquellas personas que tienen una pareja de Géminis. Continuamos con los nacidos bajo el signo de Cáncer. De los tres signos de agua, Cáncer es el más cuidadoso y metódico con el uso del dinero, especialmente cuando cuenta con un talento especial. Es una persona que ayuda a multiplicar. Tiene muy buen ojo para las inversiones y sobre todo para las compras de casas o propiedad raíz. Continuamos con los nacidos bajo el signo de Leo. Leo es una de las personas que le gusta gastar en apariencia y en comodidades y mostrar con orgullo todo lo que posee. Tiene talento para administrar los recursos económicos, pero cuidado, Leo, de un momento a otro puede tomar una mala decisión y todo lo que tienes te lo pueden quitar o lo puedes regalar. Virgo. Para los nacidos bajo el signo de Virgo, a menudo se atormenta con aquellas contradicciones relacionadas con el uso del dinero. Cuando tiene que invertir, da muchas vueltas antes de hacerlo, no se decide rápido. Por eso las personas de Virgo pierden oportunidades en cuanto a los negocios. Así que apresúrense con esas decisiones para que todo les marche muy bien. Continuamos con los nacidos bajo el signo de Libra. Libra es una de las personas que usa el dinero solamente para lo que se justifica mantener en una armonía ideal o todo lo que sea alrededor de él. No le atrae realizar grandes inversiones a Libra, así que no le ofrezcan cosas costosas porque muchas veces prefiere tenerlo guardadito, Libra. Escorpio. En cambio, Escorpio es uno de los signos más derrochones por naturaleza. Adora gastar en extravagancias, si tiene a tu lado una pareja muy conservadora y disciplinada, puede que le vaya bien, Escorpio, porque eso es lo que necesita. También es una persona que posee una virtud porque inspira a los demás, este signo de Escorpio, a que puedan hacer negocios, inversiones o ayudar también de intérprete para alguna negociación. Sagitario. Sagitario es una persona que es desprendida del dinero, un poco desordenado en el empleo de los recursos económicos. Así que puede tener mucho dinero hoy, pero mañana se le puede acabar. Hay que tener cuidado, Sagitario, ya que muchas veces es mejor ahorrar para nuestra vejez, como decimos todos. Capricornio es una persona de las que le asusta caer en la pobreza y desde temprana edad hace todo su esfuerzo posible para evitarlo. El ahorro es una prioridad para Capricornio, así que le gusta acumular reservas. Si tienes una parejita de Capricornio, un novio, una novia, échale mano de una vez, porque es una persona que te va a ayudar a progresar. Acuario. Acuario es una persona impredecible en cuestiones financieras. Gasta el dinero a manos llenas y luego le dan ataques de cautela y de moderación, de pánico, creyendo que va a estar en un fracaso. Es más, de los miedos importantes de los acuarianos es caer en el fracaso. Piscis. Para Piscis, en general, es de los peores inversionistas del zodiaco. Las cosas del agrado de Piscis son más aquellas de utilidad que más bien de inversión. Así que si tienes una pareja Piscis, pues es el momento de ayudarlo, aconsejarlo o muchas veces darle una guía para que salga de ese hoyo o de esos problemas que no puede salir aquel signo de Piscis.
2: Ahí están todos los signos zodiacales y su potencial en el dinero, incluso para saber si nos conviene o no estar con esas personas, José.
4: Es muy importante, Mayra, ya que muchas veces tenemos una pareja o hacemos una inversión, trabajamos, se hace una sola bolsa, pero en realidad en un solo mal negocio se puede ir todo a la quiebra. O en un buen negocio también puede salir de aquellos problemas económicos. Así que a conocer su pareja en la parte económica.
2: Así es, bueno, ya saben, si quieren a profundidad saber cuál es el signo zodiacal que le conviene como pareja o incluso conocer más a sus jefes en el área de actitud o en el área de dinero, pues pueden consultar con José Cruz, el astrólogo. Muchísimas gracias. José Cruz, gracias por estar ti, con Mayra. Nosotros. Al contrario, hasta la próxima.
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2: Vamos a tener esta plática muy bonita porque siempre que hablamos de Los Ángeles nos da una sensación de tranquilidad y de paz. Es algo que vive Aimé de Los Ángeles, que nos acompaña en el programa esta noche y que siempre experimenta porque tiene esa posibilidad de lograr la conexión angelical. Aimé, buenas noches, bienvenida a Misterios Ocultos.
12: Gracias, Mayrita, muy buenas noches, abrazos a todo el público, buenas noches.
2: Miren, es bien importante el tema que vamos a desarrollar hoy con Aimé, porque es importante saber que nosotros necesitamos, dentro de nuestro árbol genealógico, hacer unas sanaciones. A veces nuestros ancestros, padres, abuelos o demás, dejan cosas pendientes que no lograron sanar y nos las van heredando. Me imagino que es así como funciona, Aimé.
12: Así, correcto. ¿Sabes qué, Mayrita? Muchas veces no tomamos en serio la historia de nuestro árbol genealógico y pensamos que más bien es alguna, ¿cómo te diré? Como algún mito, algo incierto.
2: Sí.
12: Pero es muy importante que comencemos nosotros a investigar, a hacerle preguntas a nuestros padres, cómo fue mi abuela, cómo fue mi tío, por qué me pusiste este nombre. Es muy importante en lo que es la sanación del árbol genealógico, las fechas de nacimiento y las fechas de defunción, tanto de la persona que es la consultante, como padres, abuelos, etcétera. ¿Okay? ¿Por qué?
2: Claro.
12: Porque nosotros muchas veces somos el doble o de nuestros padres, o dobles de nuestros abuelos, bisabuelos, etcétera. Por ende, vamos heredando muchísimo de la energía, enfermedades o virtudes, infortunios,
2: talentos,
12: que ellos han tenido. Uh-huh.
2: Tanto
12: sí,
2: lo bueno como lo malo. Miren, a veces uno lo ve solamente en el ADN y dice, él camina como su tío, o tiene el carácter del papá, o es igualito que su abuela, pero no es solamente en la sangre y en lo físico, sino también más allá, Aimé.
12: Energéticamente, oye, pues es que también en lo que es nuestra cultura, acostumbramos a ponerle luego a repetir el nombre del papá. En mi caso,
2: sí,
12: 5 hijos. Bien, mi hijo mayor se llama igual que mi esposo igual que su padre, y van como 5 Carlos para arriba.
2: Sí,
12: ¿ok?
2: Entonces,
12: hay que revisar quién de todos ellos viene a reparar todos los infortunios de los que le antecedieron. ¿Ok? Y es importante hacer una sanación porque a la vez de que sanamos a nuestros ancestros, les vamos limpiando el camino a nuestros descendientes. ¿Sí? Si no, vamos a cometer el mismo error.
2: Claro. Y por eso a veces dice uno, bueno, es que su papá era un delincuente o era un drogadicto o era un artista, heredó la voz o heredó la fortuna o la inteligencia, Aimé.
12: Exacto. Y bueno, lo decimos de broma, pero muchas veces decimos de broma, ay, te pareces tu tía en esto, ay, te pareces... Y deja de ser una broma, porque realmente es energía y heredamos la energía.
2: Claro. Ahora, el problema es cuando estos antepasados pues han hecho cosas fuertes o digamos malas, ¿no? Como brujerías o a lo mejor suicidios, cosas así fuertes, Aimé.
12: Todo eso, sabes de que en el inconsciente está todo registrado. Aquellos secretos de nuestros ancestros salen a flote en una terapia de sanación del árbol genealógico. Ahora, esto no es esotérico, Mayrita, ¿okay? Esto ya está comprobado, sí, con la medicina germánica. Ya está comprobado.
2: Es un hecho, pues.
12: Es un hecho, ya. Así es. Entonces, tenemos que tener mucho cuidado. También, ¿sabes qué es muy importante? Si ha habido abortos antes de que una persona nació en el cuerpo físico, porque esa energía queda flotante y se va a adherir a la persona cuando tiene al que sigue. Se lo hereda a la persona que encarna siguiente, ¿okay?
2: Claro.
12: Muchos casos de esto se ven con problemas de doble personalidad o confusión. ¿Por qué? Porque hay otra entidad u otra energía adherida. Todo eso se puede liberar con rituales angélicos.
2: Sí, entiendo. Por ejemplo, mamá tiene el niño o niña 1, de ahí tiene 1 o 2 abortos y luego viene niño o niña 3 o 4, pero quedaron esos 2 espacios, esas 2 energías.
12: Se llama síndrome del yacente o muchas veces síndrome del fantasma. Lo que podrían decir, está cargando con un muerto, que no me agrada esa palabra, ¿verdad?
2: ¿Cómo puede una persona saber si mamá hizo eso? O preguntándole, pero digamos, si mamá ya no existe o mamá
12: es
2: no nos quiere decir la verdad.
12: Es exacto, uh-huh. exacto. Muchas de nuestras madres, pues hay muchos secretos. Nuestras abuelas, ¿cuántos secretos? Ahora está más a la luz del día, ¿verdad? Pero imagínate, destaparíamos una caja de Pandora, Mayrita.
13: Claro.
12: ¿Ok? Y nuestras madres, que con la cultura antigua es, okay, no te metas en mi vida, tienes que... No me estás faltando el respeto, muchacho.
13: Sí, exactamente.
12: Entonces no lo dice. Pero bueno, durante una sesión terapéutica de sanación del árbol genealógico, el inconsciente colectivo de nuestros ancestros acuden. Y no es lo que yo quiera sugerir. Viene el ancestro y habla por sí mismo. Y dice, me violó mi padre, me pasó esto, tuve estas violaciones, tuve tantos abortos, tantos robos, me suicidé, asesiné, etcétera. Es increíble, increíble claro. toda la información que se puede adquirir.
13: Y se puede entonces pues ayudar a sanar, a reparar estos daños, estas faltas, estos malos entendidos, estos sufrimientos, Jaime, porque hasta una violación, unos golpes, maltrato, todo esto puede pues pegársenos de alguna o de otra forma, ¿no?
12: Por supuesto que sí. Sí, sí, hay actos simbólicos que se realizan con la ayuda de los ángeles, que es lo más seguro, lo más protegido para liberar. Y volvemos a lo mismo, liberar del dolor y sufrimiento tanto a los seres fallecidos como a los que estamos encarnados.
13: Bueno, pues ya saben, Aimé Ángeles de Sanación en Facebook, Aimé de los Ángeles con nosotros en Misterios Ocultos, con este tema tan fascinante de cómo sanar nuestro árbol genealógico, cómo nosotros podemos sellar y sanar esas heridas que de repente quedan ahí de papá, de mamá, de abuelos, bisabuelos, etcétera. Aimé, aquellas personitas que quieran una consulta uno a uno con usted en Facebook. Aimé.
12: En el Facebook me encuentran como Aimé de los Ángeles. También pueden visitar mi página web ángelesdesanación.com, ángelesdesanación.com.
13: Siempre es un gusto tenerla con nosotros, Aimé, y despídase como usted lo sabe hacer.
12: Claro que sí, muchachos, por favor, abrázate con las alas de tu ángel. Muchas gracias.
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13: Chamán Paulino nos acompaña en nuestra programación esta noche. Nos enlazamos hasta Guadalajara, maestro. ¿Cómo está? Bienvenido al programa.
14: Muchísimas gracias, pues con el gusto de saludarte a ti y a toda la gente que nos sintoniza a través de tu estación y mandándoles una bendición y un abrazo de luz a todos.
13: Amén, gracias maestro. Y hablando de luz, existen seres de oscuridad y seres de luz, y no todo lo que viene de la oscuridad necesariamente tiene que ser malo, maestro.
14: No todo lo que viene de la oscuridad es malo y no todo lo que viene de la luz es bueno, porque existen seres de luz que trabajan para la oscuridad y existen seres de oscuridad que trabajan para la luz. Un ejemplo de esto, para que la gente lo entienda rápidamente, sería el caso del padre Maciel. El padre Maciel, que fue un sacerdote católico que trabajaba para la Iglesia Católica, que hizo grandes obras y fue santificado, y que posteriormente se descubrió pues que era un ser de oscuridad porque era un pederastra, drogadicto y estaba casado con varias mujeres.
13: Así es, maestro. ¿Quiere decir esto que entre nosotros habemos seres de luz y seres de oscuridad? ¿No quiere decir que sean de bajo astral ni, digamos, entidades? ¿Dentro de nosotros mismos existen estos seres?
14: Bueno, hay que hacer una diferenciación, porque la gente se confunde mucho cuando dicen bajo astral. Los seres son seres vivos, son seres humanos. Cuando ya están muertos se llaman entidades. Entonces, existen entidades de luz, existen entidades de oscuridad, porque ya no son seres. Los seres solamente son los que estamos vivos. ¿Cuáles son las características de los seres de oscuridad? Bueno, son personas que les gusta el sufrimiento de los demás. Son personas que disfrutan una buena pelea, aunque no sea de box. Son personas que todo el tiempo están tristes y que solamente piensan en sí mismos. Son personas a las que no les interesa y no les gusta la felicidad de los demás. Y lo peor que pasa es que usted puede estar casado o casada con una persona así, una persona negativa, pesimista, que todo el tiempo está únicamente pensando en él mismo, que no le importa su bienestar y el bienestar de los demás. Son personas que no están dispuestas a hacer ningún sacrificio por los demás.
13: Maestro, y por el otro lado, ¿los seres de luz?
14: Los seres de luz son personas que siempre están cantando, alegres, de buen humor, haciendo chistes. Somos personas que les gusta la alegría, la vida. Esto quiere decir, la oscuridad es la muerte. Todas aquellas personas que adoran a la Santa Muerte son brujos de oscuridad. Y todas aquellas personas que trabajamos con la luz somos personas que trabajamos para la vida.
13: Maestro, también la luz está dentro de nosotros mismos como la oscuridad.
14: Dentro de nosotros mismos tenemos luz y oscuridad, pero hay que saber en qué lugar estamos parados, y esto lo podemos ver viendo cómo son nuestros amigos, viendo cómo es nuestra pareja, viendo cómo es nuestra familia, porque tú puedes ser un ser de luz que nació en una familia de oscuridad.
13: Entiendo. Maestro, el dolor, el sufrimiento genera más dolor y más sufrimiento, al igual que la alegría y el gozo.
14: El dolor genera más dolor, pero el sufrimiento es necesario. Ninguna persona puede evolucionar si no ha pasado por el sufrimiento. Nosotros decimos que cuando las personas están sufriendo, están en el purgatorio. Esto quiere decir, el cielo y la tierra están aquí mismo, Mayra. No es cierto que cuando te mueres vas a ir al cielo o al paraíso, aquí sí. Mismo. Y de hecho, aquí en la tierra, y si lo podemos ver en este momento, Estados Unidos tiene un presidente de oscuridad en este momento.
13: Exacto. Maestro, existen 7 pecados capitales, empezando por la soberbia y el orgullo.
14: El primero, lo que es el orgullo y la soberbia, es una de las principales cosas que los seres de oscuridad no pueden dejar, están apegados a eso. Los seres de oscuridad generalmente pasan o generan los 7 pecados capitales. Esto quiere decir, son gente perezosa, nunca los vas a ver en un gym ni haciendo ejercicio. No van a hacer ejercicio ni por equivocación. Nunca los vas a ver tampoco trabajando. Son personas que tratan de hacer lo posible por no trabajar y que los demás les hagan su trabajo además. Son personas que no controlan sus placeres ni sus impulsos. Comen en exceso, beben en exceso, tienen sexo en exceso y son víctimas de todos los excesos. Ahora bien, un ejemplo que yo doy de seres de oscuridad que trabajan al servicio de la luz serían los grupos de AA. Los grupos de alcohólicos anónimos, ahí encontramos muchos seres que han pasado por la oscuridad, por la tristeza, por el enojo, por todo eso que el alcohol se los ha provocado y que ellos mismos se lo provocan. Bueno, por los lugares en donde han estado, por la gente con la que han convivido, prostitutas, etcétera, etcétera, lugares pues de muy peligrosos en donde hay muerte, oscuridad, esas personas pueden traer un ser pegado que les haga muy difícil dejar las drogas o dejar el alcohol. Y ese sí ya es una entidad. Y ellos pueden tener larvas astrales, pueden tener otro tipo de espíritus que nosotros cuando trabajamos con ellos, lo primero que hacemos es quitarles todos esos espíritus, quitarles todas esas entidades, esos cascarones astrales que pueden traer, o esos parásitos que pueden traer con ellos mismos, que les impiden dejar el alcohol. ¿Por qué? Porque ellos en los lugares a donde van, en los lugares de vicio y de cantina, pues están plagados, infestados de estas plagas.
13: Así es, maestro. Nosotros somos guerreros en este viaje espiritual y nosotros tenemos que pasar por esta luz y esta oscuridad para poder avanzar, maestro.
14: Una de las maneras que nosotros tenemos de evolucionar es siempre yendo al purgatorio. De hecho, cuando el hombre muere, tiene que ir al purgatorio para poder estar listo para llegar a la luz, al cielo. Recordemos que el alma se va directo, el alma es incorruptible, tu alma se va directo a la luz.
13: Gracias, maestro, y será hasta la próxima.
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1: Muy bien, amigos, y ahora con la Brujita Blanca, que ya es amiga de casa de Misterios Ocultos de Mayra Berenice en vivo. Vamos a platicar con ella acerca pues de lo que viene siendo la adopción. Importantísimo saber que hay un impacto espiritual de la adopción. Efectivamente, pues desde la concepción de un ser emerge el nacimiento del alma, que registra todo lo que se vive en la memoria más profunda, la memoria espiritual. De modo que de todo lo que nos rodea, pues se genera un impacto profundo de información. Pero ¿cómo puede el espíritu de alguien recordar el pasado? O sea, ¿cómo es que influye el comportamiento de una persona dependiendo si fue o no adoptada? Por eso es importante que hoy tengamos como invitada a la Brujita Blanca y hablemos de este tema. Brujita, te doy la bienvenida al programa, un placer.
2: Gracias, gracias. Muy contenta de compartir con ustedes nuevamente y de hablar de ese tema tan interesante que, como bien lo mencionas, por el lado espiritual, tiene que ver con un aspecto kármico, un acuerdo también de vidas pasadas, un acuerdo antes de nacer, desde mucho tiempo atrás, donde acordamos con esa persona que vamos a ser ese padre adoptivo, madre adoptiva, o vamos a ser el hijo o hija adoptiva de esa familia. Porque esto tiene que ver con historias donde en otras vidas nosotros no tuvimos la responsabilidad de hacernos cargo de alguien y tal vez rechazamos a esa persona, excluimos a esa persona de la familia, abortamos a esa persona y no le dimos la oportunidad de crecer con nosotros. Y entonces en esta vida tenemos que compensar adoptando justamente esa persona.
1: Y puede ser porque en alguna otra vida tú abandonaste, dejaste, hubo negligencia de tu parte o maltrataste a algún hijo, ¿no? Entonces yo, fíjate, Brujita, que yo siempre siento que en realidad nosotros nunca nos vamos. Siento que simple y sencillamente volvemos a regresar. O sea que no nos vamos sin pagar todo, Brujita.
2: Exactamente, nada es casualidad. Y todo lo que nos pasa en esta vida, estamos justamente reparando una deuda. Claro. Porque si yo tenía la responsabilidad de hacerme cargo de esos hijos y los regalé o los abandoné o los maltraté, entonces en esta vida voy a tener la compasión y el deseo de querer adoptar, porque no voy a poder tener hijos, porque también tenemos huellas de abandono de otras vidas, de haber abandonado o de que fuimos abandonados. Y fue tan doloroso que entonces ahora no toleramos ver un niño
1: solo, sin hogar, sufriendo, exacto. Miren, o sea, nosotros vamos a irnos hasta que hayamos reparado todas estas situaciones pendientes o no correctas, una y otra vez, veces que sea necesario, hasta que aprendamos la lección.
2: Así es, exactamente. Cada cosa que hagamos va a tener una consecuencia. De hecho, hay enfermedades que se manifiestan que tienen que ver con los abandonos, como por ejemplo la artritis. La gente que tiene artritis tiene una deuda kármica con haber abandonado hijos o con haber rechazado o excluido hijos o con haberlos abortado, esos de los que uno no se hizo cargo, porque a lo mejor eres el papá y abandonaste a la mamá embarazada, a lo mejor eres el papá y estás dudando de tu paternidad, a lo mejor eres el papá y tú estás haciendo que otra persona se haga responsable aún sabiéndolo. Ese tipo de cosas generan artritis. Cuando alguien tiene artritis es porque tenemos algún miembro en la familia que ha tenido esta situación de exclusión a los hijos, va a generar en el sistema familiar este tipo de enfermedades como es la parte de la artritis.
1: Ahora, Brujita,
2: también las adicciones.
1: Y si alguien tiene este problema, si alguien tiene artritis y cree, bueno, yo sí he sido mala onda con los hijos de mi pareja, o es cierto, yo aborté, yo abandoné, yo dejé, yo no cuidé, ¿qué pueden hacer para reparar si ya son conscientes de que eso hicieron?
2: Tienen que tomar conciencia y empezar a revisar a quién en mi familia yo estoy rechazando o quién me está rechazando a mí. Porque si es algo, puede ser que me rechazan a mí y entonces yo estoy enojada, molesta porque no me aceptan, o yo estoy rechazando a alguien. A veces no es necesariamente que sea yo directamente, sino que tengo que revisar si alguien más en la familia tiene lo mismo que yo, o si es otro miembro de mi familia quien rechaza. Puedo estar rechazando a mis medios hermanos, porque son hijos del amante. Claro. Puedo estar rechazando a los hijos previos de papá o mamá, porque no los acepto, porque como no son hijos de mi mismo papá y mamá, yo no los considero hijos, o porque están en otro lado, lejos, o porque se duda de la paternidad. Claro. Entonces ahí tenemos que revisar, una vez que tomamos conciencia, disminuye y puede mejorar la condición de salud, porque esa enfermedad específicamente está ligada a lo kármico relacionado con la exclusión de los miembros del sistema. Y en el caso de los hombres también pueden desarrollar problemas de la próstata, y en las mujeres problemas con los ovarios, como quistes que se generen ahí, o se pueden generar también tumoraciones, fibromas, miomas. Todo eso está relacionado con el karma, ese es un karma familiar, que tiene que ver exactamente con el mismo tema. Hijos excluidos, hijos rechazados, un adoptado que no lo quieres aceptar porque, como sabes que es adoptado, a alguien de la familia no lo acepta.
1: Pues ahí está, amigos, adopción, hijos adoptados, no es casualidad, es causalidad, todo es provocado, todo hay un porqué, hay que investigar un poquito más a profundo el origen de todo esto para poder resolver. La Brujita Blanca con nosotros, pero sobre todo con todos ustedes, Brujita, redes sociales, número telefónico, lo que quieras.
2: Claro que sí, mi teléfono es 323-384-6071, 323-384-6071, y estoy en Facebook como Bio Desprogramando Mi Ser Aquí y Ahora. Bio Desprogramando Mi Ser Aquí y Ahora.
1: Pues espero que hayan disfrutado de este tema, La Brujita Blanca, hoy en Misterios Ocultos, Mayra Berenice en vivo y Misterios Ocultos.
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1: Mayra Berenice en vivo, y tenemos también en vivo desde México al maestro Carlos Rubio. Vamos a hablar de... sucede que Startup de Harvard está buscando hacer perros inmortales. ¿Esto podría llegar a suceder? Le damos la bienvenida al programa. Maestro, bienvenido.
3: Muchas gracias, Mayra. Siempre es un gusto estar contigo.
1: ¿Cómo está este asunto de que quieren hacer los perros inmortales?
3: Sí, hemos hablado en alguna ocasión sobre el transhumanismo, que es esta, por decirlo de alguna forma, esta corriente filosófica. Esta parte, me parece a mí, que de la agenda transhumanista, que en algún momento llegamos a discutir, que es este movimiento, esta filosófico, que no es una ideología, así es como yo lo veo, y no me canso de repetirlo, creo que es una gran amenaza contra todos los valores, contra, no solamente estamos hablando de elementos religiosos o filosóficos, Mayra, sino que realmente es una amenaza contra nuestra propia dignidad y nuestra especie. Lo que buscan los transhumanistas básicamente son tres elementos principales. Uno, la inmortalidad, que de entrada eso ya nos dice mucho, ¿no? De lo que buscan estos personajes. Después, ellos buscan lo que llaman la superinteligencia, que básicamente es que ya no vamos a necesitar ir a la escuela,
1: exacto,
3: ya no vamos a necesitar ir a la universidad, porque nos van a conectar el cerebro directamente con Google, con Internet.
1: Exacto.
3: Y entonces te basta con que cualquier pregunta que se te ocurra, pues vas a tener acceso al Internet inmediatamente, y ya no se necesitaría ni saber nada, ni conocer nada, porque ya tuvo los terrenos al alcance, ¿verdad? Y finalmente lo que buscan los transhumanistas es acabar con el sufrimiento, lo que ellos mismos llaman la super felicidad. Que básicamente es, como ya no te preocupa la muerte porque ya eres inmortal,
1: sí,
3: ya no te preocupa la falta de conocimiento o que quieras aprender algo nuevo, porque ya todo lo vas a tener directamente al pensamiento. Lo único que les faltaría a ellos es eliminar, pues, algo que nos preocupa: la pobreza, la enfermedad, el hambre, lo que tú me digas.
1: Sí.
3: Y entonces, estos son los tres pilares que buscan los transhumanistas. Entonces, esto que tú mencionas de esta startup, que es esta pequeña, estas empresas innovadoras que están muy de moda hoy en día, curiosamente esta la anuncia, como bien aquí de Harvard, el doctor George Church, que forma parte de la Escuela de Medicina de esta prestigiosa universidad, decide formar su empresa para dar el paso siguiente en los experimentos, que ya habían sido un éxito, por cierto, con pequeñas criaturas, celulares, incluso bacterias, amebas, por ejemplo, y después siguieron con insectos, con lombrices y gusanos.
4: Sí.
3: Y lo que ellos buscan es que en base a una terapia genética modificar precisamente los genes para que no se envejezca. Entonces, han tenido éxito con insectos y con gusanos, y ahora el siguiente paso es animales más complejos y escogieron a los perros. Pero precisamente porque todavía no tienen la capacidad de hacerlo con seres humanos. Pero
4: claro,
3: de alguna manera, las implicaciones que esto conlleva, la gente simplemente, pues a lo mejor puede decir no, Elon, que yo no quiera que mi perro envejezca o que mi perro muera, pero pues sabemos que ellos no se van a quedar ahí. El siguiente paso es seres humanos.
1: Claro, y además qué triste por el perro, porque ni siquiera sabemos si es algo que el perro quiera.
3: Sí, desde luego. Y entonces, no, aquí es donde la moral, donde la ética se desdibuja completamente, donde estamos literalmente jugando a ser Dios, donde ya no va a existir la muerte, ya no van a existir ningún tipo de límites, y bueno, pues hay mucho material de ciencia ficción que ha reflexionado sobre esto y las gravísimas consecuencias que podría traer para nuestra sociedad.
1: Este es un tema más que tocamos con el maestro Carlos Rubio en nuestro programa. Te doy las gracias, Carlos, y será hasta la próxima, Carlos.
3: Hasta luego, Mayra.
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0: Muy bien, amigos de Misterios Ocultos, en esta ocasión Bárbara Malinowski nos acompaña. Me encanta tenerla en nuestra programación. Bárbara, le doy la bienvenida. Buenas noches.
1: Buenas noches, Mayra. Buenas noches a todos los que te acompañan y sobre todo a ese público maravilloso que está ahí en tu programa. Me encanta estar con ustedes. Gracias.
0: Así es, Bárbara. Gracias a usted, mamita, por acompañarnos. Miren, es bien importante que muchas personas viven con miedo a la soledad. Ese es el tema del que vamos a platicar con Bárbara. ¿Qué podemos hacer al respecto, Bárbara?
1: Sí, el miedo a la soledad, fíjate que es uno de los mayores miedos de la humanidad, sobre todo actualmente. Parece que se ha reforzado. Y yo le digo a la gente que una cosa es verdad que yo tenga miedo a quedarme sola o a no tener una pareja. Ese es un miedo, ¿verdad? Pero también hay algo que se convierte en un trastorno de ansiedad y es lo que se llama la autofobia, ¿no? La autofobia es ya el miedo a la soledad, pero en extremo, ¿ya? En extremo. Cuando la persona vive absorbida por ese pensamiento, por ese miedo, pensando que le pueda suceder, que nunca nadie se acerque a ella, etcétera. Entonces, para que lo quiero diferenciar, ¿verdad? Porque en este momento quiero que tocar más lo que es el miedo normal a la soledad. Que el hecho de que sea normal no quiere decir que sea bueno, ¿ok? Aclarando. Entonces, vamos a ver una cosa. Nosotros por naturaleza, nosotros somos seres sociales. Nosotros nos gusta hablar con la gente, nos gusta ver gente, nos gusta comunicarnos, ¿ya? Entonces la mayoría de los seres humanos son seres sociables. ¿Y qué pasa cuando ese ser sociable también le están inculcando, Mayra, le están inculcando sistemas de creencias? Un sistema de creencias, sobre todo, que se ha inculcado mucho a la mujer es que no te puedes quedar soltera. Porque si te quedas soltera, te van a llamar solterona, ¿ya? O van a decir que tantos defectos tienes que nadie te quiso, ¿sí? Entonces, nosotros tenemos que tener cuidado con eso, porque eso puede traernos absolutamente el escoger mal. Entonces, ¿qué pasa con escoger mal? Puede ser un compañero o una compañera, pero ¿qué pasó? Que nos hemos entretenido por el camino. De repente nos ponemos en relaciones que no son las relaciones adecuadas. Claro. Entonces el miedo a la soledad puede tomar decisiones por nosotros y eso significa simple y llanamente dependencia emocional. Entonces, si una persona tiene ese miedo a quedarse sola, la pregunta que yo le hago si estamos en terapia, ¿cuál es tu miedo a quedarte sola? ¿Por qué no aprendes a vivir contigo mismo para que tú puedas saber cómo vivir con otro? Si tú no sabes vivir contigo mismo, no sabes hacerte feliz, no sabes entretenerte, ¿cómo pretendes vivir con otro y hacerlo feliz o entretenerlo? No puede ser, no tiene lógica, ¿no es cierto?
0: Así
1: es. Entonces, ese miedo, ¿verdad?, que nosotros decimos, es un miedo por el cual muchas parejas que están casadas o unidas no se separan. Porque dicen, y fíjate que, Mayra, qué triste que hasta hay como un refrán que dice, más vale malo conocido que bueno por conocer. Lo has oído, ¿verdad?
0: Exactamente.
1: ¿Sí? Ajá. Entonces, eso quiere decir que yo no me doy el derecho o yo no me doy el permiso de tener algo que valga la pena, como lo que yo explicaba de la cocina cósmica, ¿no? Entonces, yo sí le invito a las personas que nos están escuchando, ¿verdad?, que vean por qué realmente quieren a alguien en su vida, por qué la soledad les da miedo, por qué no saben vivir solos. Y el miedo a la soledad no lo va a llenar otra persona. Ese es el punto más triste. Va a haber alguien en su vida, pero no va a haber alguien que las llene, que llene esa soledad. ¿Saben por qué? Porque ellas mismas no están llenas de sí misma, de su vida. Entonces, no, como dije antes, no puedes pretender que otro lo haga por ti. Uno de los factores, diríamos, que pasa con esto del miedo a la soledad es que nos han enseñado que no podemos quedarnos solas, ¿verdad? que quedarnos solos o solas significa que hemos fracasado en nuestra vida en tener una pareja. Y también, Mayra, hay un factor, porque todo miedo trae más miedos, ¿ya? Y hay un miedo que es el miedo al abandono. Entonces, una persona que se ha juntado con alguien para no estar sola va a tener, aparte, el miedo a que la abandone. Qué triste, ¿no? Porque es como que salí de una cosa, pero voy a entrar en la otra, que es la del miedo del abandono. Entonces, yo sí les puedo decir, ¿verdad?, que nosotros realmente tenemos que entender que el miedo a la soledad es simple y llanamente el miedo que yo tengo por lo que se me ha enseñado, por creencias de la sociedad, se me ha enseñado porque como que no puedo hacerlo sola. Y simple y llanamente, yo, una de las cosas que me gusta es que el ser humano está despertando a otros pensamientos, a otras creencias. Y hoy en día mucha gente inclusive dice, yo, la verdad, si yo me tengo que juntar con alguien que no me siento completamente bien, yo prefiero vivir solo o sola. Eso es una decisión, pero es una decisión sabia, es una decisión que tiene como decirte, tiene buenas raíces. En cambio, yo estar con alguien simple y llanamente porque no quiero quedarme sola, no, eso no va a funcionar. Y lo digo yo como terapeuta, realmente.
0: Definitivamente, así tiene que ser. Tenemos que hacer las cosas porque en realidad así las queremos, así las sentimos, y no por miedos y sobre todo por miedos a la soledad. Bárbara Malinowski con nosotros, pero también con todos ustedes para que no estén solos, Bárbara.
1: Sí. No, y las personas que necesiten, pues esto se cura, ¿eh? Esto se cura. Eso sí les digo, con terapia, claro, con terapia de conducta, con psicoterapia, esto se cura. Así que
0: hay solución.
1: Esa situación, pues nada, que se puede comunicar conmigo, me pueden encontrar en el Facebook o en mi página, también tengo otra página que es El Arte de Vivir con Bárbara.
0: Perfecto, gracias Bárbara por acompañarnos como siempre en Misterios Ocultos, será hasta la próxima.
1: Gracias Mayra y cuídense todos, bye.
0: Bendiciones, claro que sí.
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0: En Misterios del Mundo con Mayra Berenice tenemos al chamán Paulino, nos acompaña desde Guadalajara. Pongan atención, paren oreja, va a platicar con nosotros de la herbolaria, de estos afrodisíacos naturales. Pues para tener más deseo, más gusto, no sé, más acción en la intimidad, es importante que sepamos que existen ciertas plantas, hierbas, tecitos, etcétera, que podemos tomar para ayudar y que funcionan como afrodisíacos, maestro.
3: Sí, así es. Todo es de origen natural cuando hablamos de herbolaria, cuando hablamos de plantas que tienen un espíritu, que tienen una situación con el chakra sexual. Estas plantas activan el chakra sexual y te ponen en mejor disposición para tener sexo. Obviamente con la persona que amas, ¿no?
0: Sí, por supuesto. O con la que quieres divertirte. Digo, un ratito. Digo, se vale, ¿no? Maestro, digo, hay gente que quiere solamente una noche de gusto, digamos.
3: Claro, somos adultos y como adultos estamos de acuerdo en divertirnos, no hay ningún problema. Lo que no se vale es ocultar información o engañar a las personas.
0: Efectivamente. Maestro, ¿existe algo que pueda ayudar a que el hombre tenga más duración, digamos así, a la hora de la intimidad?
3: Mira, existen varias plantas de poder que utilizamos los chamanes, que les damos a nuestros clientes o pacientes, como las que te voy a mencionar a continuación. En México, en Baja California, en Tijuana, encontramos la damiana. La damiana ayuda a aumentar el líbido, el deseo sexual, y te ayuda también a mejorar en tus funciones naturales. La damiana la podemos encontrar en té, en licor, la podemos también encontrar en gotas, en la infusión, el extracto, y podemos tomar 8 gotas de extracto 3 veces al día. Esto nos va a ayudar a tener más rendimiento sexual.
0: Okay.
3: Pero en el caso de las mujeres que quieren también aumentar su libido y el hombre con su conteo de espermas, vamos a suponer que yo lo que quiero es embarazarme.
0: Sí.
3: Estoy buscando tener bebés y no puedo. Entonces lo que nosotros mandamos son dos cosas. A los hombres les mandamos algo que se llama vaca peruana, que es la raíz, es una raíz que tiene un porcentaje de proteína y de situaciones más alto que la carne.
0: Okay.
3: Y esta vaca peruana te va a ayudar a aumentar tu conteo de esperma. En Estados Unidos la puedes encontrar en la tienda naturista.
0: Sí.
3: En cápsulas, pero lo mejor sería que lo puedas encontrar molido en polvo. Eso te va a ayudar a aumentar tu fuerza, tu vigor y tu conteo de esperma en el hombre.
0: Okay.
3: En la mujer le da más capacidad y más fuerza.
0: Pero
3: definitivamente el mejor afrodisíaco que hay es el amor. Y amén. El órgano sexual más grande que tenemos es el cerebro.
0: Fíjense, hay que prestar atención a lo que acaba de decir el chamán Paulino, el amor y el cerebro. O sea, el amor así incondicional es. Y el pensamiento, las decisiones, maestro.
3: Así es. Usted está en armonía con otra persona, no necesita nada. Y otra cosa que usted debe de hacer si tiene problemas para hacer el amor es hacer lo que le voy a aconsejar. Tiene usted que hacer 10 días de completa abstinencia sexual. Después de ese periodo, tiene actividad un día y luego toma otros 10 días. Esto le va a ayudar a concentrar la fuerza y la energía sexual y armonizar en su cuerpo. Los chamanes hacemos ciertas dietas.
0: Sí.
3: Que puede ser no comer, no dormir o no tener relaciones sexuales. Esto es con el fin de concentrar la energía para poderla utilizar en determinada misión, fin, hechizo o ritual.
0: Claro, incluso los deportistas, ¿no? Los boxeadores, etcétera, ellos no tienen nada que ver con nadie antes de un combate.
3: Pero la razón es para que su energía se concentre.
0: Sí.
3: Y obviamente debe de tener cuidado porque si lo hace por mucho tiempo va a aumentar su agresividad. Pero si usted quiere ir al gimnasio y no lo logra porque le da flojera levantarse en la mañana, haga 10 días de abstinencia sexual y todos los días se va para las 7 de la mañana al gimnasio.
0: ¡Ora! Ok. Maestro, ¿existe alguna planta, alguna en la herbolaria para agrandar el asunto? ¿Esto existe?
3: ¿Para qué?
0: ¿Para un mejor tamaño?
3: Sí, existen las dietas y cuando bajamos de peso automáticamente parece, nos da la sensación de que el miembro crece. Pero eso es porque la panza y la grasa disminuyen el cuerpo.
0: Sí.
3: Entonces, si usted quiere tenerlo más grande, póngase y baje 20 kilos y va a ver cómo le va a crecer todo.
0: Bueno, muy bien. Yo he escuchado que la canela, ¿es efectiva?
3: Mire, la canela la utilizamos para el amor, pero la canela se la va a poner usted en la boca. ¿Por qué? Porque va a endulzar el oído de las personas que usted con quien usted hable. Cuando usted quiere cambiar el pensamiento de una persona o la quiere convencer de algo, puede utilizar una rajita de canela en la boca o un pedacito de flor de Jamaica. Se la pone usted en la lengua,
0: okay.
3: Se la pasea. Y cuando usted hable con una persona, esa persona va a recibir con agrado sus palabras.
0: Maravilloso consejo. Gracias, el chamán Paulino con nosotros, pero también con ustedes vía telefónica y en redes sociales, maestro.
3: Mis redes sociales son en Facebook, Chamán Paulino Extrasensorial, y también me puedes encontrar en el WhatsApp 52-1-33-1611-4548. Lo repito para que lo alcance a notar bien. 52-1-33-1611-4548.
0: Muchísimas gracias, maestro, y será hasta la próxima.
3: Muchas gracias.
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0: Estamos listos para esta noche conversar con nuestra amiga Gabriela Hurtado. Ella es tanatóloga. Hoy hablaremos con ella de el miedo a la muerte. Hay personas que constantemente están temiendo esta realidad que todo mundo vamos a enfrentar tarde que temprano. Le damos la bienvenida al programa, Gabriela.
7: Muchas gracias por la invitación y por todo el público que nos escucha.
0: Gracias, Gabriela. Hay gente que tiene ansiedad y esto contribuye mucho a tenerle miedo a la muerte. ¿Pero por qué sucede esto? ¿Por qué esa fobia a morir?
7: Es muy común, ¿verdad? Obviamente todos evitamos, ¿no?, hablar de este tema de la muerte. Inclusive se puede llegar a tener superstición con respecto al tema de la muerte. E inclusive también hay por ahí una fobia que se llama tanatofobia, que se relaciona justamente con el miedo total, ¿no?, hablar de la muerte, a pensar en la muerte cuando sabemos que es lo único de lo que tenemos garantía en nuestra vida, ¿verdad? Y muchas veces las personas evitamos, ¿no?, aquellos eventos que quizás de alguna manera no estamos listos para recibir, y justamente esa es la disciplina en la que nosotros estamos constantemente trabajando, dedicados a aquellas personas que quieren conocerse un poco más y de alguna manera, como se le llama acá en tanatología, apropiarnos del concepto de la muerte para cada vez tener menos miedo a morir.
0: Claro, y ahora el problema no es tanto tener el miedo a morir, sino que este nos puede impedir llevar una vida plena y feliz. Si constantemente estamos pensando en esto, en este momento final, en este acontecimiento, y todo lo que hacemos gira en torno a eso, pues en realidad no vamos a vivir plenos.
7: Sí, puede ser con base a ansiedades, ¿no? Ansiedades, si nuestra personalidad de alguna forma ya tiene esa tendencia a tener preocupaciones, a ser aprensivos, si somos un poquito, digamos, ansiosos de no saber, de no tener el control de lo que va a pasar mañana, etcétera, pues vamos a estar con el temor. Y que en realidad el máximo temor que tenemos es a dejar de existir, ¿no?
0: Exacto.
7: Entonces, básicamente lo que podemos empezar a conocer acerca de este tema sobre el miedo a la muerte es aprender a ver la muerte en un sentido, en un significado diferente. La doctora Elizabeth Kubler-Ross, que es una doctora muy conocida de este tema, hablaba precisamente como ejemplo, el animal que simboliza la tanatología es la mariposa, fíjate. La mariposa, porque dice que la oruga, cuando cree que viene el fin del mundo y que se acabó y que vino lo peor, en realidad sufre una transformación a un estado de vida más bello.
0: Exacto. Ahora, hay gente que incluso, fíjense cómo es nuestra mente tan poderosa, llega a sentir los síntomas de la muerte como si en realidad estuvieran a punto de fallecer.
7: Y sobre todo, como dices tú, pues dejamos de vivir. Fíjate que muchas personas que se han dedicado al estudio de estos temas realmente han descubierto, por ejemplo, hay una enfermera que se dedica a cuidar enfermos ya delicados, su nombre es Bonnie Ware, y ella, fíjate que comparte en un libro bien interesante que se llama Los Cinco Lamentos del Moribundo, que realmente el mayor temor de una persona que está cercana o a punto de morir, dice, ojalá hubiera tenido el coraje de vivir una vida si era mis principios. El mayor temor de una persona que se va, a lo mejor es el no haber hecho las cosas por el miedo al que dirán, el no haber hecho las cosas por temor a que saliera mal. Tantas cosas tan bonitas e interesantes que podemos llegar a ver en nuestra vida, experimentar, a darnos permiso de sentir, de vivir, de revisarnos, ¿no? De vez en cuando, como un carrito, ese chequeo interno, para poder llegar a conocernos y para poder saber qué tan listos o qué tan no listos estamos para este tipo de experiencias.
0: Exacto. Es importante que prestemos atención a ciertos síntomas que nos puede indicar que necesitamos ayuda, que efectivamente el temor a la muerte llegó más allá de nuestro control. Si usted siente ansiedad cuando piensa en la muerte, o ciertas actividades lo hacen pensar en la muerte, si tiene náuseas, palpitaciones, preocupación permanente de la muerte, pero la ayuda, hay que buscar la ayuda. ¿Y cómo iniciamos eso que es tan difícil? ¿Aceptando, Gabriela?
7: Sí, yo pienso que tenemos que cambiar nuestra forma de verla, ¿no? Tenemos que cambiar nuestra forma de ver no solamente la muerte, sino también nuestra vida, porque a veces dejamos de disfrutar y tenemos que tener una pérdida muy fuerte o un golpe muy grande a la vida para darnos cuenta precisamente eso, que hay que vivir el presente. Todo aquello que no es presente es enfermedad, ¿no? La neurosis es vivir en el futuro pensando lo que todavía no ha pasado, o vivir en el pasado sufriendo por algo que realmente ya no puedo modificar. Entonces, sí, definitivamente cuando este temor, cuando este miedo me está llevando al punto de no disfrutar mi día a día, de no poder funcionar, no poder salir, no poder socializar, no poder vivir tranquilo, vivir en paz, entonces sí, hay que buscar la ayuda de un experto, y sobre todo creo yo, hay que aprender a distinguir la muerte tal cual como un cambio, como una transformación, ¿no? Digamos que el agua tiene muchas formas, ¿no? En algunos momentos es lluvia, en algunos momentos es nube, en algunos momentos está aquí el mar. Igual es la vida, ¿no? De alguna forma vamos cambiando, y la muerte no es más que una transformación o una evolución a otro estado, ¿no? A otro momento, a otra manera u otro nivel, ya de acuerdo a la religión de cada quien, a nuestros principios religiosos, qué es lo que podemos llegar a hacer una vez que nosotros pasemos ese umbral, ¿no?
0: Exacto. Ahora, es importante también que sepamos distinguir si el miedo a la muerte es un síntoma, o sea, simple y sencillamente tengo miedo, o hubo una causa que a partir de algo comenzaste con este miedo, y de ahí partir, sí. Gabriela.
7: Se desencadena por un evento en particular, pero a lo mejor también pudiéramos preguntarnos, ¿qué tengo miedo a ver ahorita de mi vida presente como para estar enfocada en el futuro en vez de estar enfocada en el presente? ¿Qué pendientes de vida tenemos? Ahí se los dejo como un tip, ¿no? Para
0: claro
7: podernos
0: sí.
7: de alguna manera ayudar y de alguna manera explorar, bueno, ¿qué me hace falta hacer? Si realmente yo no tuviera mucho tiempo, si yo quisiera de días para hacer lo más importante en mi vida, ¿qué sería lo primero que estaría yo haciendo?
0: Así es. Bueno, Gabriela Hurtado es tanatóloga, ayuda a las personas. ¿Tú tienes Facebook, Gabriela, y número telefónico donde la gente puede comunicarse contigo?
7: Claro que sí, te lo doy con mucho gusto. Mi nombre es Gaby Hurtado, mi lugar de Facebook, sitio de Facebook es, así como se escucha, Gaby Hurtado, tanatóloga. Y mi teléfono es 646-116-5559, acá en Ensenada, Baja California, México. Siempre va a ser un placer y muchas gracias por abrirnos la puerta de su programa.
0: Gracias, Gaby.
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0: José Federico Muñoz Manic, él es chamán, él es maestro de calendarios sagrados. Le damos la bienvenida a Misterios Ocultos. Manic, buenas noches.
8: Buenas noches, mucho gusto estar con ustedes, ¿no?
0: Para nosotros también es un placer que nos acompañe, maestro, y hoy nos va a hablar acerca del calendario gregoriano. ¿Cuándo nace este calendario, Manic?
8: Este calendario nace aproximadamente en los años 1500 en Roma, con el Papa Gregorio. Entonces, de ahí se deriva el nombre del calendario gregoriano. Es el que se usa en aproximadamente el 80% del mundo ahorita. Y se inició con la idea, el propósito de poder controlar a la humanidad a través de la religión. Este calendario gregoriano seguía comenzando con los emperadores romanos, con César. Entonces César por muchos años usó la manera del tiempo para guiar a la gente, y cuando se estableció la cristianidad con el Papa Gregorio, él tomó esa oportunidad de que los matemáticos descubrieron de que no estaba exacto el anterior, y que para que la cristianidad, como se conocía en ese tiempo, funcionara, deberían de profesar o controlar al mundo entero con este calendario. Comenzaron usando los nombres de los planetas, Martes con el planeta Martes, la Luna con el Lunes, Júpiter con Jueves, y así usaron y cambiaron los nombres de los días a conveniencia para que así nadie pudiera tener otra autoridad más que el calendario gregoriano. Entonces, podemos deducir que de aquí un calendario es una herramienta que te va a decir qué es lo que tienes que hacer y cuándo lo tienes que hacer. Por ejemplo, hay que pagar el carro el 28 de este mes. Entonces ya sabemos que el 28 nos están esperando con nuestro dinero. Es un ejemplo para comenzar.
0: Sí. Y para uno guiarse con este calendario, ¿cómo lo haces? ¿Utilizando tu fecha de nacimiento, tu ubicación de nacimiento, tu información personal, y luego lo buscas como si estuvieras buscando una palabra en el diccionario o un domicilio en un mapa? Maestro,
8: todos los calendarios, por el hecho de ser una herramienta que nos dicta qué hacer y cuándo hay que hacer, usa lo que se llama en nuestro idioma astronomía o astrología. Entonces todos los calendarios tienen algo que se llama el zodiaco. En el caso del calendario gregoriano se usa la astronomía y astrología griego-romana, que data aún antes de que el calendario se llamara calendario gregoriano.
0: Si fue escrito hace tanto tiempo y habemos muchos, digamos, virgos, muchos leos, muchos libras, ¿cómo nos aplica específicamente a mí, Mayra, a usted, Manic, etcétera?
8: Específicamente el calendario gregoriano te da la oportunidad de que te veas en una manera tridimensional o de tres dimensiones, donde en realidad está muy limitado. Nada más te da un signo y ahí perteneces con casi un cuarto de la población del mundo pertenece a la misma casa, al mismo signo. Entonces este calendario nunca lo criticamos porque está completamente erróneo, no sigue el calendario universal, pero tiene mucha información muy buena de la antigua que simplemente se ha colocado en los días equivocados. Entonces, todos los calendarios, de nuevo, es algo que te dice qué hacer, cuándo hay que hacerlo y cómo hay que hacer las cosas. Y para el calendario gregoriano se utiliza lo que es la astrología y astronomía griego-romana.
0: Entonces, digamos que si a mí me pertenece, si es así, ¿no? Virgo, Leo, Sagitario, etcétera. Si a mí me pertenece X signo de esa casa, la mayoría bajo esa casa vamos a ser similares.
8: Esa es la idea del calendario. Van a ser muy similares en tres dimensiones. Entonces, hablamos de esto porque si comparamos los calendarios antiguos, siempre han sido perfectos, redondos. El calendario gregoriano está confundido precisamente porque los usaron y mezclaron los calendarios de la luna y el sol y las matemáticas simplemente no funcionan, no están ahí. Entonces, repitiendo esto, la información es buena, simplemente es muy básica, muy rudimentaria y está errónea en lo que se platica como el tiempo universal. Al contrario de los calendarios antiguos como el calendario hindú, el coreano, el chino, el azteca, calendario maya, calendario inca, que estos calendarios practican aún hoy, el tiempo correcto, el tiempo del universo. Entonces, en lugar de nadar contra la marea del universo, simplemente nos vamos con la misma onda del universo, del mar del universo.
0: ¿Podríamos decir entonces que el calendario gregoriano fue manipulado, ajustado, tipo conspiración, maestro?
8: Sí, por la palabra conspiración, que pues hablando en español es lo que podemos definir, fue manipulado y cambiado para negarle la sabiduría a nuestros ancestros, a los que practicaban lo que ahora se le llama paganismo, ceremonias de fuego, ceremonias de agua, ceremonias de luz, de tierra, de aire. Todo eso quería la cristianidad, específicamente el Papa Gregoriano, cambiar todo y poder así tener poder absoluto sobre el mundo.
0: Gracias por ese deseo de compartir esto con el mundo, maestro.
8: Gracias, hermana, por todo lo que haces con el público.

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0: Pues fíjese nomás, pues, que yo parecía de pénjamo. Me dijo una de cuerámaro. Voy. Pues ahora, pues mire, señora, que soy de pénjamo. Lo habrá notado, pues lo ha atravesado, que somos allá, pues.
1: Acérquese.
0: Al cabo por todo México hay muchos que son de pénjamo.
2: ¡Más!
0: Si una muchacha te mira y se agacha,

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0: llegamos, pues.
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de fútbol soccer World Academy de Fresno está reclutando niños y niñas con o sin experiencia para formar nuevos equipos de 4 a 14 años. Para más información, llamar al entrenador José Trinidad al 559-473-8942. 559-473-8942.

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1: La vida es muy corta como para levantarnos con la cara triste y compungida, a sonreírle a la vida porque lo mejor está por llegar. Siempre hay que mantener una actitud positiva ante cualquier situación. Conserva tu dignidad en los momentos complicados. ¿Quién dijo que la vida era fácil? Demuestra madurez emocional y autocontrol.

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1: Disfruta y agradece siempre. Nunca se sabe cuándo es el último abrazo, ya sea con mamá, papá, los hermanos, los hijos, la pareja. Nunca sabemos cuándo será el último beso y el último día. Por eso hay que hacer siempre lo que nos hace felices. Ah, y otro consejo más. Nunca cuentes estas tres cosas. Tres cosas que no debes contarle a nadie. Número uno, no les cuentes a las personas que tienes problemas financieros ni problemas personales. Al final, a ellos no les importa. La gente siempre debe verte ganador o ganadora, para que así atraiga solución a lo que buscas. Porque ellos van a salir a comentarle a todos: fulano tiene problemas, sutano anda en problemas. Y entonces vas a caer en la lástima. Tus problemas únicamente convérsalos con Dios y pídele a Él que te ayude a resolverlos. Pero cuando te enfrentes a los humanos, muestra tu mejor versión. Número 2. Tampoco cuentes los problemas tuyos que tienes con tu pareja. Esas situaciones son de ustedes dos. La gente se entromete y opina desde su propia perspectiva. Ellos al final, en las últimas, quieren hacerte daño y se van a alegrar del mal que les está pasando porque siempre tienen envidia de lo que tienes tú. Número 3. Nunca le cuentes a una mente pobre o una mente miserable que te vas a hacer millonario, porque ellos te van a decir que estás loco, que mejor te vayas a trabajar, que te bajes de tu nube, porque están hablando desde su propia ignorancia. Pero si lo platicas con alguien que también, al igual que tú, tiene ambiciones, seguramente te va a apoyar. Así es que tapa tus oídos de aquellas personas que hoy te están diciendo que tú no puedes y que es difícil y que es imposible, porque están hablando desde su propia realidad. Así es que decreta: yo soy un ganador, lo merezco y lo tengo permitido. El

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1: Buenos días, Diva. Buenos días. Es martes, señoras y señores. Guapísima y de mucho dinero.
2: Mi genio Lucas.
1: ¿Cómo estamos, Diva? Hoy
2: con
1: nomás.
2: Ganas de bailar.
1: ¿Quién canta tan bonito, Diva?
2: El gran Carlos Rivera en el disco que le hace Pepe Aguilar a su papá. Que viva Antonio Aguilar.
1: Ah,
2: Pepe
1: mira.
2: Aguilar presenta esta producción donde muchos artistas pues se unen para cantar estas canciones que don Antonio Aguilar hizo éxito. Carlos Rivera.
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0: digo, viendo el video, la canción bien, porque sabemos que usan el mariachi y están ahí, pero ya los videos todos con pura inteligencia artificial, ya.
1: Para allá iba mi comentario, porque vienen más canciones de este disco y todo es con inteligencia artificial. Hasta las gallinas.
0: Ya, diva de todo, México.
1: Ahí están en un rancho y...
0: ¿Sabía usted que en el futuro, tengo entendido que para el 2050... ya no va a haber reses, ni puercos, ni gallinas, que todo van a ser en laboratorios y así vamos a comer, diva de México?
1: Ay, no, yo mejor me quedo en el rancho a criar los marranos.
0: Pues ya no, entonces yo ya no voy a estar, entonces...
1: Ay, ¿qué? Sí, 2050 faltan, ¿qué? 24
0: años. Pero este caballo ya se está cansando, diva de México. Así es dramático.
1: ¿Qué te vas a llevar, Carlitos?
0: ¿Qué cosa?
2: Más un puño de tierra.
1: Hoy. Y en este disco también viene la sobrina de Don Antonio, que es la gran Guadalupe Pineda. Yo ya me voy de mi tierra.

0: pensar, amigos, que estos videos no existe nada. Todo es en computadora.
1: Sí. Oiga, Diva de México, ya me imagino a los reporteros. Pepe, Pepe, te tenemos una pregunta del homenaje a tu papá. ¿Por qué no invitaste a Majo Aguilar?
0: Pues no lo dude ni tantito. Pero sí invitó a su hermano.
1: ¿A quién?
0: A don Antonio Aguilar, hijo.
1: Ah, entonces, bien la familia, sí. ¿Sí? ¿Quién? Pues, ¿qué dicen en mi pueblo hoy?
0: El buque de más potencia, esta canción que también don Antonio hizo éxito. La canta Antonio Aguilar, hijo. ¡Cántale!

0: Está padre la canción, búsquenla, ahí está en las plataformas. Ay, yo creo que sí se habla con su hermano, porque mira.
1: Sí, si no, no lo hubiera invitado.
0: No lo hubiera invitado.
1: Nada más que los medios como que nos las llevamos más buscando chismes que cosas buenas, ¿no, Diva de México?
0: Morbo, pero ahí está Antonio Aguilar en el disco de Pepe. Y en homenaje al gran Antonio Aguilar, al rato regreso, bribones. Oye, es martes esta y dos tequilitas.
1: Ya tan temprano, Diva de México, asosiéguese. Hoy.
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1: Oh, es el momento de dormir. Es el momento de que sueltes tu cuerpo, te concentres y comiences a respirar profundamente, para que de esa manera descanséis como lo necesitas.
2: Bueno, así diría alguien que quiere que usted duerma. Bien, se dice que para los adultos 6 horas de sueño son más que suficientes. ¿Pero qué tan cierto es esto? Si te quedas con sueño, debes saber que Lidia Don Carlos, investigadora de la Escuela de Medicina de la Universidad Loyola de Chicago, ha hecho correcciones en las cantidades que debemos dormir con base a nuestra edad. Por ejemplo, para los recién nacidos, de 0 a 3 meses de edad, el rango del sueño es de 14 a 17 horas cada día. Para los bebés de 4 a 11 meses, el rango del sueño es de 12 a 15 horas. Niños de entre 1 a 2 años, el rango de sueño es de 11 a 14 horas. Y para los niños en edad preescolar de 3 a 5, el rango de sueño es de 10 a 13 horas para que puedan rendir bien en los estudios. Para los niños en edad preescolar de 6 a 13, el rango de sueño es de 9 a 11 horas para poder estar atentos. Los adolescentes entre 14 y 17 años deben dormir cuando menos de 8 a 10 horas. Los adultos más jóvenes de 18 a 25 deben de dormir de 7 a 9 horas. Los adultos de 26 a 64 años, el rango de sueño sigue siendo entre 7 y 9 horas. Para los adultos mayores de 65 años, el rango de sueño es de 7 a 8 horas, según la categoría de edad. Por último, ¿sabía usted que los sueños duran entre 3 a 4 minutos? Y si lo sueñas cuando estás a punto de despertar, pareciera que lo soñaste toda la noche, pero realmente lo que soñaste durante toda la noche fueron de 3 a 4 minutos. Difícil de creer, pero esto es cierto.
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0: Yo no creo que exista en el mundo un hijo o una hija que diga, ¿cómo no está aquí mi mamá para pelear con ella? O un hijo que diga, ¡ay, cómo me gustaría volverle a ganar las discusiones a mi viejo! Siempre peleábamos y salíamos en total desacuerdo. Lo dudo. Estoy seguro que dirían, ¿cómo me gustaría que estuviera aquí mi mamá para poderle dar otro abrazo? Tomarla de la mano, platicar más con ella, salir con ella, platicar qué ha sido de su vida. Pero no, ya se encuentra en una fría tumba de un panteón. Benditos aquellos que pueden hablar y disfrutar de su mamá o de su papá. Mientras estén aquí, disfrútalos. No discutas con ellos. Créeme, aunque les ganes, no te vas a sentir bien. Porque cuando ya no estén, de estas cosas que te acabo de hablar, tendrás muchas peticiones. Y sí, cuando mamá o papá mueren, nos quedan dos cuestiones: remordimiento o satisfacción. El remordimiento de no haber sido un buen hijo, o la satisfacción de haber sido un excelente hijo que siempre aprovechó a su mamá y a su papá, porque siempre nos llenaron de buenos consejos. Cuando tu mamá se acerque y te diga, por favor, hijo, no tomes, regresa temprano a casa, no te juntes con esas personas, no te vayas a pelear, no te desveles mucho. ¿Sabes por qué te dice esas cosas? Porque te ama y te aprecia de verdad. Ella no soportaría verte en una cama de un hospital, tras las rejas, o peor aún, verte dentro de un ataúd. No tomes a mal sus palabras, mucho menos sus consejos. Ella no quiere controlarte, quiere protegerte. El día que tu madre y sus consejos ya no los tengas, créeme, te dolerá. Y vas a recapacitar, pero podría ser demasiado tarde y querrás escuchar sus consejos. Recuerda, una madre es la única persona que siempre estará a tu lado, aunque tú le des la espalda. Es la única que te va a amar de forma incondicional. El día que ella ya no esté, te arrepentirás de no haber escuchado sus palabras. No esperes a perderla para entenderlo. Las madres no le tienen miedo a la muerte. Su mayor temor es dejar a sus hijos solos, porque saben que nadie los amará ni cuidará como ella lo hace. Ella nunca quiere ver morir a un hijo. Primero, ella estaría dispuesta a dar su vida por la tuya si fuese necesario. Así son las mamás.
1: Qué bueno que te gusta el show.
2: Que
3: este
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1: Esta noche se me olvida. Se me olvida, ya hasta se me olvidó, señorita. ¿A qué me espera hasta la noche si ya se me olvidó ahorita?
2: Sí, no, pues ya, ¿para qué te esperas, Pecas?
1: Ay, señorita Romar.
2: ¿Qué pasó, corazón?
1: El otro día mi hermano y su novia.
2: Ajá.
1: Pues se ven muy enamorados.
2: Sí, sí se ven, Pecas.
1: Entonces, cuando se fue su novia, le dije: oye, carnal, hermano, brother, ¿estás re enamorado de tu novia? Pues sí, Pecas. Es que mi novia y yo tenemos los mismos gustos. ¿A poco? Sí, ella está enamorada de mí y yo también estoy enamorado de mí. Se llama Modesto, mi hermano.
2: Modestito corazón.
1: Modestito corazón.
2: Yo tengo tentación de un kiss.
1: De un becho.
2: ¡Ándele!
1: Oye, señorita Romar.
2: ¿Qué pachuca?
1: El otro día mi abuelo fue al doctor.
2: Ay, ¿qué pasó?
1: Le dijo: doctor, tengo un problema. ¿Cuál es su problema, don abuelo? Estoy en un problema mental. ¿Cuál es ese problema mental? Dijo el doctor.
2: Sí.
1: Yo le hablo a mis plantas, doctor. Ah, eso no tiene nada de malo. Yo también le hablo a mis plantas. Dice: sí, pero las mías me contestan.
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8: Soy Rudy La Scala. Es música de Alex Chico por los corazones. Pero no, pero vaya, que la pase bien.
9: Ah, no, no, no, no, no.

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0: Hablemos de dinero, del hombre más rico de México. Sin duda alguna es Carlos Slim. En 1981 estaba de moda la película de Arturo el Millonario, un personaje que contaba con mucho dinero como el señor Slim. Por ejemplo, si Carlos Slim invirtiera la cantidad que tiene en la cuenta bancaria en Big Macs, que cuestan un promedio de $4, alcanzaría a comprar 16.461.000 millones de hamburguesas. Es decir, que se le podría repartir casi 3 hamburguesas a cada habitante de la Tierra. Si se gastara su fortuna en autos, se podría comprar 3.462.783 Toyotas Corolla, con lo que se le podría otorgar un auto a cada persona de un estado como Oklahoma o un país como Panamá o Uruguay. Si se hubieran agotado en las tiendas de Apple los iPads, él podría comprar 107 millones de iPads en su modelo básico de $499. Se estima que la reconstrucción de Chile, después de que sufrió un terremoto, llegó a costar 30 mil millones. El dinero del dueño del grupo Carso alcanzaría a costear esa situación y todavía sobrarían 23 mil millones en su cuenta bancaria. El dinero de Carlos Slim, invertido en relojes Montblanc, que son de gran marca y prestigio, alcanzaría a comprar 28 millones de esos relojes, que alcanzarían para darle un reloj de $1,900 a cada habitante de Venezuela o de un estado como Texas, y todavía sobrarían. Un sistema de videojuegos de séptima generación como lo era el exitoso Wii en los 90s, de la marca japonesa Nintendo, que costaba $199. Con la fortuna de Slim, podría haber comprado 267 millones de consolas en su paquete básico. La fortuna de Slim es mayor que el presupuesto de defensa de Brasil, 47 mil millones de dólares. México, país de origen del magnate, tiene una deuda externa de 96 mil millones de dólares. Slim tiene más de la mitad de esa cantidad. Carlos Slim, con su dinero, podría comprar los 10 clubes de fútbol más ricos del planeta: Manchester United, Real Madrid, Arsenal, Liverpool, Bayern Múnich, AC Milan, Barcelona, Chelsea, Juventus, y su valor combinado alcanza los 8.200 millones de dólares, que es casi la sexta parte del dinero de Carlos Slim. Uno de los autos más caros que existen es el Bugatti, el cual cuesta alrededor de $2.100.000. Con el total estimado de su fortuna, Carlos Slim podría adquirir 26.616 vehículos de esos. La nave de turismo espacial SpaceShip, que ofrece viajes donde se puede experimentar la falta de gravedad y ver la curvatura de la Tierra, esos paseos estarán disponibles desde el año 2000 a un precio de $200.000. El hombre más rico del mundo podría costarle el viaje a 267.500 personas. Definitivamente, poderoso caballero es Don Dinero.
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0: Estoy seguro que sabe cómo se llama esta canción. Popcorn, palomitas. Y por cierto, ¿a quién no le gusta ver una película mientras disfruta de una bolsa de crujientes palomitas de maíz? Ese gusto es un verdadero lujo si consideramos que producir una bolsa de palomitas mediana en promedio le cuesta $6 en el cine. Pues al empresario le cuesta 60 centavos, por lo que consigue una ganancia del 900%. Esto sin contar en lo que gana en los nachos, las golosinas o helados. Lo que pasa es que al dueño del cine solamente le dan un pequeño porcentaje de las entradas. Por lo tanto, él tiene que hacer su negocio en la venta de los alimentos. Otro truco más donde ganan los dueños. Al momento de comprar un analgésico, es común elegir el que tiene la presentación más atractiva o la marca más conocida. El problema es que cuentan un 60% más en lo que vale realmente los de la marca genérica. Por ejemplo, en Nueva York, en una farmacia, comprar un frasco de 50 tabletas de 200 miligramos de Advil le cuesta $18, por los $13 que le cuesta a alguno de la marca genérica, ibuprofeno, por lo tanto. Las marcas más conocidas se puede pensar que son eficaces, pero los genéricos funcionan exactamente igual. ¿Saben por qué? Porque está establecido por la ley. Acompañar su comida favorita en un restaurante con un buen vino puede ser algo delicioso, pero su costo es desproporcionado. El vino en los restaurantes puede costar 6 veces más que su precio en las tiendas. Por ejemplo, consumir una botella de Sutter Homes White Zinfandel cuesta $24 en un restaurante, cuando al menudeo en una tienda lo puede conseguir hasta por $4. Llenar el tanque con gasolina super puede dejar un vacío en su bolsillo. Este tipo de gasolina es otro robo, ya que el galón tiene un precio entre 20 y 40 centavos más que el combustible normal. Eso significa que paga un 15% más por una gasolina que no tiene mejor rendimiento para la mayoría de los autos. Esto lo afirmó Gabriel Schenar, quien hace pruebas automotrices para Consumer Reports. Menciona que usar gasolina super es como darle a tu perro un alimento más caro y esperar a que salte o tenga más actividad que cualquier otro. Difícil de creer, pero eso es cierto.
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1: ¿No se le hace que estamos viviendo la vida muy rápido? Sobre todo a nuestros hijos. Hay que ayudarlos como adultos a que se detengan un poco y aprecien el presente, ya que a menudo se enfocan demasiado en el futuro y olvidan vivir el momento. Todo lo graban, todo lo comparten y todo lo quieren rápido. Hay que ayudarlos a que se detengan un instante para ser agradecidos por lo que ya se tiene y no solo por lo que vendrá. Y si tú eres un jovencito o una jovencita, disfruta los pequeños momentos. No dejes que la aceleración impida disfrutar de cosas simples como tomarte un café en Santa Paz, ya que la vida se pasa muy rápido, tan rápido que olvidamos vivir. Vive la vida propia. No desperdices tu tiempo viviendo la vida de otras personas. Enfócate en tus propios sueños y objetivos. Aprende de cada instante. Recuerda que cada minuto es una oportunidad para cambiar el rumbo de la vida.

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1: Redes sociales, mientras menos ropa llevan, más exitosas se sienten.
2: Con una mini cinturita, igual busto, muy voluptuosa.
1: ¿En qué mundo estamos viviendo? Te hablo a ti, caballero. En este mundo en constante cambio, es fundamental que te mantengas enfocado en tus metas y valores. No te humilles por amor, no pagues por una relación, no compres una relación. Porque si tienes una relación que se alimenta a base de regalos, créeme, ese amor siempre estará hambriento. A pesar de que la mayoría parezca seguir ese camino, aún existen mujeres con valor. Y tú también tienes que ser un hombre de valor y las vas a atraer. Mantén tu integridad, sigue trabajando en ti mismo y busca relaciones basadas en el respeto mutuo. No te dejes influenciar por las tendencias superficiales y las presiones sociales. Enfócate en ser la mejor versión de ti mismo. Y las personas adecuadas, créeme, se cruzarán en tu camino.
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0: No tú.
1: No tú, ándale, cabezona, vas a ver, ¿eh?
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0: No me cuelgues.
1: ¿Con quién hablas, Pola? Cuelga ese teléfono, que no son para llamadas personales.
3: Un saludo a la señora que le dice a la Diva de México:
1: ¡quiero ver el mar! ¡Quiero ver el mar! Ay, doña Genoveva, que vive en Monterrey.
3: Oh, ella vive en Monterrey.
1: Y ella me arremeda porque, como yo les digo en el radio, ¡quiero ver el mar! Y luego me dice: ¡quiero ver el mar! Allá vive en Monterrey.
3: ¿Quién canta tan bonito, Diva de México?
1: Nuestro querido Arturito Rodríguez de Guardianes del Amor, junto con los chicos de LMT. De su disco Duetos en Vivo. Aquí está El Perro, El Gato y Yo.
4: Éramos cuatro, uno para todos. ¡Vamos!

0: imagínate, baile, baile con la soledad y solo en el cuarto.
1: Oiga, Diva, ya no le hace... ¿Cómo se ríe? ¿Arturo? Sí.
0: ¿Quién?
1: Arturo.
0: Ah, al rato se ha de reír.
2: Adiós.
1: Hoy.
2: Pero el gato y yo.
1: En vivo en Monterrey, de seguro, ¿verdad, Diva? Grabaron eso.
0: Sí, en vivo. De Lux, se llama Delux.
1: Ajá.
0: Esta canción con la gran Estela Núñez fue un éxito. Maldito sea tu amor. Maldito sea.
3: Maldito sea tu amor. 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
0: La gran Estela Núñez, que esta es la versión original. Súbanle, muchachos. De grabar nuestra consentida Briseida Solís.
1: Qué bien que Briseida no quita el dedo del renglón, Diva. Sigue grave, grave, grave. Ha de tener su propio estudio, ¿verdad?
0: Sí,
1: Diva?
0: Claro, tiene sus propias cámaras y su equipo de filmación. Y ella le mete producción, ella se va en locaciones, ella no está ahí nomás,
1: claro,
0: con inteligencia artificial como aquellos.
1: Ah, no, no, no.
0: No.
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0: Súbele. Mira los tacones altísimos.
1: Lo que estoy viendo, Diva de México. Ay, en el muelle de San Blas,
0: me encanta ese. Es ahí en Ensenada.
1: Ah,

0: estoy haciendo la segunda diva.
1: Sí, ya escuché.
2: ¡Maldita!
1: Si te hace falta un corista, Briseida.
0: Ven, si me sale, diva.
1: ¿Y la canción?
0: También.
1: Al rato regreso con el genio Lucas.
0: Guapísima y de mucho dinero, señoras y señores. Así arranca la mañana con la diva de México.
1: Briseida Solís y el genio Lucas.
2: ¡Maldita sea!
0: Ah, caray, ya se le olvidó.
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4: Esa señora debería estar en un manicomio.
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0: tan tan tan.
1: Pajaritos a volar, tú.
0: Ya nos parecemos a tu niño varón, Pecas. ¿Mandé?
1: ¿Cómo dijo?
0: Ya te parece a tu niño varón, ya ves que hace sonidos con la boca y toda la cosa.
1: Un saludo para mi padrino Salomón, el varón Ortiz.
0: De mucho dinero.
1: Un hombre ya de mucho dinero.
0: Sí, claro.
1: Se compró un juego de departamentos en Las Vegas.
0: Júralo.
1: Oh, sí, señorita Roma.
0: Válgame Dios,
1: Pecas. Ya por eso ya no me habla.
0: Uy, Pecas, estás amolado.
1: Ya no me pide prestado,
0: ya cómo.
1: Ya tiene billetes, señorita Roma.
0: Ay, Pequitas.
1: Algún día, ojalá, cuando yo vaya a su casa, diga, pásale, ahijado.
0: Ajá.
1: Mi casa es tu casa. Ahí me las voy a cobrar y le voy a quitar dos departamentos. El otro día, a propósito de gente tan más, sin embargo...
0: ¿Qué pasó, Pecas?
1: Fue a la iglesia a un señor.
0: Ajá, ¿y qué pasó?
1: Se arrodilló, ¿y qué cree?
0: ¿Qué creo, Pecas?
1: Diosito, quita todo lo malo de mí. Y desapareció el señor. Pobrecito.
0: Todo tenía malo el pobre Pecas.
1: Las muchachas de mi pueblo son como las piedras lisas.
0: Ajá.
1: Nomás ven llegar al novio y dicen, mamacita, ahorita vengo, voy a misa.
2: Es increíble hasta dónde puede llegar una persona que es adicta a los juegos. Tras perder sus bienes materiales en el juego, apostó a sus hijas y las perdió. Aficionada de hueso colorado del equipo de fútbol americano, los 49 de San Francisco, Consuelo Díaz estaba tan segura de que su equipo favorito llegaría al Super Bowl en 1990 y no vaciló en apostar a sus hijas gemelas y las perdió. Mi necesidad por apostar es como una enfermedad que con el tiempo fue empeorando cada vez más y más, dijo. Apostaba sobre cualquier cosa relativa al juego, como quién iba a ganar un partido, cuántos puntos iban a anotar, quién cometería más castigos o quién patearía el gol de campo más largo. Consuelo, quien trabajaba en el norte de California, antes de regresar a Baja California, México, empezó a empeñar las joyas, después las alfombras, los aparatos electrodomésticos, con excepción de la televisión, para no perderse los partidos de sus 49. También apostó unas gallinas y los ahorros que había juntado con su esposo durante toda su vida. Todo lo perdió y después de una tormentosa discusión con su marido, estalló. Le dijo que se iría para siempre, pero que regresaría unos días después por las niñas. A la noche siguiente fue cuando Consuelo tuvo la trágica ocurrencia de apostar a sus hijas, pero un detective se dio cuenta de lo que estaba haciendo, fue y las recogió. Por lo tanto, ahora Consuelo, hasta el día de hoy no se ha sabido si pudo recuperar a sus hijas o no. Pero es increíble hasta dónde pueden llegar las personas con tal de apostar.
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0: ¿qué papel jugaría el número 3 en la vida de nuestro Señor Jesús? Porque fue un número que siempre lo acompañó, desde su nacimiento hasta su muerte. Fueron 3 en la Sagrada Familia. 3 reyes magos lo visitaron, con 3 regalos: oro, incienso y mirra. A los 3 años predicó. Y por 30 monedas fue vendido por Judas en aquellos días. Recibió 30 azotes, primero como castigo. La gente no estuvo contenta con ese castigo, así es que pidieron su crucifixión. Antes de llegar al Monte Calvario, tuvo 3 caídas. 3 veces cantó el gallo antes de que San Pedro lo negara. Al llegar al Monte Calvario, 2 ladrones lo acompañaron. En total, fueron 3 cruces. Y a las 3 de la tarde, a los 33 años, murió por nuestra salvación. ¿Sabes por qué Jesús dijo en la cruz: "Todo está consumado"? ¿Sabes qué representaba esa expresión en aquellos días? Jesús declara en la cruz: "Todo está consumado". Y después entrega su espíritu y muere. Esta expresión podría pasar desapercibida para nosotros, pero no para los oyentes de aquellos días. Jesús usa unas palabras griegas muy específicas: tetelestai. Esta palabra se usaba en una situación bastante interesante en aquel tiempo. Cuando alguien cometía un delito y era condenado, estos infractores tenían una especie de ficha criminal llamada escritura de deuda o cédula de deuda. En algunos casos, también se refería a grandes deudas financieras. La persona recibía este documento y cuando el criminal cumplía toda la pena o pagaba todo lo que debía, el juez actualizaba ese documento y tachaba todas las deudas de esa persona y escribía al pie de la página una palabra. ¿Sabes cuál era? Tetelestai, que significa deuda pagada. No sé si entendiste, pero Jesús estaba declarando que la deuda estaba pagada. No la suya, sino la nuestra. Nuestra deuda por el pecado. Nuestra deuda por los errores. Esas deudas fueron pagadas en aquella cruz. Éramos condenados. No teníamos cómo pagar nuestra deuda. Pero a través de Jesús encontramos la redención. Gracias a su sacrificio, podemos experimentar la paz y la libertad que él solo nos pudo dar.
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2: Está maravilloso. 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Tremendo.
3: Padrísimo, ¿eh? Muy bueno. Las canciones, los poemas, el ambiente que hacen.
4: Estuvo muy bien.
3: Todo espléndido, todo.
4: Me encantó. Me encantó.

0: ¿Qué tal? Qué padre que está con nosotros. Le voy a contar una historia que es difícil de creer, pero es cierta. En 1800, los que tenían dinero en aquellos días tenían platos de lata. Dije de lata, no de plata. Ciertos tipos de alimentos oxidaban el material, causando el fallecimiento de muchas personas por envenenamiento. Acuérdense que los hábitos higiénicos de aquellos días eran terribles. Sobre todo los jitomates, ya que estos eran ácidos, se consideraban venenosos durante mucho tiempo. Las tazas de lata se usaban para tomar cerveza o whisky. Esta combinación a veces dejaba a la persona en el piso en una especie de narcolepsia inducida. Esto por la mezcla de la bebida alcohólica con óxido de estaño que se desprende de las latas. Alguien que pasaba por la calle pensaría que esa persona estaba muerta. Así es que recogían el cuerpo y se preparaba para el funeral. Luego se colocaba el cuerpo sobre la mesa de la cocina durante unos días y la familia se quedaba mirando y comían, bebían y esperaban a ver si el muerto se despertaba. Ahí estaba sobre la mesa y así comía la gente. Y bueno, ellos con la esperanza de que el muerto despertara. Si no, de ahí venía la tradición de que a los muertos se les velaba, ¿sí? De ahí nació la velación de los muertos, debido a que ellos esperaban a que él resucitara. En Inglaterra, un país pequeño donde no siempre había lugar para enterrar a todos los muertos, se abrían los ataúdes y se sacaban los huesos de los que antes habían colocado ahí. La tumba se usaba para poner el nuevo cadáver. A veces, al abrir los ataúdes, se notaba que había rasguños en las tapas del interior, lo que indicaba que el hombre muerto había sido enterrado vivo. Así, al cerrar el ataúd después, surgió la idea de atar una tira de la muñeca del difunto y que saliera por un agujero hecho en el ataúd, y le ataban este hilo a una campana. Después del entierro, alguien quedaba al servicio junto a la tumba. Si la persona que era enterrada se despertaba, el movimiento de su brazo haría sonar la campana, y así sería salvado por ese movimiento. Y de ahí nace la frase que hoy día conocemos como "te salvó la campana".
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0: we go. Ana Bárbara, buenos días, preciosa, ¿cómo estás?
2: Hola, mi amor, qué gusto saludar a tu público, qué bonita presentación, ya hasta me la creí.
0: No, pues créetela, tú eres de las consentidas, tú eres de las bonitas, de las queridas.
2: Ay, qué bonito, muchísimas gracias, mi genio Lucas.
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3: 24 horas en 2 minutos.
4: Señores, a solo 10 días del Mundial, y aunque digan que ya le bajaron los precios a los boletos, los precios no solo siguen de la patada aquí en los United, sino que en México los pocos boletos que quedan en la reventa están carísimos, lo cual tiene a muchos aficionados pues agüitados.
5: Sí, están bastante arriba de precio.
6: Ahorita los costos son muy elevados.
4: Y es que para el juego de Uruguay-España en Guadalajara, los más baratos son de $2,500. Cual es 4 a 5 veces más que el salario de un mexicano.
7: Eso es para gente de clase alta, que son los que menos saben de fútbol.
8: Cada vez está convirtiendo en mayor negocio, ¿no? Y está cada vez alejándose más del pueblo.
4: El país mexicanís recibirá 13 partidos, pero en sí, solo asistirán 2 tipos de personas. Los ricos y los que de veras son muy...
9: El alto precio de las entradas pone en peligro a uno de los pilares básicos del mundo del fútbol, el de las aficiones, y especialmente aquí en México, que durante los últimos años ha vivido una desafección entre la selección y la afición, entre otras cosas porque la mayoría de los partidos amistosos los juega en Estados Unidos.
4: Señores, miren, tal vez yo no vaya al Mundial, pero ¿saben qué? Mi abuelita me va a sacar una tele de 100 pulgadas de la Costco para el Mundial, locos. Ay, nomás para las cocas.
10: Me chingaron. A ningún cabrón.
4: ¿Qué? No, que sí, abuela. Nomás cuesta 1,900.
10: Me dan 500 en la p... Me dan 500 en el p... Seguro Social. Y voy a... ¿De dónde, cabrón, voy a acabar a los otros?
4: Pero ya te ofrecieron una tarjeta de crédito de la Costco, ¿no, abuela? ¿Qué decía?
10: ¿Creen en tu lenchón? Es que una tarjeta que sabes que dije chingada tu madre te da en tu lenchón.
11: Peleas, gritos, problemas, es lo único que hay en su matrimonio ya, oiga. Señales que podrían ser el momento para un divorcio. Son 7. La primera, problemas de comunicación, ya no se hablan. Segundo, falta de intimidad. Tercero, ya no hay confianza. Cuarto, hay más desprecio que amor. 5, el engaño. 6, se volvió una relación tóxica. 7, ya no le importas. ¿Cuándo es permitido el divorcio según la Biblia? Cuando hay engaño o desprecio. El divorcio y el matrimonio son un compromiso tan importante que Jesús enseñó a sus seguidores a no divorciarse, con excepciones por motivos de inmoralidad sexual o por abandono o por parte de tener una pareja en la cual ya no confías. Legalmente, ¿sabe usted cuánto tiempo se tiene que esperar para divorciarse? Transcurridos 2 meses de notificación, la sentencia, cualquiera de los cónyuges puede pedir la disolución del vínculo matrimonial en la corte. Pero antes de divorciarte, ¿crees que es el momento? ¿De verdad lo quieres hacer? Hazte estas preguntas. ¿Has dejado claro lo que te molesta de la relación? ¿Ya lo has hablado o nada más de repente decidiste de la noche a la mañana, esto se acabó? ¿Tú y tu pareja han dejado claras las expectativas acerca del papel de cada uno en la relación? Si hubiera una manera de salvar el matrimonio, ¿cuál sería? Pregúntate eso. Ahora, ¿realmente serías más feliz sin tu pareja? Muchas personas se arrepienten a los pocos días de haberse separado, de haberse enojado innecesariamente y de haber creado conflictos donde no existían. Escúchelo, analícelo y piénselo.
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11: Vino, mujeres, excesos, ¿llegaron a tu vida, Jorge Maromero Páez?
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16: La última vez que nos encontramos fue en Los Ángeles,
12: y lo tengo muy presente y lo recuerdo, y de verdad que me da muchísimo gusto nuevamente saludarte.
11: Igualmente, igualmente, Pedro, porque eres de esos artistas sencillos, de los humildes, por eso tantos años de trayectoria y de carrera, no cualquiera, Pedro.

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1: Ni una sola para recordar cómo era yo en mi juventud, en mi niñez, en mi madurez. La vida no me quitó cosas. Yo las dejé ir por miedo. Tenía miedo de vivir y ahora me da miedo no haber vivido. Señor, señora, muchacho, muchacha, lo que hoy te da vergüenza, mañana podría ser tu recuerdo favorito. La única puerta que se cierra y nunca se vuelve a abrir es la de un ataúd. Nos pasamos la vida preocupándonos por lo que no importa y desperdiciando días preciosos por rencores o por lo que otros piensen de nosotros. ¿Pero de qué sirve después? Ya que la vida es tan frágil y cada segundo que pasa no vuelve. Recuerda algo que quizás ya sabes, pero a veces olvidas. Sé feliz. No sufras por cosas que no valen la pena. No te castigues por errores. No te ates a quienes no te valoran. La felicidad está en lo simple, en sonreír sin razón, en perdonar para liberar el alma, en amar sin miedos. Porque cuando esa última puerta se cierre, nada volverá a ser igual. Haz que valga la pena haber vivido, haber amado, haber perdonado, haber reído hasta llorar de felicidad. Haz que tu vida valga la pena. Cuando naciste lo hiciste llorando y todos a tu alrededor sonreían. Haz las cosas tan bien en la vida que cuando te mueras tú te vayas sonriendo y todos a tu alrededor se queden llorando.
2: 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Here
1: we go. ¿Con quién tendrías un momento de desliz? ¿Con Luis Miguel, Alfonso Sayas, Andrés García o Luis de Alba?
3: Empezando contigo, ¿no? Ay.
1: Te gusta lo bueno, te gusta lo bueno.
3: Oye, todavía estás vivo, tú ya me estás hablando de puro muerto.
4: Mr. President, señor presidente, mucha gente buena lleva 10, 20 años o más sin ver a sus padres, y usted es la única persona que nos puede ayudar.
5: Provide for those who are here, stay here, and have a rational means by which to get everything from work permits to education, as well as making sure that we...

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1: Ya le surtimos la despensa a una familia en Los Ángeles, California. Ya le asamos una carne a una mamá con su familia e invitados. Y ahora nos toca agasajar a papá con $1,000 para que se ayude con la renta o los gastos de la casa. Seguimos con la promoción de José, 97.5 y 107.1 en la ciudad de Los Ángeles, California. Y para el resto del país, ¿qué tal? Buenos días, a sus órdenes, como siempre, atendiendo sus llamadas al 1-877-354-3646. ¿Qué más pasa en Los Ángeles? Omar Fierros.
2: Genio, grupos pro inmigrantes enviaron una carta a la FIFA en Los Ángeles porque aseguran que la FIFA tiene el poder de no permitir que agentes de ICE se presenten en los partidos que se llevarán a cabo en el SoFi Stadium.
3: Pues nosotros queríamos mandar un mensaje a FIFA diciendo que ICE no debe estar aquí durante los juegos, y tenemos una letra de parte de la comunidad, de parte de como 25 a organizaciones inmigrantes que estamos diciendo que tenemos que proteger a los trabajadores.
4: But we have some bad hombres here and we're going to get them out.
5: Esa es la
2: que
5: era su madre.
2: En otras cosas, si ustedes tienen un hijo, un cuñado, un hermano, un pariente que trabaja como security en el condado de Los Ángeles, pues saben que es un trabajo muy peligroso hoy en día, como lo es ser policía.
6: Ya me ha tocado, gracias a Dios, por medio de las cámaras, detectar que están armados, que tienen, o sea, una pistola en sí, cuchillo, machete, y me ha tocado ya por mirarlos por las cámaras.
7: Esa es una niña sin medio.
8: Sí, así, golpes así, que le tenía que agarrar, tirar al piso, porque lamentablemente se me cayó el radio. Eso es lo único cosa que tenemos que los dan ahí en esa área.
2: Con la propuesta SB 1203, el Senado sería obligado a ofrecer más entrenamiento y mejor equipo para los guardias de seguridad, ya que ponen su vida en riesgo todos los días con la gente luria de allá afuera.
9: Que el entrenamiento sea específico de escalation, también cómo utilizar lo que es non-lethal weapons y también cómo utilizar si en caso que se exige.
2: And well, guys, eso es lo que está pasando en My Beautiful
10: Los Angeles.
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0: Así son nuestras mañanas, oiga, con mucho ánimo, con mucha música, con mucha alegría. Y también con muchos mensajes que nos harán pensar y tenemos que aprovechar. Tus hijos van a crecer tarde o temprano. Ya no serán aquellos niños que correrán a tus brazos cuando llegues del trabajo. Ellos te van a reemplazar. Y tienes que entender esto. Tus hijos van a crecer y tú vas a dejar de ser su preferido o su preferida. Porque en unos años, sus preferidos van a ser sus amigos, los novios, las novias. Porque así es la vida. Así es que, acepta que el tiempo estará pasando. Y aprovecha cada momento. Su bautizo, ver la tele juntos, su primera comunión, su graduación. El tiempo pasa y no regresa. Aprovecha cada momento al lado de tus hijos mientras sean pequeños.
1: Uno de estos días perderás la paciencia y les gritarás a tus hijos lo siguiente: ¿cuándo van a crecer y dejar de actuar como criaturas? Y la verdad es que lo harán. Tal vez les grites: salgan de casa, vayan afuera a jugar, dejen de estar haciendo tiradero dentro de la casa y procuren que cuando salgan, por favor, no cierren la puerta tan fuerte. Y ya no lo harán. Ordenarás sus dormitorios hasta que todo esté limpio y ordenado. Cada cosa estará en su lugar. Los juguetes sobre los estantes, los peluches sobre la cama y toda su ropita bien colgada en el ropero. Los llamarás y les dirás: así quiero que esté siempre esto. Y así quedará. Prepararás la cena perfecta. La ensalada llegará a la mesa en buen estado, sin que les falten las aceitunas. El pastel estará perfecto, sin marcas de deditos en la crema porque lo probaron en la cocina antes. Y dirás: por fin, esta es una comida que se podrá servir a los invitados. Pero los invitados no estarán y comerás sin ellos. Cuando suene el teléfono gritarás: no levanten la otra línea cuando estoy hablando. Quiero privacidad y por favor dejen de gritar. ¿Me están escuchando, niños? Y nadie te va a contestar. Porque en tu casa ya no habrá manchas en el mantel de la mesa. Y ya no habrá un vaso con flores del jardín traídas con un besito. Ya no tendrás que coser los agujeros de los pantalones y nunca más te romperá las uñas tratando de desatar los nudos de los cordones de sus zapatitos. Nadie va a entrar en tu casa con lodo en los zapatos. Y van a desaparecer todas esas ligas para atar cabellos que siempre llenaban tu baño. Imagínate, nadie estará usando tu lápiz labial para escribir en las paredes. Ya no tendrás que buscar una niñera para que te los cuide mientras te diviertes. No tendrás que asistir a las reuniones de padres en la escuela ni asistir a esas obras donde tu hijo hacía el papel importante. No tendrás que preocuparte por el transporte escolar, músicas que rompen tus tímpanos o viajes extras al colegio porque a tu niño se le olvidó algo. Imagínate, en Navidad ya no recibirás más regalos hechos de palillos de helados. Se habrán terminado los besitos mojados después del desayuno porque la leche aún la tenía en sus labios. Nunca más tendrás que preocuparte por los dientes que se caen y los nuevos que tienen que salir. Ya no escucharás las voces que siguen hablando después de haberse apagado las luces. Solo habrá una voz diciendo: ¿cuándo será que crecerán y dejarán de actuar como criaturas? Entonces, el silencio te responderá: ya lo hicieron, ya se callaron, ya se fueron. Los hijos crecen en un abrir y cerrar de ojos. Por eso disfrútalos mientras sean pequeños. Ah, y no te molestes por sus diabluras, porque cuando se vayan, las vas a extrañar.
2: Está maravilloso todo. 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

0: Te saludo con su paisano Lenin. Buenos días, genio Lucas. Escuchándote como todas las mañanas aquí en Chiapas. El circo de los hermanos Caballero está en Lakewood, California. Amigos de Bellflowers, Long Beach, alrededores, les invito al mejor circo del mundo. 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
0: Mister Noticia, buenos días.
3: Buenos días, chiquillos, que escucha Alex, el genio Lucas. ¡Vámonos al circo, niños! ¡Qué padre! ¡Uy, los años del circo! Que uno a veces entraba, pues, sin intercambio, le llevaba así una comida a los encargados ahí del circo y lo dejaban pasar. Bueno, y ándale. Hoy hay que salir a votar, muchachos, a demostrar que nosotros los hispanos tenemos voz y voto. ¡Andini! Fíjese, son las primarias aquí en California, en el condado de Los Ángeles, para alcalde de Los Ángeles, para gobernador. Karen Bass encabeza las encuestas para, pues, gobernar Los Ángeles, y el señor Javier Becerra para gobernador. ¿Cómo la ven? Y ándale. En Kingston, Florida, Lisa Ridley era su novia. Tiene 53 años y además recibía pagos del gobierno por cuidarlo. Él, dicen Good, de 53, ya la tenía hasta el gorro de cuidarlo, bañarlo, limpiarlo, e ideó la manera de matarlo. Agarró una pistola y le vació toda la carga a la hora difunto. Déjeme decirle que en el domicilio vivían la mujer, Lisa, su hermana Bernadette, de 55, la hija de Lisa, de 32, y su novio, Genus Daniel, de 33, pues le tenían invadida la casa al señor. Al difunto lo dejaron unos días ya muerto a que se oreara, y después la asesina Lisa o Liza recibió la ayuda de sus parientes para partirlo en pedazos. Lo metieron en una maleta. Lisa pidió un Lips, un servicio de taxi, era una mujer la conductora, y le preguntó que por qué apestaba tanto la maleta, y Liza contestó que era ropa sucia y remojada. Se le hizo sospechosa la respuesta, ya después de que la dejó, bueno, antes tomó una foto y después reportó a la policía, y ahora toda la familia está en el bote. Malagradecidos los muchachos, pero bueno. Y ándale, llegó borracho el borracho, y llegó hasta las chanclas, como testículo de perro, como decían los señores de la tercera edad, y como muchos, que no todos los borrachitos llegan discutiendo con su esposa. Esto sucedió en Buffalo, Pensilvania. Eric Pierusa, de 48 años, en medio de la discusión con la mujer, y la mujer ya cansada y hastiada de las continuas borracheras del marido y sobre todo del mal ejemplo que daba a sus dos hijas pequeñas, le dijo al tipo que su matrimonio había terminado. Eric le contestó: si se acabó, voy a derrumbar la casa, cosa que nadie le creyó. El borracho se salió y minutos después, con una excavadora, empezó a demoler la casa por la parte de atrás. Su esposa y sus dos hijas estaban en la vivienda. El 8x8 derrumbó gran parte de la casa. La esposa y las dos niñas lograron salir de la casa sin lesiones. Eric se entregó a la policía, salió bajo fianza. Su audiencia ante el juez será el 9 de junio. Le esperan algunos años en el bote y bien merecidos. Y ándale. Y ironías de la vida. Gran parte de esta vida laboral se la pasó piloteando un avión que era el sueño de su vida desde niño. Con el paso del tiempo lo hizo realidad. Piloteaba un avión de Endor de la compañía Delta. David Beege tenía 25 años, estaba en una de sus etapas más felices de su existencia y el viernes pasado coronó otro de sus grandes sueños, casarse con el amor de su vida, Jenny. El casorio fue en Georgia, en una zona boscosa, elegante, invitados y cena de lujo, y al terminar los novios fueron trasladados en un helicóptero a un hotel para que pasaran su noche, su luna de miel. De pronto, el helicóptero empezó a fallar y se fue a estrellar en una zona boscosa. Ahí David Beege murió estrellado arriba de su esposa. El piloto del helicóptero también falleció y la novia quedó viuda. Ella fue la única sobreviviente. Ironías de la vida, no murió en un avión, en un helicóptero, pero al menos, según la historia, murió volando. Para el programa de mi amigo Alex, el genio Lucas, temprano en la mañana y ándale.
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3: Y ándale.
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0: 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Regreso con la historia de Gastón Mascareñas.
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1: Yo estoy bien contenta, o sea, bien contenta, pero a veces sí me pone triste. 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

0: 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Un saludo para todos los que le tenemos miedo a los dentistas. Ay, dicen que no duele. ¿Verdad que es cierto eso, Gastón?
1: Hola, muy buenos días, genio. Ayer fui al dentista a un chequeo de rutina y me acordé de todos aquellos que sufren nomás con escuchar el... ¡Ay, ay, ay! Saludos a todos los dentistas.

0: Amiga Gloria de Corona, no te me vayas. Ahorita platico contigo.
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0: Pues ayer estaba escuchando el podcast de Erasmo y la Chocolata y después me puse a escuchar mi podcast en Spotify para ver cómo vamos, qué estamos haciendo, qué no estamos haciendo y tratar de darle un mejor servicio. Y escuché que salí empatado con el Doggy ahora que estuve en su programa. Bueno, ojalá y a la próxima sí le gane con el apoyo de todos ustedes a la hora de cada uno tratar de decir sus verdades. Pero al final de cuentas lo único que queremos es que usted se entretenga y se pase una mañana o una tarde muy agradable. Saludos a los amigos que nos escuchan en Los Ángeles y algunas otras ciudades donde por las mañanas está un servidor y por las tardes el Doggy en el show de Erasmo y la Chocolata. Vamos a identificar, regreso en cuestión de segundos, no se vaya porque esto apenas se está poniendo muy sabrosa la mañana, oiga.
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2: Martes, familia bonita, no se case, no se embarque, ni mucho menos del show del genio Lucas. Se aparte en 2 de junio del 2026. Iniciamos con el cumpleaños del gran ciclista colombiano Daniel Méndez. Llega a los 26 años de edad. El gran José Andrea, cantante español de la banda Mago Dios, está cumpliendo 55 años de edad el día de hoy. La guapa Lilimar Hernández, actriz venezolana, llega a los 26 años. ¿Y qué creen? Ya hay mole en la mesa con pechuga y pierna para el señor Ernesto Acosta del grupo Los Acosta, cumpliendo el día de hoy 59 años de edad. En un día como hoy estuviesen cumpliendo 122 años si viviese Johnny Weissmuller, gran nadador y actor estadounidense. Él fue el que hizo a Tarzán, el rey de la selva. En un día como hoy fallecía Sergio Ramos, el Comanche. Él nació en 1965, falleció en el año 2004, hace 22 años. En un día como hoy, hace 6 años, en el año 2020, falleció el gran actor y comediante Héctor Suárez. En la historia, en 1966, en los Estados Unidos, se lograba lanzar con éxito la nave espacial Surveyor 1, hace 60 años, y en el año 2024, hace 2 años nada más, Claudia Sheinbaum era la primera presidenta de México y la primera del continente norteamericano, la gran presidenta al día de hoy. Es lo que pasaba en este día. Que su martes sea genial.
1: Se llama Félix, se llama Marcelino, Erasmo, muchas felicidades.

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0: ¿Tiene hijos pequeños? Disfrútelos, crecen en un abrir y cerrar de ojos. Cuando entendamos que en la infancia se define la salud mental de un adulto, entonces trataremos con más amor el alma de los niños. Sana antes de tener hijos, para que tus hijos no tengan que sanar por tenerte como madre o padre. Tus hijos solo tienen una niñez. Por favor, hazla memorable, para que cuando sientan ganas de un buen consejo o de llenarse una vez más de amor, recurran a tu casa una vez más.
2: Cada vez que me acuerdo de mi hijo me da una punzada en el corazón. ¿Y cómo no habré de dármela si se trata de mi niño? Aquel que con su chicle y su mermelada me dejaban pegajosa la almohada y el cubrecama. Y aunque a veces me propuse reñirle al ver su sonrisa tan inocente, bueno, le perdonaba. ¿Cómo no recordar las mañanas cuando mamá lo peinaba sentado en ese banco y la lucha que libraban mamá y el remolino ese que casi siempre ganaba? Yo no sé por qué lo peinaban tanto y tanto, si siempre quedaba igual. Pero era mi hijo. Mi hijo ya no es el mismo. Ya no da los mismos problemas entre gritos de niño latoso. Ahora es un caballero y lo sabe. Se afeita con mis navajas, se pone mis corbatas y se fuma mis cigarrillos. Se acabó el niño del llanto latoso aquel.

0: Él. Sin ir más lejos, ayer me presentó a su novia. Yo por dentro los bendije, pero por fuera me dio un miedo tremendo ver cómo en esos mozos, cómo va pasando el tiempo. Y ahora todo es tan diferente. Y al canario no se sale, ni los trastos se rompen, ni no hay nada con qué tropezarse, ni nadie que haga mamá enojarse. Y al cubrecama y a la almohada, como que le hacen falta ese poco de mermelada. ¿Cómo es grande esta casa sin mi hijo?
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0: ¿De qué iremos a hablar el día de hoy en el Ya Basta? Como siempre, el controversial con la guapísima y de mucho dinero, la diva de México. El día de ayer hablábamos acerca de los efectos de la marihuana, que dicen que es medicinal, pero escucha esto, bueno, mejor dicho, escuchamos historias como esta. Buenos días, genio Lucas. No diga mi nombre nada más. Un día a una amiga le ofrecieron una fumada de marihuana. En 3 segundos quedó con la cabeza en la mesa y sin poder tener control de sus músculos. Con decirle que se hizo de la pipí. En la casa que estábamos era de unos americanos, y el señor grabándola y diciendo: la estoy grabando para enseñárselo después. Ella no podía ni hablar ni moverse. Una experiencia horrible que ha de aprender a decir no. Cada cuerpo es diferente, porque miren nada más en lo que terminó esa historia por querer probar o experimentar. Ay, Dios. Las cosas del Ya Basta con la Diva de México. Hola, genio. Mi nombre es Emilio Ferro. Por este medio quiero ver si le puede mandar un saludo a mi hijo Brandon Ferro, que se está graduando de la High School Mount Diablo de la ciudad de Concord, California. Es el último de mis 5 hijos y nos sentimos muy orgullosos de él. Así es que un saludo para Brandon Ferro, a nombre de su señor padre Emilio y toda la familia Ferro. Felices de saludarles en este programa a todos los graduados 2026. 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Saludos a los graduados de la High School Mount Diablo de la ciudad de Concord. Y ahora que dije el diablo, ahora que mencionaba yo el diablo, o bueno, por la cuestión de la High School de Concord, California, me acordé de una frase que dice: una vez llegó el diablo con alguien y le dijo: disfruta de ese amor, porque cuando se termine, ni yo podré sacarte de ese infierno. Y andar jugando con fuego, como dice el dicho, ¡no se vale!
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4: 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Murió un héroe nacional al que hay que rendirle tributo. En DeSoto, Illinois, una verdadera desgracia ocurrió en esta comunidad. Una tragedia espantosa que conmocionó al pueblo. Un salvaje sujeto empezó una discusión con su pareja. El asno Marcus Moultrie, de 36 años, empezó a golpear a su mujer, Débora Snyder, de 31. Aquello fue una masacre y no era la primera vez que arremetía golpes contra la pobre mujer. Las patadas, los golpes y cualquier cosa, con cualquier cosa le pegaba. El hijo de la mujer, Leland Arnett, hijastro del maldito padrastro de tan solo 8 años, valientemente se enfrentó al animal y el perro asesino le puso una golpiza y con un objeto lo golpeó varias veces hasta asesinarlo. La mujer está grave en un hospital y el niño murió. El asesino se declaró inocente. Va a enfrentar juicio en julio. Este sujeto, la verdad, merece la muerte. Que lo dejen vivo no se vale.
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0: En la vida, nunca alimentes a un caballo que no estás montando.
2: Piquen en otro lado, en el corazón, ya no siento nada, chicos. Oh my wow.
0: Usted que es un experto de la materia, dígame por favor, ¿qué quiere decir nunca alimentes a un caballo que no montas o que no estás montando? ¿Qué entiende usted por eso, amigo Radio Escucha y amigo que está en el teléfono?
2: Oh my god, pues que nunca lo alimentes a una persona que no te va a servir, que no va a estar contigo para... Eso es lo que yo pienso.
0: Bueno, si usted fuera hombre hubiera dicho, pues nunca voy a alimentar una yegua que no estoy montando para que otro venga y la disfrute.
2: Exactamente, oh my god.
0: Qué cosas de la vida. Los dichos por algo nacen, por algo se dicen, ¿eh?
2: Ah, claro, claro, no nomás se hacen porque se hagan, así es, como dices tú.
0: Un saludo para la gente que vive en la ansiedad, en la depresión, en la tristeza. Si estás nervioso, tápate la nariz, eso te va a tranquilizar. No, pues si sientes que te ahogas, dices, ya tu cerebro piensa en otra cosa, fíjese. Nada más que qué simpladas. A veces nos entristecemos, nos ponemos deprimidos por cosas que son una simplada, nos ahogamos en un vaso de agua. Pregúntale a la Catrina cómo se siente al no poder ver. Aquella persona que perdió una mano, una pierna.
2: Claro.
0: Eso es un problema verdadero.
2: Definitivamente, sí, sí.
0: No, que se le fue su tana, mengana, perengana. No, que su novio no le es fiel, que su novio, como todos los hombres, son unos desgraciados. Hay un montón de hombres, hay un montón de mujeres como para estarnos deprimiendo por una sola, ¿no?
2: Ah, no, claro, claro, hombres y mujeres hay por todos lados.
0: No, ahora no. Puede encontrar dos en uno. Por si un día no le gustan los hombres, bueno, pues tiene una mujer. Y si un día no le gustan las mujeres, pues se encuentra un hombre.
2: Unos días una mujer y unos días un hombre, por supuesto. Es la ventaja.
0: Ay, Dios. Y las cosas de la vida.
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0: ¿Quiere boletos para ver a Marco Antonio Solís en el mes de octubre en Long Beach, California? Quédese conmigo, yo tengo sus boletos. Todo el mundo hoy día habla de aprender a soltar, pero ¿qué hay de aprender a sostener, a reparar, amar y no irse cuando algo se complica? Es fácil renunciar cuando estás dolido o dolida. Todos nos vamos por lo más fácil, ya que el batallar no existe para muchos de nosotros. Entonces quiere decir, señor, señora, no se ama. Y solo estamos buscando un pretexto para terminar con todo. Pero si todavía queda un poquito de amor, hay que reavivar esa llama que poco a poco se ha ido apagando. Así es que, por tonterías.
1: Si no tuvieras conflictos con tu pareja, ¿intentarías separarte? No, ¿verdad? Entonces, si el motivo no es tu pareja, sino los conflictos, ¿por qué te separas? Con la separación no vas a solucionar nada. Al contrario, pronto tendrás nuevos problemas, mucho más tristes y algunos imposibles de resolver. En nombre de tu dignidad vas a destruir tu amor y herir mortalmente a quien hasta hace poco era parte de tu vida. Una separación no tiene nada positivo. Aun si vuelven a juntarse, ya nunca más será lo mismo. Los problemas de tu matrimonio no los vas a resolver como lo soñaste, con tu pareja, juntos frente al mundo, sino uno en contra del otro. Los humanos somos tan torpes que hacemos lo imposible por conquistar al ser que amamos y cuando lo tenemos en casa nos empeñamos en hacerlo infeliz. Si descubrimos que no piensa como nosotros ni tiene nuestros gustos, creemos que nos equivocamos. Tratamos de cambiar su manera de ser y como no acepta nuestras imposiciones, aseguramos que tiene un pésimo carácter. Todo está mal en nuestra pareja, todo está bien en nosotros. Nos molestan sus errores y defectos, pero vivimos felices con los nuestros. Tú no caigas en todo esto, salva tu matrimonio, no te separes. Piénsalo bien. Si no puedes vivir en paz con el ser que amas, ¿con quién crees que eres capaz de vivir? Si no puedes resolver los problemas de tu casa con tu pareja, ¿cómo piensas enfrentarte al mundo ante personas que no sienten por ti ningún afecto? Si a pesar de todo insistes en separarte, o tu amor es verdadero pero te falta coraje para defenderlo, o tu amor es tan falso que no vale la pena luchar por él, tanto que tú mismo quieres destruirlo.

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0: ¿Quién cumple años hoy, muchacha?
1: ¿Mande?
0: ¿Quién cumple años hoy?
1: Mi hermana.
0: ¿María Isabel?
1: Sí.
0: ¿Cómo le dices de cariño a María Isabel?
1: Pues, nomás, así, igual.
0: ¿No Isabel? Le dices, Chabela.
2: Todos en este mundo tenemos un ángel terrenal que nos acompaña en nuestro camino. Ángeles que sin tener alas saben lo que son. Ángeles que te cuidan y te protegen. Ángeles que te aconsejan, te guían, te ayudan y te apoyan. Y cuando ese ángel es tu hermana, eres doblemente bendecida. Tú no eres una hermana normal, eres una hermana sobrenatural. ¿Por qué? Porque sin pedir ayuda, ahí estás siempre para mí y todos tus hermanos. Por ser tan generosa, compasiva y justa, gracias por ser una buena hermana.
0: Buenos días, María Isabel.
3: Buenos días.
0: ¿Cómo estás, niña?
3: Muy bien, gracias a Dios.
0: ¿Dónde naciste tú?
3: En Salamanca.
0: Ah, ¿y tu hermana?
3: También.
0: ¿Y tu mamá?
3: También, todos.
0: ¿Y tu papá? En... Todos ahí para acabar pronto la plática en Salamanca, Guanajuato. Oye, ¿tú cómo le dices de cariño a Rosalba o tampoco tienes un apodo o una frase para ella? Así que la identifique.
3: Nosotros la familia le decimos gorda, la gordis.
0: Ah, la gordis. ¿Y a ti cómo te dicen?
3: Pues a mí siempre así, también, como dice ella, casi nada más, por mi nombre o mis tías me dicen Chabela, Chabelita.
0: Ay, pues qué padre saludarte hoy en tu cumpleaños, complacida con tu llamada, Rosalba, algo más que le quieras decir a tu carnalita.
3: No, pues también nomás decirle que la quiero mucho.
0: ¿Algún recuerdo bonito que quieras compartir con nosotros de ella cuando eran niñas?
3: Pues tenemos muchos, pero te digo, cuando estábamos, pues son muchos los recuerdos que ahorita no me viene mucho a la mente cuando nos reuníamos. Bueno, más bien cuando nos estábamos chiquillas, que nos veníamos abajo de los árboles frutales.
0: Ajá.
3: Que teníamos ahí en la casa.
0: Bueno.
3: Como no teníamos mucho dinero para comprar.
0: Ajá.
3: Otras cosas.
0: Y ahí están los recuerdos. Entonces, está media dormida todavía, Rosalba. Se la pasamos nomás porque es muy temprano. Pero la felicitación está presente, María Isabel. Felicidades, preciosa, ¿eh?
3: Muchas gracias, hermana. Te quiero mucho.
0: Como debe de los buenos hermanos, oiga.
4: Rosmarie Pecas con la chispa de buen humor.
5: A mí me gusta más estar en la frontera porque la gente es más feliz y más sincera. A mí me gusta todo.
6: Eso.
5: Allí en la frontera.
0: ¿Qué pasó? Como que ahí le gusta todo, todo.
6: En la frontera,
0: cantando,
6: señor,
0: esas
6: en
0: canciones. La está muy chiquillo, niño.
5: Mírelo, ¿eh?
6: Ya, ya, Kiko, ya no le hagas caso.
5: Ah, pero también.
6: Ya,
5: como hay gente carrilla, uno en su trabajo viene tranquilo,
6: inspirado, relajado, claro.
5: Pero el veneno luego sale de la gente venenosa y ponzoñosa.
6: Válgame
5: Dios.
6: Yo
5: no sé cómo no se ahogan en su veneno esta gente tan más sin embargo.
6: Ay, Pequitas. Oye, Pecas.
5: Mando, señorita Rosa.
6: Fíjate que el otro día estaba una señora bien desesperada y se encuentra un policía y dice, por favor, ayúdenme, mi hija se ha perdido. Y le dice el policía, ¿pero cómo se llama su hija, señora? Ay, señor, se llama Esperanza. Y le dice el policía, imposible, señora. La esperanza es lo último que se pierde.
5: ¡Cristina!
6: Ya se me está pegando algo.
5: Hola, señorita Román.
6: ¿Qué pasa, Pecas?
5: El otro día en la mañana, cuando cantó el gallo,
6: ajá,
5: abrió sus ojitos pispiritos mi mami.
6: ¿Y qué pasó?
5: Y le dijo a mi papá, gordo, anoche mientras estabas dormido, me estabas diciendo groserías.
6: Uy, Pecas.
5: ¿Y quién te dijo que estaba dormido, mujer?
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0: Dicen que cuando estás por salir de tu casa y se te olvida algo, al entrar a buscarlo, quédate unos minutos. Cuenta la historia que es tu ángel de la guarda que está interviniendo en tu vida para ayudarte a evitar algo o para que te encuentres con alguien indeseable. Para que un milagro suceda, tienes que darle tiempo. Así es que relájate y permite que tu ángel tome las riendas de tu vida por ti.
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2: Dos ángeles viajeros se pararon para pasar la noche en el hogar de una familia muy rica. La familia era mala y no quiso permitirle a los ángeles que se quedaran en la habitación de los huéspedes de la mansión. En vez de ser así, a los ángeles les dieron un espacio pequeño en el frío sótano de la casa. A medida que ellos preparaban sus camas en el duro piso, el ángel más viejo vio un hueco en la pared. Se levantó y lo reparó. Cuando el ángel más joven le preguntó por qué lo hacía, el ángel más viejo le respondió: las cosas no son siempre lo que parecen. A la siguiente noche, el par de ángeles vino a descansar en la casa de un señor y una señora muy pobres. Pero el señor y su esposa eran muy hospitalarios. Después de compartir la poca comida que tenían, la pareja le permitió a los ángeles que durmieran en su cama, donde ellos podrían tener una buena noche de descanso. Cuando amaneció, al día siguiente, los ángeles encontraron bañados en lágrimas al señor y a su esposa. La única vaca que tenían, cuya leche había sido su única entrada de dinero, estaba muerta en el campo. El ángel más joven estaba enojado y le preguntó al ángel más viejo: ¿cómo pudiste permitir que esto pasara? El primer hombre lo tenía todo, sin embargo tú lo ayudaste. La segunda familia tenía muy poco y estaba dispuesta a compartirlo todo, y tú permitiste que la vaca muriera. Las cosas no son siempre lo que parecen, le dijo el ángel más viejo. Cuando estábamos en aquel sótano de la inmensa mansión, yo noté que había oro almacenado en aquel hueco de la pared. Debido a que el dueño estaba tan obsesionado con la avaricia y no estaba dispuesto a compartir su buena fortuna, yo sellé el hueco, de tal manera que nunca lo encontraría. Anoche, mientras dormíamos en la cama de la familia pobre, el ángel de la muerte vino en búsqueda de la esposa del dueño, y yo le di la vaca en su lugar. Las cosas

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0: detuvo la policía y cree que es injusto? 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Gonzalo, buenos días. ¿Cuál es la diferencia entre un caso criminal estatal y un caso criminal federal? ¿Cuál es la diferencia de eso?
1: Es una buena pregunta. Y es cuando una persona comete un crimen y ese crimen es cruzando las líneas de los estados o las líneas de la frontera de los países. So, cuando alguien hace un crimen y es en varios estados o de un estado a otro o un país a otro, eso ya no es un caso estatal, es un caso federal.
0: ¿Cómo puede un caso pasar de estatal a convertirse en un caso federal entonces, Gonzalo?
1: Por ejemplo, en casos de drogas, ¿ok? Cuando una persona tiene una cantidad tan grande, ahora ya no va a ser algo del estado, va a ser algo más para los que son encargados de esos tipos de casos grandes y son los federales. Cuando una persona está vendiendo drogas, por decir, y comete un crimen, ¿ok? En California, y después se va a Nevada o a Arizona para vender la droga o algo así, eso ya es un caso.

0: federal. Vamos a decir que alguien está trayendo un amigo de un país, de México, por decir, y los trae aquí a los Estados Unidos y los agarran. Eso es un caso federal, porque estás cruzando la frontera. También cuando alguien se mete con el correo, vamos a decir que alguien está robando, se hace de robar el correo, ¿verdad? Como el correo es una agencia federal, ¿ok? Ese es un cargo federal. Cuando alguien se mete con los edificios federales, hace algo, hace como cuando ganó el presidente Biden y esas personas se metieron al capital. Ese caso, todos esos casos fueron federal porque pasó en propiedad federal.
1: Ah, eso es importante. O sea, yo paso por una casa, veo el buzón abierto, veo unos sobres, los agarro y me los llevo. Pero como hay cámaras, me grabaron y ahora tengo un problema federal muy serio, ¿no, Gonzalo?
0: La verdad que sí, la verdad que sí, porque mira, hasta cuando el Amazon, porque a veces Amazon trae paquetes de otros estados, o cuando tú te metes con cualquier cosa con el correo, eso ya no es un caso estatal, es un caso federal. Y esos casos, te voy a decir algo, cuando alguien se mete en problemas estatal, a veces le dan un tipo de ayuda, le dan como 50% de la sentencia. Pero cuando haces un caso federal, vas a ser de 85 a 100% de su tiempo. Mira, el rapero Puff Daddy, a él que tiene todos los abogados que puede costear, le dieron una sentencia de 60 meses y le dieron 48 meses. ¿Ok? ¿Por qué? Porque era 85% del tiempo. So, a toda persona, cuando se portan bien en los federales, le dan 85%. Pero en el estado, si te portas bien, te pueden dar hasta 50% de tu tiempo.
1: 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Si agentes federales contactan a una persona, ¿eso significa que ya vienen cargos criminales o simplemente están investigando, Gonzalo?
0: Mira, si estás haciendo algo que no debes de hacer y te están investigando, tienes que entender que esos federales ya están atrás de ti y te están hablando porque ya quieren que tú te vayas a incriminar y que ya vean la presión. Mira, los agentes federales son mucho más abusivos que los estatales, la verdad. Y una cosa también, te pueden investigar por un crimen hasta por 5 años. So, vamos a decir que hiciste un crimen federal, ¿ok? Y ya pasaron 3 años y medio desde el delito, todavía te pueden investigar para meter los cargos en tu contra.
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0: 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Dígame, ¿cómo se llama esta canción? 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
0: Tenemos llamada, Pola.
2: ¿Qué línea es, Pola?
3: Pola Ten.
0: Por la Ten, ahí le hablan diva.
2: Ten, pon la canción, a ver cuál es. ¿Cuál va a ser, Alex, el Genio Lucas?
0: Pues la acabamos de escuchar. No puedo decir el nombre, diva de México. Pues ese es el chiste.
2: Yo quería que diera pistas para que ganaran ustedes.
0: Pues una de las movidas, Marco no tiene muchas movidas. Es una de las últimas, con eso yo creo que digo todo.
2: ¿Y a qué hora la va a poner?
0: Ya la puse ahorita antes de que empezara usted en su presentación.
2: ¿Cuál será?
0: Es que la diva venía llegando en su helicóptero, por eso... Con el ruido de su helicóptero, no yo que
2: no
0: era
2: es la
0: canción.
2: De a dónde vamos a parar, no.
0: No,
2: esa
0: no,
2: está muy lenta.
0: Está muy lenta, muy para románticos, diva.
2: Ay, ¿y es de Marco o es de cuando eran Bukis?
0: No, es de Marco, diva.
2: Ay, yo ya pensé le voy que a era poner, mi fantasía.
0: Le voy a poner un pedacito, diva, de México.
2: Y el cachito mejor.
0: Ah,
2: ya sé cuál es.
0: ¿A poco ya sabe, diva, de
2: ya
0: México?
2: Ya me lo gané. Ay, qué emoción.
0: Señoras y señores, tenemos ganadora del par de boletos de Marco Antonio Solís. No se hable más del asunto, son
2: gracias.
0: De la Diva de México.
2: No es cierto, pero como yo soy tan buena, se los voy a dar a ustedes que no tienen para comprar el boleto.
0: ¡Diva!
2: Yo se los voy a regalar. Chicos, muy pendientes. Marquen porque seguro que sabes cuál es.
0: Sí, mucha gente se la sabe fácil y con la chueca, diva.
2: ¿Eh?
0: Así dicen, fácil y con la chueca.
2: El genio, no haga pausas.
0: Pues, ¡ah, de verdad!
2: ¡Ah, güey!
0: Ay, Dios, ¿qué hay, diva de México?
2: Un cafecito, fíjate que es, desde el año pasado traen el mitote de reunirse todos los chavos rucos de Timbiriche.
0: Ajá.
2: Ya, ya, a un paso de la tercera edad, si ya casi llegamos nosotros y ellos ya estaban.
0: Sí, es cierto, diva.
2: Bueno, Paulina Rubio, que ahora sí quiere estar en Timbiriche, pero dice Marianita Garza, está poniendo muchas condiciones. Pues, ¿qué condiciones? Dile aquí, ¿todos coludos o todos rabones?
0: Pues sí.
2: ¿Todos coludos o todos rabones? Está como... estas que... No, como la Lucía Méndez. Yo primero... No, no, no, no. A lo mejor... Ay, Paulina, ahí eres Paulina, la de Timbiriche. Ahí eres Benny, el de Timbiriche. Ahí tienes que dejar de lado el ego porque eres un equipo, eres un grupo musical.
0: Claro, están reviviendo los inicios de la banda.
2: Padre, te estaría dicen que van a estar en la inauguración del mundial cantando el clásico de México. ¡Qué bonita!
4: ¡México!
2: ¡México! Que van a estar. Y todos los chavorrucos ricos, que son los que van a ir al mundial en
0: y la
2: vivo,
0: verdad, sí, diva, porque los boletos también caros,
2: ricos,
0: diva.
2: Muy caros, muy caros. Entonces, esos ricos son los que los fresas de los noventas van a ir ahí, que ahora ya son señores, ya son don. Y en aquellos años eran treintones en los 90, ahora ya son sesentones.
0: Sí, ya.
2: Van a estar ahí con el hijo de 25 años que va a decir: papá, ¿quiénes son esos? Que no van a saber quién es. Pero bueno, allí va a estar.
0: Diva, ¿cómo es usted de veras?
2: Estoy diciendo
0: no se le
2: mentiras.
0: No, no, la verdad, usted dice, como, dicen, lo, como dice la chaviza, la neta del planeta.
2: Sí, pero la chaviza del 2000, genio. Ya no dicen así. Ya no.
0: No, ya
2: está
0: no.
2: Como cuando dicen, ¿qué onda? Digo, esa señora es de los 90. Porque así saludábamos.
0: Oh, sí.
2: ¿Qué onda? Llegan así muy fresas. Esos son saludos.
0: ¿Ahora será ya... qué oso?
2: No.
0: ¿Tampoco?
2: Ya ni dice nada, genio.
0: Es cierto.
2: Ya no saludan. Bueno, regresando a Paulina.
0: Sí.
2: Dice. ¿Será que quiere revivir su carrera y recuperarla? Porque sus escándalos personales no le han ayudado. Ay, mira, sí tiene escándalos, pero acuérdate. El otro día escuchaba de un artista, pues de Estela Núñez, que le dijeron, es que tú estás muy alejada del foco, la gente ya no sabe ni dónde estás.
0: Sí.
2: Le dijo un reportero, tienes que hacer un escándalo, Estelita, para que la gente sepa de ti. ¿Cómo? ¿Cómo? tengo que hacer un escándalo. Dijo, no, yo no tengo que inventarme ningún escándalo. O sea, el que quiera contratarme, el empresario que quiera, con mucho gusto. Pero yo no tengo que andar haciendo escándalo para que... Ah, Estela Núñez borracha o Estela Núñez con uno más jovencito. No,
0: no,
2: no es necesario.
0: No necesita.
2: No, ahí está Paulina. La chica dorada. Se me antoja un taco dorado con crema.
0: Vale.
2: Dorado.
0: ¿De papita o de frijol, diva de México?
2: De papa. Para que me diga, no hay de queso,
0: no más de papa.
2: ¿A poco no?
0: Es cierto, diva de México.
2: Bueno, regresando al chisme. Hace años, ustedes estaban chiquillos cuando Araceli Arámbula, antes de Luis Miguel, ella anduvo de novia con Eduardo Verástegui. Este muchacho que ahora se dedica a la política y que ha causado mucha polémica en redes, la Chule Arámbula, andaba con Eduardo Verástegui. Y ahora se reencontraron porque le hicieron una fiesta a Eduardo Verástegui y que le andaba así como que... ¿Qué hubo, le? Como que echando ojitos de nuevo. ¿Querrá recalentado?
0: Pues fíjese que harían buena pareja, ¿eh? Y los dos ya están maduros y volverse a reencontrar. Porque donde hubo fuego...
2: Cenizas quedan. Y yo sé que Eduardo quería mucho a Araceli, pero... Pues después se fue con Luis Miguel, que cállate.
0: Sí.
2: Hasta hijos y toda la cosa. Pero sí hacían, en aquellos años, hacían buena pareja. Ahora yo creo que también, porque están... Todavía están bien, están en una etapa donde hoy ya los hijos de Araceli grandes, dale, dale a tu cuerpo alegría, Macarena.
0: Y tendrían hijos muy guapos, así como los que tuvo con Luis Miguel Araceli.
2: Ya no, porque ya no puede Araceli, ya pasa de los 50.
0: Ah, ¿a poco sí?
2: Claro.
0: Yo todavía la hacía chiquilla.
2: Ay, sí, cómo no, el que vivía en... No sé si... No iba a decirla, iba a decir bien fregado, pero no. El que vi muy...
0: Demacrado.
2: Acumulado los años en su piel, sus kilos. Fue a anoche me estaban enseñando un video.
0: Sí.
2: De que Carlos Ponce, el actor y cantante, que hizo novelas en México. Y
0: ¿cómo
2: todo.
0: No?
2: Bueno, era galán. Tu tía seguro que guardaba los pósteres y los pegaba ahí en su cuarto de Carlos Ponce. Tu tía era la que veía las novelas cuando Yolanda Andrade hacía novelas y Carlos Ponce era el galán. Que lo voy viendo.
0: Se desfajó.
2: Ay, sí, qué guapo. Se desfajó. Qué bueno. Digo, ay, parece como de esos gringos que andan así, muy desabridones, güeros que te los encuentras a medio pasillo del mall, así, con calcetines acá a media rodilla de esos grandes. Calcetines grandes a media rodilla. Que lo voy viendo, digo, pasa por mi lado. Canoso, canoso. Chicos, si se pueden pintar el pelo, píntenselo. Si pueden hacer ejercicio, si pueden, ¿eh? Si quieren, si no, no me hagan caso y sigan comiendo. Dale, sigan comiendo. Pero, Carlos, de veras que... ¿Qué cambio? Por eso dicen, juventud divino tesoro. Porque ahora sí, ya no sé cómo ese hombre cuando se baña. ¿Qué se alcanzará?
0: Por eso hay que cuidarnos.
2: ¿Por qué ponen risa?
0: Hay que cuidarnos...
2: Si yo iba a decir cuando se baña alcanzará a tallarse los talones. Era lo que iba a decir.
0: Ah, la gente tiene la imaginación muy
2: no haga
0: adelantada,
2: pausas,
0: diva de México.
2: No haga pausas, diva. Bueno, Carlos Ponce, así que ahorita, si tu marido está guapo de 30 y cúbole, tómale bastantes fotos para que cuando tus nietos te pregunten, güelita, ¿y qué hacían en el 2026? ¿Cómo estaban? Le enseñes a tu esposo sin camisa, así como se suben ahora los ridículos sin camisa, en el gym, y luego arriba del John Deere en el rancho, tómale sin camisa, y así tomándose una cervezota, a que diga, mira a tu abuelito, y luego dices... El niño abuelió.
0: Ah, sí, cómo
2: se parece
0: no.
2: A abuela.
0: Es que una vez fue guapo abuelo, por eso lo toman como referencia.
2: ¿Alguna vez?
0: Fíjese que es cierto guapo. Lo que acaba de decir con Carlos Ponce. A veces sí. Uno se mira y dice, no estoy tan gordo como dice la gente. Uno mismo se echa porras. No estoy tan arrugado ni tan demacrado.
2: No, sí estás, pero
0: hay que aceptar también, los cambios de la vida, diva.
2: Alex, te encuentras a alguien de tu edad
0: sí. Y
2: le preguntas al que va contigo, mira, ese estudió conmigo en la escuela. ¿Verdad que yo no me veo tan fregado? Y la gente que va contigo para darte coba y darte por tu lado, te dice, no, tú te ves muy bien, te ves muy bien.
0: ¿Cuándo escuchó esa conversación mía, diva de México, que me está ventaneando?
2: Ayer, al rato regreso. ¿Qué sigue?
0: El señor Joan Sebastián, el huracán del sur, el poeta del pueblo, el rey del jaripeo, y etc, etc, etc.
2: Ay, qué ridículo.
0: Te irá mejor sin mí, dice.
2: Ah, esa está bonita.
0: Ahí va.

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0: Y a propósito de cosas alteradas, señoras y señores, ya llegó Michelle Rivera. ¿Cómo estás, Michelle? Buenos días.
2: Querido Alex, qué gusto saludarte. Y pensaba justamente en la canción entre tu servidora y el auditorio que no me quiere en tu espacio, justo la de Te Irá Mejor Sin Mí, de Jan Sebastián, que tenías hace unos minutos. Querido Alex, pues ya estamos en el mes del Mundial. Estamos al segundo día de junio y estamos a 9 días de que arranque la contienda que supuestamente posicionará a nuestro país como uno de los lugares, destinos turísticos y destinos también deportivos para crear este tipo de eventos. ¿Pero qué crees? A unos días del arranque del Mundial, la Ciudad de México todavía tiene obras en curso que habían sido consideradas dentro de los compromisos de preparación para esta deportiva. Y aunque el gobierno de la capital, que encabeza la morenista Clara Brugada, había previsto cerrar varios trabajos al terminar el mes de mayo, junio inició con al menos 5 proyectos sin inaugurar o con fecha de entrega recorrida. Es decir, no se logró el objetivo. Y aquí es donde nos preguntamos, ¿para qué el gasto de algo que ni siquiera vas a tener listo previo al Mundial? Y ni te hablo del Aeropuerto Internacional de la Ciudad de México. Si no estás en condiciones de caminar, aguantar el polvo de las obras, con todo y que se inauguró la primera etapa de la remodelación, vas a tener que pues prepararte para caminar un buen, como dicen en México, dentro del aeropuerto. El caso más evidente es el del parque elevado de la calzada de Tlalpan entre la Plaza Pino Suárez y también el Metro Chabacano, una obra que debía quedar lista el 31 de mayo, será entregada apenas este 8 de junio, según dijo la jefa de gobierno, y recorrió además el sitio recientemente junto con el secretario de Obras de ahí de la ciudad y señaló que el espacio quedará para uso de la población aún después del Mundial. Entonces, a lo que voy es que estas obras son para el Mundial y las van a entregar a unas horas antes del Mundial. Imagínense el gasto de miles de millones de pesos. Pero bueno, en un país donde las obras todavía no están listas, donde Jalisco está viviendo actualmente una crisis forense porque están descubriendo muchos cuerpos, Nuevo León en medio de la crisis del juicio político por señalamientos al gobernador de corrupción, también con obras inconclusas, y una Ciudad de México que sigue invirtiendo dinero y no tendrá obras. Querido Alex, creo que no estábamos del todo preparados. De corazón, física, estábamos preparados, pero lamentablemente esta agenda se robó tanto la agenda de la presentación de nuestros jugadores que todavía, querido Alex, con y la voz del Chespirito, es que pues tuvieron que hacer un video y se enojaron muchos porque con la voz de Chespirito presentaron a los jugadores de la selección mexicana. Pues un mundial sin duda caótico, querido Alex, con obras inconclusas y que esperemos que al menos México haga un buen papel. Así las cosas y vamos a estar monitoreando porque se viene un evento deportivo importante.
0: Eso de llegar tarde, eso de hacer las cosas hasta el último momento es muy de mexicanos, así es que para no perder la costumbre, sí. Michelle Rivera.
2: Así es, ya veremos, ya estaré aquí el mero 11 de junio platicándote, nos va a tocar estar en Ciudad de México con todos los detalles que ocurren en la capital en el Mundial de Fútbol.
0: Es el reporte desde la Ciudad de México hoy día, Michelle Rivera. Michelle, que tengas un excelente día.
2: Excelente día y nos escuchamos mañana.

0: Fronter y el compa Bad Bunny.
1: Ya viene la Copa del Mundo en 9 días. Dicen que es la Copa del Mundo de los ricos. Y Omar Fierros nos cuenta por qué.
2: Omar Fierros, en acción.
1: 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Ándale, Omar Fierros, ponte a trabajar, chamaco.
3: Sí, pues no hay trabajo, ya ves con todo lo que está pasando de migración, pues ya mucha gente se ha quedado sin trabajo.
4: Lo único que pues estamos pidiendo a las autoridades que tomen cartas en el asunto, la verdad, porque pues...
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7: Señores, a solo 10 días del Mundial, y aunque digan que ya le bajaron los precios a los boletos, los precios no solo siguen de la patada aquí en los United, sino que en México los pocos boletos que quedan en la reventa están carísimos, lo cual tiene a muchos aficionados pues agüitados.
8: Sí, están bastante arriba de precio.
9: Ahorita los costos son muy elevados.
7: Y es que para el juego de Uruguay-España en Guadalajara, los más baratos son de $2,500, cual es 4 a 5 veces más que el salario de un mexicano.
8: Eso es para gente de clase alta, que son los que menos saben de fútbol.
10: Cada vez está convirtiendo en mayor negocio, ¿no? Y está cada vez alejándose más del pueblo.
7: El país mexicanís recibirá 13 partidos, pero en sí, solo asistirán 2 tipos de personas. Los ricos y los que de veras son muy...
11: El alto precio de las entradas pone en peligro a uno de los pilares básicos del mundo del fútbol, el de las aficiones, y especialmente aquí en México, que durante los últimos años ha vivido una desafección entre la selección y la afición, entre otras cosas porque la mayoría de los partidos amistosos los juega en Estados Unidos.
7: Señores, miren, tal vez yo no vaya al Mundial, pero ¿saben qué? Mi abuelita me va a sacar una tele de 100 pulgadas de la Costco para el Mundial, locos. Ay, nomás para las cocas.
12: Me chingaron. A ningún cabrón.
7: ¿Qué? No, que sí, abuela. Nomás cuesta 1,900.
12: Me dan 500 en la p... Me dan 500 en el p... Seguro Social. Y voy a... ¿De dónde, cabrón, voy a acabar a los otros?
7: Pero ya te ofrecieron una tarjeta de crédito de la Costco, ¿no, abuela? ¿Qué decía?
12: ¿Creen en tu lenchón? Es que una tarjeta que sabe que dije, chingada, tu madre, te va a dar en tu lenchón.

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0: 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Amelia, buenos días, Amelia.
1: Buenos días, genio, ¿cómo estás?
0: ¿Cuál canción te sabes de Marco Antonio, el Buki Solís, niña?
1: Pues la que tocaron fue Más que tu amigo, pero me encanta, Te necesito.
0: ¡Ándele! ¿Y sabe qué? Lo que usted necesita, yo sé qué es lo que necesita.
1: El par de tickets para ir a divertirme.
0: Se los voy a dar entonces ya para que no esté sufriendo, niña. Par de boletos para ver a Marco Antonio Solís en octubre en la ciudad de Long Beach, California. No, gracias a ti por estar con nosotros aquí en Los Ángeles. ¿Qué pasa en Los Ángeles, Omar Fierros?
2: Omar Fierros, en acción.
0: Pues resulta y resalta que estamos regalando $1,000 a papá en el mes de junio para ayudarle con el pago de la renta o los gastos de la casa por una cortesía de José 97.5 y 107.1, el que manda en Los Ángeles.
3: Genio, grupos pro inmigrantes enviaron una carta a la FIFA en Los Ángeles porque aseguran que la FIFA tiene el poder de no permitir que agentes de ICE se presenten en los partidos que se llevarán a cabo en el SoFi Stadium.
4: Pues nosotros queríamos mandar un mensaje a FIFA diciendo que ICE no debe estar aquí durante los juegos, y tenemos una letra de parte de la comunidad, de parte de como 25 a organizaciones inmigrantes que estamos diciendo que tenemos que proteger a los trabajadores.
5: But we have some bad hombres here and we're going to get them out.
6: Esa es la
3: que
6: era su madre.
3: Y en otras cosas, si ustedes tienen un hijo, un cuñado, un hermano, un pariente que trabaja como security en el condado de Los Ángeles, pues saben que es un trabajo muy peligroso hoy en día, como lo es ser policía.
7: Ya me ha tocado, gracias a Dios, por medio de las cámaras, detectar que están armados, que tienen, o sea, una pistola en sí, cuchillo, machete, y me ha tocado ya por mirarlos por las cámaras.
8: Esa es una niña sin medio.
9: Sí, así, golpes, así, que le tenía que agarrar, tirar al piso, porque lamentablemente se me cayó el radio. Eso es la única cosa que tenemos que los dan ahí en esa área.
3: Con la propuesta SB 1203, el Senado sería obligado a ofrecer más entrenamiento y mejor equipo para los guardias de seguridad, ya que ponen su vida en riesgo todos los días con la gente luria de allá afuera.
10: Que el entrenamiento sea específico de escalation, también cómo utilizar lo que es non-lethal weapons y también cómo utilizar si en caso que se exige.
3: And well, guys, eso es lo que está pasando en My Beautiful Los Angeles.
0: A veces me dan ganas de tomarme fotos bien sexys y subirlas a las redes sociales, pero luego me acuerdo que estoy panzón y se me pasa.
11: ¡Ey! ¡Oh, my God!
0: ¡Ey! La risa es la que amuela, ¿eh? No es que esté gordo, lo que pasa es que estoy mal fajado, criatura.
11: Esa de ser, sí, claro.
0: Wow. Oiga, le mando un saludo a los chavos, a la chaviza, mejor dicho, que se va a los antros los fines de semana. O si va a una fiesta donde el volumen del sonido o de la música está muy alto, señor, señora, le voy a dar un tip para que escuche mejor si le gusta, en lugar de estar bailando, echando chisme o hablando del prójimo en la fiesta. Le voy a dar un tip para que escuche mejor, ¿eh?
11: ¿Cuál es? Si
0: está en una fiesta o un lugar muy ruidoso y quiere oír a alguien hablando con usted, use su oído derecho. De esa manera va a escuchar mejor el chisme. Aunque usted
11: no lo crea.
0: Ay, pues ya. De Los Ángeles, California, por hoy concluimos labor. Estamos desde las 3 de la mañana, hora del Pacífico. A las 4 entramos a Los Ángeles hasta las 8 de la mañana. 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
12: 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Gracias, Alex.

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1: En unas gotas, por eso vengo agotado. Pobrecito de mi tío, señorita Rosemary.
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1: No, le cayó un costal de papas.
3: Llegó Gastón con su canción.
4: Horrible es ir al dentista, pero muy necesario para cuidar nuestras encías, nuestros dientes, nuestras muelas. ¡Ay, no se diga! Cuando nos tienen que sacar las muelas del juicio. ¡Qué dolor, Gastón!
5: Hola, muy buenos días, genio. Ayer fui al dentista a un chequeo de rutina y me acordé de todos aquellos que sufren nomás con escuchar el... ¡Ay, ay, ay! Saludos a todos los dentistas.

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4: Esta es una de las muchas historias que suceden conmigo. Primero, fue el susto cuando lo de León aquel. Después, era prohibido fumar y me encontré con dinamita. Todo eso sin contar el tremendo impacto que me llevé con la historia de la chica del gorro.

0: Ustedes me perdonan, pero ahora yo me voy. Existen mil muchachas que quieren salir conmigo, pero todo es por causa de mi cacharro, ¿saben? Voy. Bye. Chao.
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1: Ay, ayúdame, que ahí está un viejo diciéndome de cosas.
2: Ay, Pola, ¿quién es? Como que un viejo es un señor. Señor, señor.
3: Es el señor Jaime Piña. Se lo paso, Diva de México.
2: Jaime, buenos días. Habla la Diva de México. No le haga caso a la loca de Pola.
4: Buenos días, Diva. No soy yo, mija. No soy yo.
2: Pola, compórtate con don Jaime Piña. ¿Qué te pasa?
3: Con la voz tiene, o sea, Diva de México. No soy yo, no soy yo.
2: Pues no, no es él. Ha de ser. ¿Cómo se llama el señor que vende ceviche?
3: Ah, no, se me escapa.
2: David.
3: David.
2: De Fontana.
3: A toda la gente, o el... Pásenla bien, como dice su amigo de Los Ángeles, Jorge.
2: ¿Quién, qué dice?
3: Ay.
2: Pásenla bien.
3: Pásenla bien, ¿cómo dice?
2: Pues yo quisiera pasarla bien.
3: Bueno. Un saludo para la gente preciosa que siempre está al pendiente de lo que pasa en el...
2: ¡Ya basta! ¿Qué sigue?
3: Hoy vamos a hablar acerca de aquellos padres que se pelean frente a los hijos. Ay, Diva, no, de vulgar. México. Es uno de los peores traumas que puedes hacerle a tus hijos. Hoy le vamos a pedir a usted, amigo Radio Escucha, para que de esa manera eduque a los padres que en estos momentos están haciendo crecer a sus hijos y les muestran lo peor de la vida. Pegarle a la madre de estos muchachos cuando los niños están creciendo. Qué trauma, ¿no, Diva de México?
2: Es muy vulgar porque estás... Yo se los dije... La semana pasada, cuando tú miras a un padre que golpea o que le grita o que le alza la voz a su esposa, tú como hijo piensas que así es el matrimonio y de grande ese niño le va a gritar a su mujer.
3: Ah, claro.
2: Estás
3: claro.
2: Arrastrando a eso, a la criatura. Ah, pero es que tú muy hombre, en vato, ahí está. Ahí sí, está. No. ¿Les gusta? ¿Les gustaría que les hiciera lo mismo? Entonces, o también... Señoras groseras, porque también hay mujeres malas,
3: sí,
2: que le gritan a los hombres y que los tratan como una piltrafa, delante del niño. Y el niño ve que humillan al padre y que le dicen y que lo maldicen. Seguramente usted ha escuchado viejas locas, tocadiscos, zafadas.
3: Diva.
2: Parece que le falta un tornillo. Es la verdad.
3: No tanto así, tornillo, Diva. ¿Sí?
2: Bueno, dos tornillos.
3: Ah, bueno.
2: Y le gritan al pobre hombre. Y no me trajiste esto. Y mira a tu papá. Es un fracasado. Y míralo cómo está ahí. No hace nada. ¿Tú crees que eso es bonito para una hija o un hijo ver a su superhéroe maltratado?
3: ¿Qué trauma le causó ver a sus padres pelear? De eso se trata el Ya Basta el día de hoy. Creo que hay mucha gente que le va a dar vergüenza a este Ya Basta, porque lo hacen muy a menudo y prefieren insultarse, dañarse y dañar a toda la gente a su alrededor, Diva de México. Porque, ¿qué haces como hijo cuando empiezas a oír gritos? O que se empiezan a aventar las cosas. O que empiezan a mentarse la madre, Diva de México.
2: Te asustas. Y hay muchos hogares. Y dispénsenme, chicos, pero nosotros los latinos somos bien gritones.
3: Sí.
2: Somos gritones, pero así somos. Entonces, si le gritas, el niño se va a asustar. Ah, no, pero hasta parece que anda toda aquella desbocinada.
3: Sí, desbocinada, pues toda la colonia se entera cuando están peleando, ya hasta los conocen, Diva de México.
2: ¿Qué es cierto, cosas? Alex, es que es verdad, grita aquella toda desbocinada y la criatura asustada. Chicos, por favor, si conoce a alguien así... Yo pensé que era Jerónima, la chica que yo les pongo a veces que grita... Un saludo, Jerónima, te amo. Que la pongo a gritar aquí en mi programa. Por favor.
5: Ay, mis hijos.
2: Hola, Llorona. Hola, la loca de la Llorona. Entonces, ¿usted ha vivido algo así? Este infierno.
3: Porque es un infierno, aunque lo digamos así, Diva de México. Vivir de esa manera en pareja es un infierno.
2: Es, sí lo es, sí lo es.
3: Entonces va a estar muy interesante el Ya Basta en la próxima hora para que le diga a sus amistades hoy. Ustedes que se pelean con su viejo delante de los niños, para que oigan y aprendan de cómo se sienten los niños. Y es un trauma que llegas a los 40, 50 años y sigues cargando con él, Diva de México. Y lo peor de todo, es que repites los patrones.
2: Claro, pero también sigues cargando con el hijo cuarentón luego también. Ahí es otra cosa.
3: ¡Sas, culebra!
2: Al piso y tras, tras, tras. ¡Ay, es que no encuentra trabajo Jaime de lo que él estudió!
3: ¿Qué trauma le causó ver pelear a sus padres hoy en el Ya Basta con la Diva de México?
2: Y el zar de la radio.
3: ¡Diva!
2: El genio Lucas. Este es su programa, desahógese, mira. Señor, en su casa no lo va a escuchar su esposa, nosotros sí, ¿eh?
3: Ah, no, sí, gracias. Aquí sí le aguantamos, oiga.
2: Por favor, ¿eh?
3: Sin problema alguno. Banda ya. M.

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0: millones de dólares en la demanda que don Román Carrasco Delgado ha interpuesto contra Benito Antonio Martínez. Y quizá usted se pregunte, ¿y quiénes son esos? Pues don Román Carrasco es el hombre que le rentó la casita a Benito Antonio Martínez, Ocasio, el Bad Bunny. Y la casita la rentó Bad Bunny por $5,000 para filmar el cortometraje Debí Tirar Más Fotos. La vivienda o el video solo iba a formar parte de dicha grabación, pero el protagonismo de la casita fue creciendo y está en todos los conciertos, y don Román Carrasco está demandando en total por $6,000,000 porque su uso viola el contrato original. ¡Tómala! Donald Trump recrimina furioso a Netanyahu. Estás jodido, loco. Estás sin los... te estarías en la cárcel si no fuera por mí. Estarías con todo y pellejo dentro. Esto que estás haciendo es una... todo el ataque de Israel contra el Líbano, y suspende las conversaciones de paz entre Estados Unidos e Irán. Así trató Donald Trump a Netanyahu por atacar el Líbano. ¡Tómala! Desmantelan túnel del cártel Jalisco Nueva Generación con trayecto de Tijuana a San Diego. Hay 4 malandros detenidos y aseguraron más de una tonelada de cocaína valuada en más de $45,000,000. El pasadizo se extiende desde Tijuana hasta una tienda de Otay Mesa by Four Less, 607 metros de largo, 17 metros de profundidad, 14 metros de altura, con paredes reforzadas, sistema de rieles con ventilación y electricidad. ¡Tómala! El actor cómico Rafael Inclán, a quien supuestamente su más reciente esposa lo dejó en la ruina y con quien se fue a vivir a Las Vegas gastando sus pesos a cambio de dólares, no le alcanzó ni siquiera para darle gusto en la cama a su compañera sentimental. Acepta que sí tuvo problemas económicos, pero ya lo superó y que no se va a ir a vivir a la casa del actor porque no está tan jodido. ¡Tómala! Ahora Marco Chacón, el marido de Maribel Guardia, el ex custodio de la herencia de Juliancito, de Julián Figueroa, ahora acusa a Imelda Tuñón, madre del nieto de Joan Sebastián, de ratera de una bolsa de que le robó y de vender objetos de la casa y venderlos. A nosotros se nos estaban perdiendo cosas en la casa y todos sabíamos quién era y nunca lo enfrentamos. Les dolió que les quitaran la tutoría, que les quitaran el manejo del dinero de la herencia, y ahora pues buscan cómo resarcirse, pero va a estar medio difícil. Para el programa del genial genio Lucas, el number one de la radio en Estados Unidos, ¡tómala!
1: 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Oiga, Mister Noticia, entonces la casita de Bad Bunny, que fue rentada para su video y la usa para sus conciertos, está pidiendo el dueño $6,000,000.
0: Sí, señor, porque el contrato original pues nada más era para ese video, y ahora pues lo andan utilizando por todos lados. Uno de los hijos del señor le dijo: ya pa, pues te están fregando, hombre, pues por una demanda. Y le abrió los ojos al señor de la tercera edad y ahora se puso trucha y presentó esta demanda. ¿Tendrá razón o no tendrá razón? ¿Usted qué piensa, mi
1: querido? Y es que en esa famosa casita pues se lleva todos los conciertos de Bad Bunny, y me imagino, yo no sé, nunca he estado ni iría a un concierto de este muchacho, pero yo, porque por lo caro que están los boletos, no por otra cosa. Los boletos para los conciertos estos no te cuestan $100 ni $200. Van arriba de los 500, señor Peña.
0: tacaño, viejo tacaño, codo.
1: Entonces, ¿cuánto sacará de esa casita el buen Bad Bunny? Pues, toma chocolate. No se la sabe el don. No, es que como tan chiquillo, él no se sabe el dicho. Toma chocolate.
0: Paga lo que debes.
1: Ah, no, no, que no. ¿Estará loco? No lo creo. 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
0: Jaime Piña. Piña. ¡Tómala!
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0: ¿Usted sabe cómo se llama este grupo? Que son los que cantan ¡Ay, yo soy!
1: No, échale, hijo, no, échale. Es que no sé cómo se llama ese grupo, de verdad. Yo soy del, de acá, de la Jenny Rivera para acá.
0: Ah, yo soy el Pipiripau.
1: Ya que no soy muy carita, ha de ser por mi sabor que me dice la guayabita.
0: No, que no te la sabías. Sí, te la sabes. ¿Y qué quiere decir eso? Que usted es más allá de los ochentas. Entonces, estamos hablando de una viejona de 49 a 50 años de edad. No, a mí no me la pegas, hijo.
1: Eso lo tocan en las fiestas.
0: ¿Cómo no? ¿Será cierto eso, Gustavo Adolfo Infante? A usted que le gusta el mitote. Por cierto, háblenos de lo que pasa con Cristian Nodal y su familia, que siguen las broncas, tú. Hola, Gustavo, buenos días.
2: Genio, querido, te hablas con mucho cariño de la capital de la República Mexicana. Y tú sabrás que este pasado viernes se presentó Nodal en la Plaza de Toros, La México, ante 40,000 personas. Un éxito, la verdad de las cosas, dueto con Ángel Aguilar. Pero yo, por más que revisaba las imágenes del backstage, del detrás de cámaras, de todo, no veía a dos personajes importantes, ni a Jaime González, ni a Cristi Nodal, ni al papá, ni a la mamá de Nodal por ningún lado. Revisé una cámara, revisé otra cámara, revisé cámara, teléfonos celulares de fans que lo subieron, de medios de comunicación, y no aparecía ni el papá ni la mamá, motivo por el cual me puse a investigar con los pues con personas que estuvieron en la contratación de ellos en la Plaza de Toros, México, y resulta que no aparecieron, que no estuvieron en nada de la negociación ni el papá ni la mamá. Esto quiere decir que hay, la ruptura es definitiva, por lo menos parcialmente definitiva, entre los papás de Cristian Nodal y Nodal, porque ante una presentación tan importante ante 40,000 personas en la Plaza de Toros, México, que no se hayan estado ni el papá ni la mamá, eso habla de que la relación está verdaderamente fracturada entre Jaime Cristi y Cristian Nodal. ¿Cómo ves, amigo?
0: Ahora, te pregunto, ¿cómo se anunció en la publicidad? ¿Cristian Nodal o El Forajido?
2: El Forajido.
0: ¿Y la gente fue? Bueno, o sea que el nombre no está pesando ahí, Gustavo.
2: No, en realidad, bueno, es que la gente decía Cristian Nodal, El Forajido. Es decir, se anunciaba de las dos maneras, pero la gente tomó la decisión, porque es un gran artista, un gran cantante, un extraordinario productor, tiene rolas maravillosas, pero la cosa es que está tronando. Yo creo que esto va a terminar siendo un poco lo de Britney Spears con sus papás, esto va a terminar siendo como Luis Miguel con su papá, así va a terminar, creo yo, lo de Cristian Nodal con sus papás.
0: Increíble la situación. Y así los espectáculos con Gustavo Adolfo Infante, y lo último y lo más importante del mundo de hoy, o sea, en el cine, radio y televisión.
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0: Emanuel, buenos días.
4: Alex.
0: Sí, ¿me escucha?
4: Alex, ¿cómo estás?
0: Bien, bien, gracias. Nada más de que no me escuchaba ahorita que le marqué. Oiga, le agradezco mucho su tiempo y la plática que vamos a tener.
4: Hombre, a ustedes por la llamada.
0: ¿Le vas a seguir rogando a Vela que venga a la selección, Piojo?
5: Pero yo no le he rogado. Usted no sé por qué dice que le voy a seguir. Yo todavía no le he rogado, ni le he dicho nada.
0: Miguel Ángel Rodríguez. Yo lo único que diría es que a Rodrigo le hubieran puesto Vicente o Miguel Ángel, cuando menos así, si no era su hijo, era su tocayo, chamaco.
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3: El exceso de velocidad reduce drásticamente tu tiempo de reacción ante una emergencia. 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Temperatura 73 grados. Avance lento en Colinga, carretera 33, autopista 41, Fresno, avenida Olive y autopista 99 sur. Un percance, no hay heridos. Con moderación, Autobahn y autopista 41 norte. Sirviéndote desde cabina, Esmeralda Álvarez.
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0: El sábado Emelia cumplió años. ¿Cómo se la pasó Emelia el día sábado?
1: Muy bien, gracias.
0: ¿Hubo muchos regalos o más o menos?
1: No, sí hubo regalitos.
0: Ah, qué bonito. Y bueno, los regalos no se acaban porque Alejandro, su esposo, desde los Estados Unidos le dice: mi mejor amiga, aparte de ser la mujer que amo, eres mi mejor amiga, la que escucha mi rutina diaria hasta quedarse dormida. Aconsejas todos mis problemas y te preocupas por mi salud. Dios me dio dones hermosos, pero amarte es mi virtud. Cuando me siento triste, tú devuelves mi sonrisa. En ti he encontrado todo, eres mi aire, eres la brisa. En tus ojos me reflejo, igual que el mar refleja el cielo. Tu voz es mi melodía y tus brazos mi consuelo. No sé cómo agradecerte que seas parte de mi vida. Más allá de amarte tanto, eres y serás siempre mi mejor amiga. Buenos días, Alejandro. ¿Es cierto todo eso o le falta algo?
2: No, es todo eso y mucho más, mi querido genio.
0: Qué bueno. ¿Ya cuántos años casado, Alejandro?
2: Ya vamos para 6 años. Gracias a Dios.
0: Ah, entonces viene a ser como su segundo matrimonio entonces, Alejandro.
2: Sí, sí.
0: Ah, ¿y cómo se conocieron, si se puede saber?
2: Pero como si fuera el único. Pues nos conocimos porque somos del mismo, de allá, del mismo lugar. Ajá. Y nos conocemos, yo la conocí desde que hace muchos años. Yo era una niña, ella, y yo era ahí un jovencito. Ajá. Pero ya le había echado el ojo, ya la había apartado para mí.
0: Pero ya estabas casado, Alejandro, en ese entonces, ¿o todavía no?
2: No, todavía no, estaba yo muy soltero, tenía 17 años.
0: Y entonces los dos se casan por diferentes rumbos, pero el camino los vuelve a reencontrar.
2: No, ella nunca fue casada.
0: ¡Ah! ¿Te estuvo nunca esperando, Alejandro?
2: Me estuvo esperando.
0: Emelia, buenos días, ¿cómo está usted? Miren nomás, acá andamos de chismosos nosotros en Estados Unidos, ¿verdad?
1: ¿Usted es el genio Lucas?
0: A sus órdenes.
1: Mucho gusto.
0: Sí, ¿le ha hablado a Alejandro del programa, oiga?
1: Sí, a mi esposo le encanta el chisme del programa.
0: Oiga, pues feliz cumpleaños y dice él que nunca se casó usted. ¿Por qué? Porque hasta que llegó Alejandro otra vez a su vida, Emelia, ¿no hubo alguien que llenara los ojos por completo?
1: Es que tal vez la palabra matrimonio no la entendía.
0: Ah. Pero de repente, pues, regresa ese hombre a su vida, a sus caminos y dice, pues, de aquí soy.
1: Sí, ya cuando uno es adulto, ve el amor de manera diferente, ¿no?
0: Sí. Y qué bueno ya que sí, al final de cuentas lo encontró, ¿no? También.
1: Sí, así es. Es que cuando uno está joven dice, encuentra tu media naranja, ¿no? Y como que no hace clic, ¿por qué media? ¿Por qué no toda?
0: Claro, ¿para qué anda uno a medias pudiéndolo tener todo?
1: Y cuando ya uno está grande, ya sabe uno que puede tener toda la naranja.
0: Alejandro, Emelia, qué padre que compartan con nosotros su vida, sus gustos, sus historias. Y solamente me queda decirles algo: que sigan felices por los siglos de los siglos. Amor.
1: Ah, eso.
2: Así es, mi querido genio. Yo a mi esposa le he platicado mucho de usted y soy un privilegiado de haberlo conocido. Y pues ahí siempre estoy con usted.
0: Gracias, Alejandro Peña. Gracias, Emelia Romero, por haber recibido mi llamada en el Estado de México. Y nosotros continuamos. Es martes 2 de junio del año 2026. Esta es la radio en la que trabajo para usted.
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0: Esta canción se llama Tú naciste para mí. La canta Industria del Amor, dedicada para Alejandro y su esposa, y para todos los esposos que se quieren por siempre. se respetan,

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1: A ver, Salvador Chava Vázquez, ¿cuál es tu secreto que guardas por ahí y no lo sueltas?
2: No, pues no tengo tantos secretos así personales. Yo creo que una de las cosas que la gente no sabe, pues es que, ¿qué será? Yo creo que mi creencia en Dios y de la manera que me siento acerca de eso y de la importancia que le he estado dando más en esta etapa de mi vida.
1: Claro, levantadas y caídas y últimamente un poco inestable el camino, Chava.
2: Sí, hay muchas sorpresas en veces y sorpresas que uno se encuentra en su propio caminar por esta vida, en este pasón que vamos, ¿no?
1: Me acordé de ustedes, de Industria del Amor, ahorita que toqué la canción Tú Naciste Para Mí. Esa canción, si no me equivoco, la escribió Ángel Ramírez.
2: Bueno, sí, fíjate que en aquel entonces Ángel Ramírez y eso, a veces, de él son los créditos, pero realmente es de Eri, un muchacho que tocaba con Los Extraños. Él es el que la escribió actualmente esa canción.
1: Ah.
2: Y me la, fíjate que ya falleció, me la trajo a mí, vino hasta Oxnard, él vivía en Fillmore.
1: Ajá.
2: Y vino hasta Oxnard y esa fue la que me enseñó como unas 9 y esa fue una que las que yo sentí que entraba en el estilo del grupo y se las presenté a los muchachos y le dimos y sí quedó bien y la gente le gustó.
1: Yo pensé que era de Ángel porque en aquellos entonces yo iba a la Escuela Internacional de Locutores en Oxnard y ahí llegaba Ángel Ramírez con su novia y luego oí esta canción y dije, de seguro ha de ser por eso. Dije, cuando yo sea grande yo quiero ser como Ángel Ramírez.
2: Oye, Alex, en aquel entonces habíamos gente que componíamos, le decían compositores y había otros que le decían compositores.
1: Qué vida la del señor Ángel Ramírez, le tocó el éxito grande de Industria del Amor y pues disfrutar bonito de la vida, ¿no?
2: Sí, nos ayudamos mutuamente. Él tenía pues la plaza aquí de Action Promotions en el Condado de Ventura. Nosotros también vivimos aquí en el Condado de Ventura. Y coincidimos por obra del destino. Le llamó la atención el talento del grupo a él y a nosotros. Pues nos ayudamos mutuamente. Él le ayudó al grupo a salir de... Ahora sí, como decimos, de salir del montón, ¿verdad?
1: Sí.
2: Y nos ayudó en muchas maneras, nos conectó con varias gente y fuimos un buen equipo en nuestro tiempo, ¿no?
1: Sí, bueno, pues le mando saludos a la gente enamorada con estas canciones, como el caso de José de Jesús López cumpliendo años a nombre de su señora esposa. Felicidades, saludos a Oneida Barbosa y Jorge Barbosa radicando en Campo Verde, Arizona. Genio, ponme la reflexión de Sergio el Bambino. Esa donde dice me siento roto, es una reflexión muy hermosa donde habla de que muchas veces como seres humanos y adultos pensamos que ya no nos podemos romper, que solamente se rompe el alma de los niños, pero no, los adultos también a veces nos sentimos rotos y necesitamos un abrazo. Zenón Cepeda, saludos en Guanajuato. Saludos a Alejandro Torres, escucha todos los días y voy a Guadalajara, Jalisco a saludar a Mayrán y Guzmán a nombre de su hermana Angélica Guzmán. Mucho trabajo para nosotros, así como para ustedes, Chava.
2: Sí, hemos andado muy ocupados, Alex, como te contaba fuera del aire. Hemos traído una gira que se llama Románticos Forever. Es una gira de toda la nación americana, como le decimos aquí en Estados Unidos. Hemos estado en Nueva York. Este fin de semana que viene vamos a Chicago. El fin de semana pasado, los dos fines de semana pasados estuvimos por ahí en Texas. Así es de que es en todo lugares. Empezamos la gira en San José. Hicimos el YouTube Theater también ahí en Inglewood, el área de Los Ángeles. Es algo muy, que nos ha, ahora sí que nos ha dado mucha exposición ante la gente a un nivel diferente, un nivel no tanto como baile, sino como concierto. Ahora es un poquito más como hicimos, como de caché, ¿no?
1: Claro. Oye, ¿ya cuántos años de Industria del Amor, Chava?
2: Híjole, pues fíjate, empezamos en el 87, ya que serán más de 40 años, Alex, ya. Pues era cuando tú estabas por allá en Salinas, ¿te acuerdas?

0: Casi empezamos, ¿qué sería? Más o menos de nuestros inicios fueron casi en la misma década, ¿no?
1: Sí, cómo no, claro, yo empecé en el 89 en Salinas, California, exactamente en diciembre del 89 llego a trabajar y después, bueno, pues era un honor presentar, sigue siendo un honor presentar a Industria del Amor, uno de los grupos consentidazos de muchos corazones enamorados, chava.
0: Sí, nos ha sido muy generoso Dios, la vida, la gente ha sido muy muy linda con nosotros y pues nosotros tratamos de corresponder en nuestras presentaciones, en nuestra música y pues de no defraudarlo, ¿no? Que nada, mi Alex, tú sabes que la gente hoy en día pues tiene acceso a la información, tiene acceso a muchas cosas y la gente sabe cuando no eres genuino, cuando no eres auténtico y la gente pues no los puedes engañar. Yo creo que los que de veras son ídolos, hay ídolos que no son tan, ¿cómo les decir? He oído un término que usa la gente que le dicen que son ídolos de cartón o que están inflados, y hay otros que sí son ídolos. A la carrera larga se sabe quién es real y quién es producto de la pura promoción, ¿no?
1: Lo difícil no es llegar, sino mantenerse. E Industria del Amor, a pesar de sus altas, sus bajas, siguen adelante en el camino. Como siempre, Chava, es un enorme placer platicar contigo, con Javier, con Roberto, pues que siguen siendo las bases de este grupo fabuloso llamado Industria del Amor. Y como siempre, un gusto saludarles con su música, Chava.
0: Muchas gracias, Ale, sabes que se te aprecia y a todo tu público se le aprecia, pero igual gracias por todo el apoyo, gracias a este grupo, gracias a toda la gente que no se enfaden de nosotros, Alex, porque pues ya ves.
1: Como que tampoco se enfaden de mí, porque entre tantas radios, entre tantos tantas opciones que hoy te da el teléfono celular, pues para nosotros también es un privilegio que la gente decida comenzar sus mañanas con un servidor. Gracias, Salvador Chava Vázquez.
0: Muchas gracias, Alex. Gracias, que Dios me los bendiga a ti y a todo tu público.
1: Es Industria del Amor.

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1: Diva, ahí está una señora que dice que está peinada como señora rica.
2: En aquellos años, peinarte como señora rica era que te hicieran un crepe, muchachas, que parecía un nido de pájaros. Así grandote, con bastante spray Aquanet. ¡Ay! Que no pasaras por donde estaba una flama porque se te ardía el greñero con el spray Aquanet.
3: Sí, Diva, en México, y claro, el peinado de...
2: De copete.
3: De copete, ¿verdad?
2: Y luego se te hacía para a mediodía, ya se te medio secaba y blancoso, blancoso, que parecía que traía un oliendres.
3: O cuando te ponían limón también, igual, ay, Diva, sí, de México. Que no había brillantina.
2: No había, pero no había dinero, Alex.
3: Pero
2: no
3: tanto así que para ni para no, jalea no tenía había, uno, Diva, de no México. Había.
2: Y luego la brillantina de güelito, la brillantina, la Wildrot decía, y venía un viejo como una sombra de un señor trajeadito. Wildrot, y así, y se peinaba papá o el abuelito con la brillantina. ¿Qué recuerdo si te dejaban la funda de la almohada bien cebosa porque así se acostaba abuelo?
3: ¡Diva!
2: Así era, ni modo, así era en aquellos años. Todavía hay gente que la consume, sí. La consume y la brillantina. Chicos, guapísimos, listos porque hoy vamos a dar, pues no una cátedra, porque aquí no somos ejemplo de nada.
3: Ah, no, no.
2: Pero claro que ustedes no, lo han vivido. Fulanos, matrimonios, tanto hombres como mujeres, porque aquí, yo lo dije hace rato, así como hay hombres muy groseros con sus esposas y que delante de los niños les gritan, también hay mujeres que sobajan al marido, sobajan y le gritan y le dicen groserías al pobre hombre delante de los hijos.
3: Y eso, como dice, pues, el dicho, señor, señora, no hagas en tu casa lo que no quieres que hagan tus hijos. Es triste ver pelear a los padres, sí. Peor cuando llegan a los golpes. Desde las palabras, desde el aventarse cosas, todo. Del decirse maldiciones. Ay. Y llegar a los golpes, yo creo que ya es lo peor, Diva, de México.
2: La agresión en todas sus manifestaciones, la verbal, la física, ¿usted lo ha vivido? Por favor, márquenos aquí al estudio, estamos en vivo. Es el 1-877-354-3646. A tu hijo lo maltrata, a tu papá lo maltrató tu mamá, o a tu mamá la maltrató tu papá y tú lo viste de niño. Esos testimonios, ¿cómo te afectan ahora de adulto? Platícanos historias.
3: 1-877-354-3646. Genio, buenos días. Hoy es mi cumpleaños y mi esposo le mandó un mensaje para que me felicitaran, pero aún no han visto su mensaje. Espero me pongan un mensaje, pues sí. Póngame usted su nombre porque tengo un montón de mensajes. Ah, aquí creo que aquí está Diva de México.
2: A ver, vámonos para atrás.
3: No, dice, no, este es otro. Es que jefa, lo que pasa es que la señora piensa que nada más tengo un mensaje. No. Tengo un montón llegan de mensajes muchos. Y me es difícil andarlo. Y ahorita la agarré porque pues es una de las clientes del programa de Ciudad Juárez. Pero es Jackie, de sus señores. Vas a ponerle sus mañanitas a Jackie, allá en Ciudad Juárez, Chihuahua, donde mandamos un saludo a toda la gente que nos escucha a través de la suavecita. Jackie, pásala bonito con abacho y apapacho a nombre de tu señor esposo y que cumplas muchos, pero muchos años más. Esos son los deseos para los cumpleañeros siempre, ¿no, Diva? De manteles largos.
2: Que cumplas años más, porque luego a mí me choca esa gente que dice, ay, a mí no me gusta cumplir años. Dale gracias a Dios que estás viva. ¿Cuánta gente no quiso llegar a tu edad y no lo logró? Por favor, da gracias a Dios de cumplir años. Vamos claro. Con las llamadas a Polonia.
3: ¿Qué trauma le a Polonia?
2: Bueno, para empezar, Pola, cuando yo le pues la registras para hacerle los pagos y todo que recibe, yo le dije, bueno, dame tu credencial de lector.
3: Ajá.
2: Y me dice, cuando estábamos en México, que voy viendo, digo, ¿para si te llamas? Dijo, sí, se llama Pola, amigos, es real. No se llama Amapola, no se llama Apolonia, no, se llama Pola, literal.
3: Así.
2: Sabrá Dios por qué le pondrían Doña Pola. Te van a decir de viejita Pola. Y luego.
3: Doña Pola. Pero es que son nombres ya pasados de moda, de la old fashion. Dicen de los, la old dice fashion. La chaviza. Claro. Ahora llamarte este.
2: Te van a decir Pola la old lady, ya cuando seas. La old lady.
3: Pero son los nombres bonitos, Doña bonito. Justina.
2: Pero bonito. Pola a mí me gusta, suena bonito y no se lo olvida a nadie.
3: Eso sí es cierto. Tenemos llamada, niña.
2: A ¡Pola!
3: ¡Pola!
1: ¡Pola! Tenemos por las 5060.
2: Ándale, cabezona.
3: Marta de San Diego. Hoy estamos preguntando en el Ya Basta. ¿Qué trauma le causó ver a sus padres pelear? Martita estaba. Ay, Marta, vamos con María de Reno. Hola, María. Buenos días.
2: Se le acabó el saldo, como decimos en México.
4: Buenos días.
2: Buenos días.
3: Gracias por participar antes que nada, Le agradecemos enormemente.
4: No, gracias a ustedes, genios. Tenía meses queriendo hablar con ustedes, pero nunca, nunca lo lograba.
3: Pues hoy se hizo. Adelante, y está conmigo la Diva de México.
2: Gracias.
4: Ay, sí. Gracias. Un placer hablar. Señorona.
2: Gracias, guapísima. Gracias. Pues a mí me encanta que nos hables. ¿Qué pasó? ¿Tú viste a tus papis pelear? ¿Viste a un a alguien, un matrimonio así, que se aventaban hasta con el sartén?
4: Mire, Diva, desgraciadamente, sí. Digo desgraciadamente, sí viví en una en un hogar de mucho maltrato. Oh. Bastante. Mi papá era muy violento con mi mamá. Era de golpes, de ella quedaba como Jesús de Nazaret.
2: Ay,
4: de golpes. Yo lo vivía a los 6, 7 años, tengo esos recuerdos. Y desgraciadamente se hace como un círculo vicioso de que a veces uno no rompe cadenas.
2: Total.
4: Yo en mi matrimonio también tuve, no golpes, nunca me golpeó mi esposo. Pero sí eran insultos, eran pleitos, eran agresiones verbales y todo eso marca uno, marca demasiado, es un ambiente muy triste y no sé si se le hace a uno la costumbre o porque yo miraba cómo trataban a mi mamá, era algo muy normal que uno tenía que estar aguantando.
3: ¿Se hizo normal en la vida de María estar viendo esos golpes, esos gritos? Y piensa uno que eso es el matrimonio. ¿Y sabe qué es lo que pasa, María y Diva?
2: ¿Qué?
3: Que al ver esto, los hijos, las hijas, optan por irse a temprana edad de la casa con el primer fulano o fulana que se cruza en su camino, pensando que esa es la salvación a ese infierno que están viviendo. ¿O me equivoco, María?
2: Es verdad eso,
4: Desgraciadamente, sí. Yo, no me fui muy chica a matrimonio, pero sí me fui de mi casa a los 15 años.
3: Ajá.
4: Mi hermana me trajo para acá, para los Estados Unidos, y yo lo miré como una puerta de córrele, vete de aquí.
3: Sí,
4: y
3: claro,
2: una salvación.
4: Ajá, me casé ya grande, bueno, se puede decir que grande, tuve mi matrimonio a los 29 años y mi hija, la primera, la tuve a los 30, pero sí, desafortunadamente, genio, sí se hace algo muy normal.
3: Claro. De 100 matrimonios, ¿cuántos de verdad tendrán una vida familiar
2: feliz,
3: como debe de ser, Diva?
2: Feliz.
3: Porque la mayoría de nosotros venimos de matrimonios disfuncionales, donde falta la mamá, falta el papá, o faltan los dos, Diva de México. ¿Y sí, si están, que se la pasen como perros y gatos?
2: Yo creo que de 70 y 30. Le doy 70 de agresión y 30 de felicidad.
3: Se me hace mucho el 30, Diva.
2: Se le hace.
3: Sí, yo pienso que el 10 cuando mucho.
2: Ay, tan mal estamos como creo sociedad.
3: Creo que sí. Y va peor, ¿eh? Va peor el asunto, donde muchos hombres se quejan de que en Estados Unidos ahora la que manda es la mujer. Pero pues nosotros también mandábamos en México, o sea, los papeles se cambiaron.
2: No,
3: y creo que ese es el problema. Esa es la guerra de sexos. Es que no debe de mandar ni el hombre ni la mujer. Deben de mandar los dos. Los dos son la cabeza del hogar, los dos son los que deben de poner orden en casa, no andarse peleando como perros y gatos, Diva de México.
2: Desde el título que dice Guerra de Sexos, la guerra es un pleito, Alex. ¿Por qué te vas a pelear? La guerra me pone a pelear. No,
3: sí.
2: No, señora, guerra de nada. Aquí debe de haber equilibrio. Tú viste a tus papás pelear, te traumaste, creciste con eso, no quisiste repetir eso en tu matrimonio, o lo repetiste porque como le gritaban a tu mamá.
3: Qué feo. Amiga del WhatsApp, buenos días. ¿Cómo se llama usted, preciosa?
2: Buena mujer.
3: Amiga, ¿cómo te llamas?
2: Hola.
5: Sí, María.
3: Hola, María. ¿Me haces un favor, Mari? ¿Le puedes quitar el altavoz a tu teléfono para que se oiga tu voz bonita por todo Estados Unidos?
2: Porque la verdad se escucha bien lejos, como en el baño.
3: A lo mejor está en el baño. ¿Estás en el baño, María?
5: Bueno, sí, lo estoy limpiando precisamente.
3: Ya ve, ándale, ya ve, ándale. Cómo no, no. Hasta acá te olí llegar, niña.
2: Hasta acá se olió a puro cloro.
5: Ok. No, sí, bueno, del tema del que están hablando. Ahorita que escuché a la señora que dijo que su papá, cómo golpeó a su mamá. Sí. Se me vino a la mente mi papá golpeaba mucho a mi mamá. Él la dejaba, ahora sí que como Santo Cristo, igualitamente él, o sea, no, horrible, horrible. Yo tendría como 13 años cuando sí. Yo me metía por mi mamá. O sea, prácticamente era de que él me decía, quítate, hija de todo, hijo. O sea, yo con 13 años, ¿yo qué hacía? Meterme por mi mamá. Él, o sea, a él a mí me disparó. ¿Qué? Dos veces él me disparó. Porque me metía yo por mi mamá y como yo le decía a él, la vas a matar a ella, pero primero me vas a matar a mí.
2: ¡Qué desgraciado!
5: Porque ella, mi mamá estaba en el piso, tirada en el piso, ya mi mamá estaba prácticamente muerta.
3: Ay, Dios.
5: Y él golpeándola, borracho, no, fue una niñez muy horrible la que yo tuve en casa de mis papás. Y ahora que yo me casé, bueno, ya me divorcié también. Hace poco me separé de mi otra pareja, también muy agresivo. Y yo tengo una nena de 6 años. La niña me empezaba a gritar, así como me gritaba su papá, así me gritaba la nena. Entonces, yo le dije a él, digo, ¿sabes qué? Le digo, esto no va a seguir para ninguna parte. Yo no voy a permitir que mi hija me grite lo que tú me estás gritando y que al rato ella normalice los gritos, exacto, los insultos que tú me das, digo, a que ella reciba también al rato lo mismo. Yo tengo que aguantar porque mi papá le hacía a mi mamá.
2: Pero,
5: o mi mamá le aguantaba a mi mamá, a mi papá, entonces no.
2: No, qué bueno que lo dejaste. Pero aquí hay un punto, vamos a hacer un alto aquí. Cuando a ti te dispara tu padre, ¿quién te ayuda? Tu mamá no podía porque estaba tirada, casi desmayada, no, muerta.
5: Prácticamente, no, bendito Dios que no me pegó. Pero mi papá me disparó dos veces.
2: Desgraciado.
5: Dos veces me disparó mi papá. Yo no sé si... Yo soy del estado de Michoacán. Hace años se usaba mucho esas dagas que eran de doble filo.
2: Sí, sí.
5: Con esas, yo me metía por mi mamá. Yo, o sea, 12, 13 años, yo no podía hacer prácticamente nada, pero yo me metía por mi mamá. Entonces, o sea, él con esa daga, él ya con la mano arriba para darle a mi mamá. Y yo me metía en medio. La vas a matar a ella, pero primero me vas a matar a mí. Con 12
2: ¿y qué
5: años.
2: ¿Qué ha sido de ese viejo loco?
5: Mira, hasta la fecha está vivo. Mi mamá ya va a cumplir 20 años a que murió. Y él está intacto. Mi papá, de hecho, le digo a mis hermanos, digo, si uno fuera rencoroso, así como él nos trató a nosotros, mi papá a veces nos decía que éramos unos perros muertos de hambre.
3: Pues ahora regrésensela a ustedes y díganles, ¿qué pasó, perro muerto de hambre? ¿Y ahora qué vas a comer?
2: ¿Qué le dices?
3: Y usted dirá, que qué drástico y qué horrible es esta respuesta, pero es lo menos que se merecen de esos hombres que golpean a la mujer a ese grado, diva de México.
2: Yo quiero saber, mi genio, si esta dama, usted, señora bonita, le ha recordado eso a su padre ahora que ya está grande.
5: Díganme. Yo se lo recordé. Se quedó callado. Quedó callado cuando mi mamá ya estaba prácticamente ya muriendo. Yo una vez yo sí le dije a él también, le digo, ¿y no te da lástima? Le digo, todo lo que está pasando mi mamá ahora, ahí donde está tirada, le digo, es gracias a todos los golpes que tú le diste.
2: ¿Y qué dijo?
5: Digo, y ahora, le digo, ¿quieres llevarla al médico? ¿Ahora quieres atenderla? Le digo, cuando pudiste hacerlo y no lo hiciste, le digo, ella está así por tu culpa. Se quedó callado, no me contestó nada. Yo soy la más chica de todos mis hermanos, yo soy la más chica, y a mí mi papá me decía que yo era una hija de tal por cual, porque yo a mi papá, yo nunca me le callé.
3: Bien, señoras hecho. Y señores, los golpes definitivamente no caben de parte ni del hombre ni de la mujer, mucho menos del hombre por la cantidad de fuerza que tienes como hombre.
2: No, Alex,
3: no puedes comparar tu fuerza contra la mujer. Adelante, diva.
2: La mujer dijo, yo era la menor. Ella vio muchas cosas que a lo mejor tus otros hermanos te dicen, ay, pero mi papá, a lo mejor ellos se casaron y se fueron.
3: Sí.
2: A ti te quedó la peor parte de verla en el suelo a tu santa madre.
3: Qué triste.
2: Y ahora el viejo, ay, se queda callado. No.
3: Con Gonzalo Sansores hemos aprendido, por ejemplo, que hoy día en los Estados Unidos Escuchen esto, jóvenes, sobre todo los jóvenes u hombres que reciben golpes por parte de la mujer.
2: Así.
3: Muchas veces las mujeres toman ventaja y te pegan y te pegan y te pegan provocándote. Y si tú respondes, basta con un solo golpe que le des, es más que suficiente para que a ti te lleve la policía. Entonces, si tú estás recibiendo golpes, llama a la policía.
2: Sí.
3: Porque al final de cuentas ella va a tomar ventaja y te va a reportar. Y te van a llevar a la cárcel a ti.
2: Ella sí te va a hablar.
3: Ella sí, ella no se va a tocar el corazón. Entonces, ¿por qué tú tenerle consideración a alguien que no te va a tener consideración? Y lo dijo Gonzalo Sansores, para que pues uno aprenda ese tipo de cuestiones a la hora que tienes a una persona violenta a tu lado. Sea hombre o mujer, llama a la policía. Llama a la policía, es lo más recomendable.
2: Que no te dé vergüenza, porque les da vergüenza.
3: Sí, porque si tú respondes a las agresiones y los golpes, ella se pone lista, va y levanta el reporte y a ti te lleva la fregada gracias a que ella no te tuvo consideración. Así
2: pero
3: es que,
2: Alex,
3: como dice Jorge Garralda, no se deje.
2: Pero a ustedes los hombres les da pena hablar a la policía, oiga, me está pegando mi mujer, porque hemos crecido en una cultura machista.
3: Sí.
2: Entonces, el hombre pobrecito se aguanta y la otra lo mangonea, le dice, lo golpea, lo maltrata física y psicológicamente delante de los hijos. No, señores, eso ahora sí, como dice el segmento, ya basta.
3: Sí, así es que ahí está. ¿Ya? Entonces, señoras y señores.
2: ¿Ya basta?
3: El ya basta del día de hoy. ¿Qué trauma le causó ver a sus padres pelear? Vamos a México, a Tijuana, Baja California, dice Genio Lucas. Por parte de mi papá sufrimos de violencia de cualquier tipo. Hoy, vamos a escuchar qué tipo de violencia. Buenos días, estás con la Diva de México.
2: Y el Genio Lucas.
6: Hola. Buenos días.
3: Buenos días, niña. Días. Platícale a la Diva aquí en Tijuana.
6: Mira, yo toda la, somos cuatro hermanos. Hoy. Mi papá siempre violentaba a mi mamá. La golpeaba pues hasta desangrarla, ¿verdad?
2: Ay, Jesús.
6: Y yo creo que yo estaba bien chiquita, pero dice mi mamá que se le iban cayendo los dientes.
2: Ay.
6: Yo me imagino que a causa de los golpes, pero ella siempre nos decía que no, que no y que no. A raíz de eso, mi mamá nos abandonó. Nos crió mi abuelita paterna. Cuando yo cumplí como 15 años, ella apareció de vuelta.
2: ¿Dónde estuvo?
6: Yo la entiendo por los golpes, con Juan, Pedro y Luis y José.
2: Sí.
6: Y así pasó el tiempo, y ahora ¿quién cree que golpeaba a mi papá?
2: Ella.
6: A mí.
2: ¡Ay, a ti! O sea, ella
6: a
2: se
6: mí
2: fue
6: me golpea...
2: y a ti te golpeaba como si fuera la esposa.
6: Sí.
2: Mira qué desgraciada.
6: Me dejó mi brazo izquierdo chueco de tantos golpes y jaloneadas. Jesús. Me luxaba mi cuello.
2: Ay.
6: Decía que yo no era su hija, que yo era una, pues, tal por cual, que era hija de un tío por parte de mi abuelita.
2: Fíjate.
6: Y así crecí yo con ese trauma, que las dos personas con las que yo estuve viviendo me maltrataban.
2: Ay.
6: El papá de mis hijos, cada que yo tengo dos hijos de él, y decía que no eran sus hijos, que eran hijos de quién sabe quién.
2: Fíjate qué hígados.
6: Y me pegaba, me separé de él. Después me junté con otra persona.
2: Sí.
6: Y era igual. Me engañaba, me golpeaba. Y lo dejé. A los años conocí el que ahora es mi esposo.
2: Sí.
6: Él no me maltrata, no me pega, no nada, es una buena persona.
2: Oh.
6: Pero si me habla fuerte, yo lloro.
2: Te espantas, claro.
6: Porque, vuelvo a revivir todo lo que viví con mi papá. Desgraciadamente, el año pasado falleció mi papá y lo perdoné. Le dije que lo perdonaba todo el
2: pero
6: daño
2: si
6: que,
2: lo hablaste,
6: que me hizo.
2: Si lo hablaste con él y le dijiste, papi o señor o como, le dijiste, me golpeaste, me humillaste. Él lo supo de tu boca, que te dolía.
6: Sí, porque yo no le dirigía la palabra. Pero sí, en ocasiones que me quería hablar, le digo, ¿para qué me hablas? Le digo, después de todo el daño que me hiciste, le digo, vienes así a querer solucionar las cosas, decirme hija, no tienes derecho a decirme hija.
2: ¿Y qué decía? ¿Qué
6: yo no
2: te
6: soy
2: decía?
6: Tu hija. Él, y me decía, no, que perdóname, que no sabía lo que decía, porque él era alcohólico. Y lo agarraba de excusa para golpearme.
2: No sabía lo que
6: y
2: hacía.
6: Y nada más de los cuatro hermanos que somos, fui a la única que me masacró a golpes.
2: Esto es muy fuerte lo que tú nos estás
3: demasiado
2: diciendo.
3: Demasiado,
2: muy fuerte. ¿Cuántos años tenía esa niña maltratada y humillada?
6: Ah, pues desde que yo tengo uso de razón, como desde los 3, 4, 5 años.
2: Oh, y tu mamá apareció en la película 15 años después. ¿A quedarse o nada más a qué apareció 15 años
6: No, ya
2: después?
6: se quedó, sí convivo con ella, pero no es lo mismo porque todavía sigo con eso de que me abandonó por otro hombre, nos abandonó, me dejó a mí sola, a mis hermanos ya los tenía regalados con varias personas.
3: Ay. Qué bueno.
2: Dinos,
3: Pero
2: dinos.
3: también la vida que estaba viviendo, Diva.
2: Pero oye, los regaló y se quedó con tu papá de nuevo después de haber andado con Pedro, Juan y Luis.
6: No, ya no volvieron.
2: Ah.
3: ¿Qué historia, Diva de México? Muy, muy difíciles de entender que unos padres puedan actuar de esa manera.
2: ¿Vívelas?
3: ¿Tenemos llamada, Paula?
7: Sí tenemos, por la 71.
3: Vamos a Washington, ahí está Juanito con la Diva de México. Gracias por esperar, Juanito. Adelante.
8: Gracias a ustedes por recibir mi
2: Gracias.
8: llamada, pero ¿sabe una cosa, mi amigo Eugenio Lucas?
3: Sí.
8: Sé que el tema es algo muy controversial en el sistema de los padres, digamos, de los que se portan de esa manera. Pero voy a voltear la tortilla. ¿En qué manera? Mi padre fue un hombre tan responsable, fue un hombre tan cariñoso con todos nosotros, con mi madre, se ponía entradito, era puro cariño, iba y agarraba el mariachi, iba y se lo llevaba a la puerta de mi madre.
2: Hoy,
8: Por eso estoy diciendo que voy a voltear la tortilla.
2: claro que no todo es
8: Y
2: malo, hay hombres buenos.
8: sí, y él fue uno de ellos. Lamentablemente ya no está en esta vida.
3: Pues
8: Pero
3: el Día del Padre vamos a hablar de eso, Diva de México. Ojalá
2: sí,
3: y tengamos
2: primero
3: muchas
2: Dios.
3: llamadas para el Día del Padre donde, bueno, pues se hable de los hombres buenos, porque
2: Buenos.
3: no todos son malos.
2: No.
3: Hay padres que son muy cariñosos, muy dadivosos, muy comprensivos, como el caso del papá de Juanito de Washington, que hizo
2: Oh.
3: hasta lo máximo porque su familia viera que hay cosas buenas en este planeta, Diva.
2: Totalmente, gracias, Juanito. Y a usted que nos escucha, yo sé que muchas veces lo has pensado, pero ¿perdonarías a tu papá?
3: Tenemos llamada, Pola.
7: Sí, es por la 1470.
3: Fernando de Fresno, nos vamos a quedar con esa pregunta de la Diva de
2: Oh.
3: México y con usted tenemos 2 minutos, Diva de México.
2: Buenos días.
3: Hola, Fernando.
9: Oh, buenos días.
3: ¿Qué pasó, amigo?
9: Sí,
3: Platíquele a la
9: mire, yo,
3: Diva.
2: Dinos.
9: pues yo, gracias a Dios, pues no fue mi papá el que maltrató a mi mamá, más bien fue mi padrastro. Yo tenía 13 años cuando tenía yo 10 años cuando mi mamá se casó con este señor. Cuando yo tenía 13 años fue la primera vez que trató de golpearla.
2: Anda, vete.
9: Pero yo me metí en medio. Yo a él estuve a punto de matarlo ese día. Yo agarré la pistola, le subí
3: Hoy
9: tiro
3: diva.
9: al.
2: ¿Sí?
9: Y yo le dije a él, le dije, mira, a mi madre ningún hijo le
2: De
9: pone la
2: eso.
9: mano encima. Y tú aquí te va a llevar la.
3: Fregada.
9: Ajá.
2: ¿Y qué dijo?
9: Mi mamá se metió en medio y me gritó, no, hijo, no, hijo, no vayas a desgraciar tu vida por este cabrón. Perdón por la
3: Sí, sí,
9: palabra.
3: sí, sí, sí. No, no, es que eso
2: En el
3: es.
2: momento, Diva. Eso es. ¿Y luego?
9: Después, otro día que se le pasó la borrachera, yo le hablé a un tío mío y vino y hablamos con él.
2: ¿Y
9: Y también
2: luego?
9: mi tío le dijo, dice, no vuelvas a hacer estas tarugadas, dice, porque este muchacho sí te va a dar. Dice, te va a mandar allá, dice, a Tamayo, que donde estaba el panche.
2: Allá,
9: Dice, te
2: hasta
9: va a mandar
2: mayo.
9: para allá, dice. Ajá, dice, para allá te va a mandar, dice. Y la cosa es que tú te vas a ir para allá y luego él se va a quedar ahí. A esta edad, dice, te imaginas, dice él, encerrado en la
2: ¿En
9: cárcel.
2: la cárcel?
9: Por una tarugada tuya.
2: Y
3: No
2: no
3: valía
2: volvió
3: la
2: a
3: pena.
2: golpear a tu mamá.
3: Espero que no, diga.
9: Desde ese día hasta que murió, nunca más volvió siquiera a discutir con mi mamá.
2: Bien hecho.
3: Bueno, el valiente vive
2: hasta que el cobarde quiere.
3: Señoras y señores, pues ya basta con la guapísima y de mucho dinero.
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1: El Tuca Ferretti dice que están muy caros los precios de boletos del mundial.
2: ¡Cállese, carajo!
1: Imagínate al Tuca Ferretti que gana más el mínimo que nosotros. Imagínate nosotros. ¡Hijo de la madre!
2: ¡Cállese, carajo!
1: ¡Écheme alcohol! ¿Cuál es tu opinión tan caros? Mándalo grabado con tu voz por Instagram, arroba el Choplin, sale al aire, mejor.

0: familia hermosa. Hay que tener una buena actitud donde quiera que te pares, que se note que tú eres una persona diferente a las demás.
1: ¡Habla, don Poncho!
0: ¡Por favor! ¿A mí qué me hablas, imbécil?
1: ¡Ve, ahí estás!
0: ¡Ahí estás! ¡Siga, aquí estoy! ¿Cuál es tu pedo?
1: ¡Su buena actitud!
0: ¡Esta es la perrona actitud que traemos todos, imbécil! O sumar a Guatajec.
2: Don Poncho,
0: tranquilo. Don Poncho, por favor, no hable inglés porque su inglés se parece al mío. Por favor, no se entiende nada. Entonces hay que tener una buena actitud, paisanos. Y agradecerle a Dios que nos da la oportunidad de poder tener respiración, de poder tener un trabajo, que es una bendición, campeones.
2: Yo quiero respiración de boca a boca.
0: Te va a comprar una tortuga.
2: ¿Por qué una tortuga?
0: Sí, pero que sea de jamón.
1: Ay, don Pocho. Es bipolar, don Pocho.
0: No, es súper bipolar, vato. Oigan, también, ¿ustedes creen que los boletos del mundial están muy caros para ir a ver los partidos de fútbol?
1: Carísimo, es más para verlo en la tele.
0: Ok,

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1: Y tus imbéciles no pueden ni ver. Ya, don Poncho, por favor.
2: A ver.
1: Te voy a decir una cosa, amigos. Negocio es negocio.
2: ¡Wow!
1: Y eso es lo que está pasando con el fútbol.
2: ¡Wow, don Poncho!
1: Eso es exactamente lo que está pasando con el fútbol, hijones. Es un negocio. Y entonces, ¿para qué están gritando como viejas argüenderas?
2: Pero es que, don
1: está
2: Poncho,
1: caro.
2: Antes usted se sentaba con toda la familia, prendía la tele y ahí estaba el soccer, el fútbol. Sí. ¿Ahora qué? Hay que pagar una aplicación, hay que bajar una aplicación, hay que suscribirte a una plataforma para poder verlo.
1: No tengo la culpa que sea pobre.
2: Gracias.
1: Mucho. Wow. A ver, escuchen lo que dice nuestra gente.
3: Yo pienso que sí. Sale muy caro.
1: Sí, está caro.
3: Saludos aquí para los pintores en Anaheim.
1: Saludos, pintores de Anaheim. Que nos escuchan ahí, dice que es muy caro, babuchón. Y luego, ¿qué más? Sigue el vato, sí, que mandó mensaje por Instagram, arroba el Chocri.
3: Es
1: que
3: es imposible comprar un boleto para ver un partido de estos. No, sí, puedes pagar más de $2,000 para ver un partido allá en una esquina.
1: $2,000 por pagar.
2: Y ese es el barato.
4: ¿$2,000?
2: Ese es el barato, ¿eh?
1: Marches. Wow. Gracias, Leiva. Y nos escuchan al todo, pintores, paisanos.
2: Y entiendo que es cada 4 años, pero es demasiada lana.
1: Pero, carnal. 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
4: Así te queda el ticket de 1,800. No, 2,000.
1: Y es lo que dice Isabel.
5: Mira, Piolín, los boletos, ajá, están caros.
1: Sí.
5: Pero ahorita, hoy en día, deben de pensar no en que estén caros, sino cómo está la situación, ¿verdad?
1: Sí.
5: ¿Cómo está la situación? Aquellos, sí, que se puedan dar el gusto,
1: sí,
5: porque tienen mucho dinero, pues qué bueno.
1: Gracias, señora.
5: Pero si van a llenar unas tarjetas de crédito, van a dejar a la familia en la calle.
2: No,
5: o viven rentando un apartamento y se van a gastar un dineral en el fútbol, oye, míralo de tu casa, porque lo van a pasar por televisión.
2: Hey.
5: Primero la familia, las necesidades y luego el gusto.
1: Sí.
5: Eso es un gusto. Yo personalmente no lo pago, ¿verdad? Soy una persona pobre y no lo pago.
1: Estoy orgullosa.
5: Y desgraciadamente no todos pensamos igual. Entonces, que piense la gente cómo está la situación hoy en día con este gobierno y que la economía y los trabajos, y luego que digan, puedo ir al fútbol.
2: Gran punto.
1: Es que los ricos ganamos más con este gobierno.
6: ¿Quieres más o le guiso un huevo?
1: Gracias, Isabel, wow, mi amor, te agradezco.
2: Tiene razón,
1: mucho.
2: ¿Eh?
1: No, es que todo lo que dijo la papuchona es muy, ¿sí?, sabio lo que dijo, ¿sí?, mi querida Isabel. O sea, depende, por ejemplo, de tus circunstancias. Si tú crees, como dijo ella, pues puedes ¿sí?, darle, ¿no? Pero la neta también hay que pensar cuando las vacas están gordas y hay que pensar cuando las vacas están flacas.
2: ¡Ochelate!
1: No me está hablando de mí.
7: ¡No le cambies a tu radio!
1: ¡Que
7: los
1: no
7: queremos
1: hablando,
7: así,
1: señora,
7: de mal hechos!
1: ¡Vamos a hacer la broma, señores! ¡En minutos aquí en el Choplin! ¡No se pueden perder, hijones!
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de los partidos de fútbol del mundial. Y también, paisanos, porque recibo muchos comentarios de ustedes. Al rato lo vamos a abrir con mucho gusto. Y también vamos a hacer la broma, paisanos. Hay un camarada que mandó un mensaje por TikTok, el Choplin, que quiere hacer una broma a su papá, que trae una nueva mujer y el papá ya no quiere que tenga mujer porque le fue mal.

0: camarada que se llama Hueso, que me mandó un mensaje por el TikTok, quiere hacer una broma a su papá, que es salvadoreño.
1: ¡Hueso!
0: Es de Usulután, El Salvador.
1: ¡Hombre!
0: ¿De dónde es?
1: No sé, ¿de dónde es Chalatenango?
0: ¿A ti que haya?
1: Chalatenango.
0: ¡No, idiota! ¿De dónde sos, Hueso?
2: De San Julián, Sonsonate.
1: A ver, Sonsonate.
0: De Sonsonate, fíjate, está bien cerquita.
3: ¿Dónde está eso, en Guadalajara?
1: Por ahí.
0: Ahí por Zaguayo.
2: Los Cocos.
0: ¿Andas coco?
2: No, la ciudad de los Cocos.
0: Oye, Pauchón, ¿qué es una broma a tu papá? ¿Pero tú eres soltero o casado, viejón?
2: Ah, soltero.
1: ¿Por qué?
2: Porque ahorita otras prioridades.
0: ¿Otras prioridades?
2: Sí, ahorita el trabajo y...
1: ¿Y Manuela?
3: Caray.
1: Esa risa lo dice todo. ¡Video!
0: ¡Video! ¿Y entonces cuántas mujeres has tenido en tu vida, loco?
2: No, pues no tantas, fíjate, unas por ahí va la cosa. No me gusta decir.
1: ¿No has dicho qué número?
2: ¿Ah?
1: ¿Cuántas?
2: Ah, serias, 4 serias.
1: ¿Y juguetonas?
2: Ah, por ahí ya van más.
1: Picarón.
0: ¿Y pero qué edad tienes, viejón?
2: 28.
1: Wow,
0: ah, no, 28 años no marche, carnal. Ya debería haberte casado, loco. 28 años no, ya apestas.
3: Caray.
0: Ya apestas.
1: ¿Por qué le vamos a decirle, papá?
0: Pues que hay una morra que anda detrás de los huesos del hueso. Y que pues quiere presentársela, que porque la mamá y la hija quieren asegurarse si este vato es serio o solamente quiere jugar con el ombligo de la niña.
3: Ah, caray.
0: ¿Cómo ves, hueso? ¿Cree que se la coma tu papá?
2: Ah, sí, creo que sí. Nos vamos a ver porque está cabrón para que es pasársela a él.
0: Pero no, pero que se la coma la broma, no lo otro. Después de esto, en el show, le vamos a hacer la broma al papá.
3: Yolín.
0: De Salvador. Palmón.

0: que está en Houston, Texas. Entonces.
1: Y compró su nueva troca, nueva.
0: Ese era su sueño, que nadie creía en el trabajo que iba a poder lograr. Su sueño, fíjate más.
1: Esto le dijeron al trabajo.
2: Dijeron que no la iba a lograr. Y ahorita todos están callados.
0: ¡Llámale! ¡Epa, que vean, viejones!
3: Y ahorita está como la chela quemando llanta.
0: Ustedes los mexicanos se dejan llevar la de toda la troca.
1: ¿Qué le vamos a decir?
4: Y si le quieres ahí meter el acento salvadoreño, porque es salvadoreño.
0: Salvadoreño. Mira, fíjate. ¿De qué parte del Salvador?
4: De San Julián Sonsonate.
1: ¡Sonsonate!
0: ¡Sonsonate para el mundo! ¿Y van a ir al mundial? No, eso no. Eso no. Okay. ¿Y tú estás casado, soltero, viejón?
4: Oh, yo estoy solterito ahorita.
0: ¿Y si le...
3: Órale, Piolín, llégale.
0: No, espérate, no, tampoco, no más. Tengo hambre, pero no tanta. ¿Y si le dijeron que le quiere presentar una morra?
4: No, no, ahorita tengo mucho compromiso.
3: A un vato, pues.
4: No, no, ¿cómo va a creer?
1: No, los salvadoreños no somos así.
0: Una morra, ¿no?
4: No, pues está bien.
0: Sí, y sale tu cacha.
3: Oh, pues. Okay. Bueno, que no quiere hacer nada hoy.
1: Márcale, márcale.
0: Márcale, bueno, entre líneas, puede marcar.
3: Ah.
4: Ok, está bien.
0: Cacha, entonces entras tú, después ya entro yo como la mamá.
3: Sí, tú eres mi mamá.
0: Sí. Más bien la abuelita.
3: Oh. La tatarabuela, más bien.
4: Oh. ¿Me escuchas?
5: No.
4: ¿Estás ocupado?
5: No.
4: ¿Ah? ¿Estás ocupado?
5: No mucho.
4: No, es que no te iba a contar algo.
5: Ah, échale, échale, échale.
4: Es que fíjate que la otra, la ya no iba a la casa porque ya le dejé hablar porque conocí a una muchacha nueva aquí en el trabajo.
5: ¿Y eso?
4: Y, no, espérate, y está aquí que te quiere conocer, dice primero.
5: ¿Cómo?
4: Que dice que te quiere hacer unas preguntas porque no me cree, dice que no me cree que soy serio.
5: No, ok, ¿qué pasó? Dale.
4: Te la paso.
5: Ok.
3: Hola.
4: A ver, no te la paso.
5: Ah, sí, bueno.
3: ¿Con quién habló?
5: Con el papá de Carlos.
3: Hola, señor. Sí, lo que pasa es que lo conocí y pues me tiró la onda y nada más quería saber si estaba en serio él. Entonces le dije, pues llámale a tu papá para ver si quieres algo serio conmigo o no.
5: No, pues ese jueguecito de usted, yo no sé, yo no me meto en eso. Usted sabe lo que hace.
3: No, es que lo conocí, como yo soy una mujer seria, entonces yo voy a la iglesia y todo, entonces no quiero que me tomen mi pelo.
5: Oh, no, pues adelante, usted sabe lo que hacen.
3: Ah, okay. Y sí, como le cayó muy bien a mi hijo, que se llama Brian Wilson Jr., entonces nada más yo quería asegurarme que mi hijo sí pudiera tener buen papá.
5: Pero, hagan lo que van a hacer, yo ando ocupado a robar una rata. Entonces,
3: pero ¿usted qué piensa de su hijo, señor? O sea, ¿es buena persona? ¿Come contenedor? Pues,
5: mi hijo es un excelente hombre, un excelente persona. ¿Yo qué puedo hablar de mi hijo? Trabajador, pues, guapo. Dígame.
3: Está guapo, sí, ¿verdad? Muy guapo. Y la verdad, yo soy mexicana. No, bueno. ¿Qué comida salvadoreña le gusta a su hijo?
5: La pupusa.
3: ¿La pupusa?
5: Frijoles.
3: ¿Le gusta el oroco o no?
5: Ay, disculpe, pero estoy ocupado. Ahí hablamos al rato.
3: Oh, no, espérame. No, pero espérame, señor. Es que lo quiero pasar también a alguien. A mi mamá. ¿Oye? Mamá. ¿Puedes hablar con el señor, por favor, para ver si le va a caer bien al Brian Wilson Jr.?
5: ¿Es el...
3: Mamá.
6: Bueno.
5: Ah, bueno.
6: Señor Marco, ¿cómo está usted?
5: Oiga, I'm sorry, pero yo no puedo hablar, ando trabajando. Mejor hablamos otro día.
6: Mire, pero nuestros hijos se quieren conocer y quiero saber si usted es realmente, porque como es salvadoreño y tuvimos el papá del Brian, Manuel, él se burló de mi hija y es salvadoreño. No quiero que le pase lo mismo.
5: Pero está bueno. Lleguen a la casa para conocerlo en persona, eso es todo lo que puedo decir.
6: Sí, ¿cuándo podemos ir a ver?
5: A los patrones.
6: Porque usted...
5: Listo, bye.
6: Pero es que no quiero que les vaya a pasar lo mismo, ¿me entiendes? Porque está embarazada también de otro salvadoreño. Es que nomás quiero saber si su hijo nomás quiere jugar con la cesárea de mi hija.
5: No, estoy ocupado aquí. Dale.
6: Y si estoy hablándole a Chile, es porque usted está dispuesto.
5: Présteme atención.
6: Ay, por eso me encantan los salvadoreños, porque son bien albureros como los chilangos. Y es que yo necesito hablar con Marco Antonio Solís para saber si ya supo a dónde vamos a parar.
5: ¿A dónde va? No sé dónde van a parar ellos, ¿sabes dónde la va a llevar?
6: Pues es lo que quiero que me diga, ¿verdad? Porque yo no quiero tener problemas con mi hija, porque ya son tres chiquitos, un chiquito más, y ya no va a quedar el dedo.
5: Está bueno, está bueno, estoy ocupado, estamos un rato.
6: Por eso, mi amor, pero ¿por qué eres así? O sea, si vamos a ser compadres. ¿Ah? ¿Señor?
5: Estoy ocupado, puedo hablar con el patrón. Sorry.
0: Papuchón, habla Piolín, te la comiste, es una broma. ¡Te la comiste, papuchón!
5: ¿Qué onda? ¿Cómo andamos con el perro?
0: ¡Con él! ¡Con energía! ¡Uy, uy, uy, uy, uy!
3: ¿Te la comiste, suegro?
5: No mucho, ahí andaba pensando si sí o no.
1: Nomás la puntita, dice.
5: ¿Cómo estás? Todavía, no me ha pasado lo de anoche. La borrachera. ¿Te la comiste, papuchón? No, vale la pena, el chavo es trabajador y le va a ir bien a su vida.
0: Oye, ¿no pueden tener un traductor para entenderle al señor lo que dice?
5: ¡Cara de perro!
2: En el show de Piolín.
5: ¡Dios amado!
0: Si quieres una broma, papuchón, papuchona, de volada. Esa gente perrona de Alabama y de Birmingham. Oh, me dijeron que lo dije mal, Jerry. Que es Clanton, carnal.
1: Clanton.
0: Sí. Clanton, ahí donde escuchan. Si quieren una broma, viejones, allá por allá también, viejones, ya saben. Aquí estamos, viejones, con ustedes, no tan solo para hacer bromas. Mándenlo, por favor. Su número telefónico por Instagram, @chuli, en mensaje directo. Y está la broma. Ahí venimos con los chistes. Hoy, ¿qué rolón tenemos?

0: Piolín. Fíjate, Pelichotelo. Sí, dígame. Fíjate que iba Asina, iba a viajar en la Chela Prieta, Asina en avión, pero traía un loro, traía un loro ya, y se chimales, yo como fregados, para que no me lo quiten ya los de la migra, el loro, se metió en un baño ahí en el aeropuerto y se escondió el loro entre las piernas.
1: ¡Uy!
0: Se metió el loro entre las piernas, le dijo, lorito, te va a meter en el no, no te agüites, te voy a poner aquí abajo la piedra para que no te encuentres, mi compa, para irnos ahí en el avión. No te preocupes, lorito,
1: ¡Sas!
0: Que tu pasaporte lo traigo aquí abajo entre las piernas. ¿Dónde lo tienes? Tu pasaporte lo tengo aquí abajo en las piernas.
2: ¡Qué bien!
3: ¡Ay, no!
0: Y ya la señora ya pone el lorito abajo, ya, y el lorito pensando que traía su pasaporte ahí abajo las piernas. Y la señora ya se subió al avión sin problema ya y llegó a su destino. Y cuando sacó el lorito entre las piernas, donde estaba escondido, y grita: ¡No me acuerdo que haya salido tan despeinado en la foto de mi pasaporte!
3: La selva negra.
0: ¡Ahí viene más chiste después de esto!
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0: llegan los chistes que te van a divertir. A ti y a ti. Wow. ¡Ah, qué perro vengo hoy! No cabe duda, paisanos.
1: Su celular, Casimiro.
0: Oh, perdón, es que estaba en TikTok en vivo.
1: Ajá.
0: En el show de Piolín. Sí. Oye, la neta, las mujeres con tanta cirugía plástica.
2: Ajá.
0: Sin agravar el presente.
1: Oh, chela.
2: Oh, Piolín Sotelo.
0: Ay, te hablan Tomás. Chichón. Ya las mujeres están tirando tanto el cuero de tanta cirugía plástica que como que ya la ceja la traen en la nuca, güey. Digo, ¿qué, Pedro? ¿Por qué tanta jaladera de pellejo, güey? Pues a algunas les gusta jalar pellejo y otras no quieren que se lo jalen el pellejo. ¿A ti te gusta que te jalen el pellejo, Pelín? A veces.
1: Cada mañana.
0: ¿De qué hace Yuk? ¿De qué estás hablando, hija?
2: I don't wanna
0: know that. You don't wanna do that. You don't know what you're talking about.
1: I don't wanna know that. I wanna do it.
0: Little freak. Cochinona. Eso.
2: Es solo el trapito que tienes.
0: No, y hambre. Chiste.
1: Sí.
2: Coronavirus. Ese
1: no
2: te escupió, porca.
1: Asco.
0: Ay, no te escupí, hombre. Así para que te peguen esos pelos. Ándale, que le digo ya. Dice, una morra mía ya estaba llorando. Y le digo, ¿por qué lloras? Ay, es que tú dijiste que íbamos a hacer el amor y cerraste la puerta. Porque está bien, hay que cerrar la puerta con no, va a tener intimidad. Sí, pero no me dejas entrar.
1: El solo.
0: Ay, te vas a sacar patada, Casimiro. No, écheme alcohol. Un saludo para un compa del monte que está escuchando el show de Piolín.
1: ¡Saludos!
0: Se llama Jeff. Mujeres. Cuando un matrimonio fracasa, no le echen nomás la culpa a su expareja.
1: ¿No?
0: Recuerden que la culpa es de los dos, de él y de su mamá, de ella. La neta, ¿sí o no? ¿Ah, que sí?
1: ¿Hablan Cacha?
0: No, la Cacha se ha divorciado 5 veces, no porque es culpa del otro vato.
2: Es porque me aburro.
0: Sí.
1: Me aburro, me divorcio.
0: Sí, esta morrita no creo que es de matrimonio.
2: Pero
0: para
2: ya
0: toda
2: estoy
0: la
2: buscando
0: vida.
2: Al bueno, güey.
0: ¿Y te va a quedar ya casada para toda la vida o
2: ya, nomás? Ahora sí ya.
0: ¿O no le va a sacar el dinero, como a todos?
2: Oh, sí, güey. Estuviera aquí, hello.
0: A ver, chiste, pues, antes de que te vayas.
2: ¿Oyo?
1: Prestas.
2: Sí, no traje chiste, pero les tengo que contar algo.
0: A ver, cuéntame lo que quieras, viejo. Nosotros te escuchamos. Somos tu pañuelo de lágrimas.
2: Yo creo que a mí de chiquita me bautizaron con agua hirviendo, güey.
0: ¿Neta, tú crees que de chiquita te bautizaron con agua hirviendo?
2: Sí.
0: ¿Por qué, hija?
2: Porque siempre ando caliente.
0: ¡Foto! ¡Ay, vieja loca! Oiga, Chela, ¿por qué no discute, pues? ¿Por qué no le echa bronca a la Cacha?
2: ¡Ay, no!
0: Acuérdate que la abeja no discute con la mosca.
2: ¡Oh! Obviamente yo soy la abeja y usted es la mosca.
1: ¡Oh! ¡La mataron!
3: ¡Lo mataron!
0: Sí. Yo, la neta, sí, a la casa sí, la quiero sacudir chido, Pirichotelo.
1: ¿A la casa o a la Cacha?
0: A la Cacha.
2: ¿Oh, a mí?
0: Sí, ¿por yo qué? Te quiero sacudir como botella de champú de fin de mes. Así. La neta, viejo. No, sí, te la dejo Cayetano bien gacho.
2: ¿En serio?
0: Pero ten paciencia, Cacha. Tal vez el amor de tu vida está firmando el divorcio ahorita, mensa.
2: Cierto. No lo había pensado.
1: Es cierto.
0: Sí, la neta, no se agüiten, viejonas. ¡Chiste!
1: Hablando del amor de Cacha.
2: Oh, pues, qué pe...
1: Esta mañana estaba en el estudio Cacha y entra Chela, ¿verdad?
2: Sí.
1: Y
0: es estaba, un vendedor de aquí en la radio.
1: Y estaba Cacha. ¿Me quiere? No me quiere. ¿Me quiere? No me quiere. ¿Me quiere? No me quiere. ¿Me quiere? No me quiere. Y llega Chela y le dice: ¡Ay, Cachanía! ¿Qué estás haciendo? ¿Desahojando flores? Y dice Cacha: No, estoy borrando contactos de mi celular.
2: ¿Me quiere? No me quiere.
0: Chela.
2: ¿Por qué se quedando con un vendedor de la radio, mentirosa?
0: Yo estoy jugando ya. Ay, fíjate que anoche yo
2: ya nos vieron o qué en el parking.
0: Sí.
1: Solo fue a comer con él.
0: Fíjate que yo iba así nada caminando a la noche. Iba para mi apartamento ahí en Campton. Y ¿Qué, qué?
1: No, no.
0: ¿Te gusta que te presuma o qué? Y entonces me dice un vato. Me dice un vato cuando iba yo caminando acá bien sepsi, ¿no? Como yo camino sepsi. Como, yo camino como la jirafa, igual que esta. Y me dice, la quiero invitar. Y le dijo, este desgraciado, invitarme a medianoche a su casa. ¿Cree que yo voy a ir? ¿Dónde queda el respeto? ¿Dónde quedan los valores? ¿Y dónde queda tu casa, mi? No sabía que son iguales, cortados con la misma tijera ustedes dos. Llamada 9, voy a regalar, paisanos. Voy a regalar llamada 9. Te voy a regalar $200 si me dices cuál es el país oficial de hoy que recibiste por correo electrónico. ¿Cuándo te registraste en el botón.com en la sección donde dice la patada de Piolín?
2: Llame.
0: Llamada 9 al 1-855-570-5673.

0: Andrés.
1: Si ya te registraste en el botón.com, le hiciste clic en la foto de Piolín, papuchón, papuchona, ¿qué crees?
0: ¿Qué?
1: Te vas a dar cuenta que te van a mandar un correo electrónico con la palabra del país de hoy. 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Ya saben, la fiebre más grande de este mes. Ya no puedo decir más detalles porque me regañan.
2: Pero ya saben. Este mes, güey, pero bueno.
0: ¡Ya, hombre!
1: ¿Ah, no puedo decir este mes?
2: No.
1: Ok, en estos días.
2: Ándale. En unas horas.
1: Eso sí. Entonces, puedes decir. 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
2: ¡Ay! En el avión.
1: Bájate del avión, viejón.
0: Hello.
1: Es la carretera de la construcción. Hola, belleza. Hola, identifícate.
3: Buenas tardes, mi nombre es Leticia Sánchez.
1: Leticia Sánchez, mi amor, dime cuál es el país que recibiste por correo electrónico al haberte registrado en el botón.com, haberle hecho clic en la foto de Piolín.
3: Sí, el país es Croacia.
1: ¡Sí! ¡Correcto! ¡Sí! ¡Te ganas $200, papuchona!
3: Muchas gracias.
1: Gracias a ti por escuchar el Choplin. ¿En qué ciudad escuchas?
3: La Suavecita, 101.1, con el
0: Piolín.
1: McAllen. Sí, correcto. Entonces, ahí nos vemos en McAllen el día sábado 13 de junio, mi amor. Tienes que estar presente el sábado 13 de junio ahí en Charlie Clark, el McAllen del Hyundai. Ahí vas a estar, mi amor. De 3 a 5, presente con toda tu familia porque vamos a tener comida, vamos a tener música. Ah, ¿sabes quién va a ir?
0: ¿Quién?
1: Iraní, carnal.
0: Ah, la cantante.
1: La cantante iraní también va a acompañar a la papuchona, se va a tener unas rolitas de caperronas.
0: Canta muy bonito.
1: Amenaza con ir su papá que va a jugar su papá fútbol con nosotros en el estacionamiento. Pobrecito el papá, tuvieron que llevar un oxígeno, un taco de oxígeno. Mija, entonces ahí te espero con toda la familia, ¿ok, viejona?
3: Sí, muchas gracias.
1: Gracias, hermosa. Regalo más dinero más adelante. Violín.

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1: Gente que está graduando está haciendo pues una gran cantidad de payasadas en el escenario cuando están recibiendo el diploma. Vean el video en el Instagram arroba Choplino en Facebook y vamos a hablar de eso.

0: paisanos, justo o injusto lo que está pasando, paisanos. Justo o injusto lo que está pasando. Yo puse un video ahorita donde le quitaron el diploma a una jovencita de la high school que hizo... Este, Durki, ¿cómo se llama, carajo?
1: Twerking.
0: Ándale, donde se mueve la cintura, así como que estaba pues bailando sí. Acá muy sexy, ¿no? La morrita.
1: Bueno, abrió todas las piernas y se tiró en el suelo y comenzó a mover las nachas.
2: Sí. Ah, caray.
0: Y entonces, con su cap and gown y toda esa onda, ¿eso es justo o injusto que le hayan quitado el diploma? Porque la neta, le quitaron el diploma a la chamaca. ¿Pero qué significa que le quiten el diploma? O sea, ¿que no se va a poder graduar la morra?
1: Que cuando tengas una entrevista de empleo y te piden el diploma.
0: Sí.
1: No lo va a poder enseñar.
0: Oh, ok.
1: Y para mucha gente es un honor tener el diploma en tu pared. Ella no lo tiene.
0: ¿Por qué yo no lo tengo en la pared, carnal? El diploma.
1: Porque no te graduaste de high school. Okay.
0: ¿Qué? Lázaro, high school de Santana, viejón. ¿Cómo no?
2: ¿Pero si te graduaste o no?
0: Yo me gradué con honores.
2: ¿Neta?
1: Honores de limpiar el baño. Este vato, honores.
2: No, dijeron, fue un honor que se haya largado de la escuela.
0: Eso me dijo el coach Mel. Este, es un honor que te vaya. Dijo, está bien, al rato regreso.
1: Yo pienso que es justo, ¿sabes por qué? Porque
0: es justo que le quiten el diploma a la jovencita por haber hecho esa payasada el escenario.
1: Ahí te va el
0: porque
1: ejemplo.
0: Mucha gente está haciendo muchas payasadas en el escenario para agarrar likes.
1: Ahí te va el ejemplo.
2: Se echan marometas y se pegan los bueyes en la cabeza.
0: Oye, Mario dice

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1: Justo que le quiten el diploma a las personas, ¿verdad? Que no llevan a cabo las reglas de la escuela en la celebración de graduación de los jóvenes de las high schools. ¿Es justo o injusto?
2: Mira, María, en los comentarios de...
1: A mí se me hace injusto porque, Polín, ya llevas tanta presión de graduarte a huevo sin querer. A
2: ver, entonces, ¿para qué hacer esas tonteras?
1: Pues ya que nos celebrará, ya nos grabamos.
2: Se
1: ya
2: celebra vale que, no. Después.
1: Ah, pero ahí se puede celebrar para que sí la gente vea.
2: Entonces está quebrando las reglas.
3: Pero si no te dan reglas, pues sí es justo, ¿no?
1: Pero no, es que regularmente, mija, en las graduaciones sí hay reglas.
2: Sí. Mira, ay, María.
1: Así andan peleando hasta las exmujeres. Ay, no, sí, que yo, las madres solteras.
2: María, en tu Instagram, arroba el show de Piolín, la escuela se respeta y el personal también. Ajá. Así que esta niña no está respetando.
1: Ok, entonces, bueno, pero entonces en este caso, ¿está bien que le hayan quitado, carnal?
2: Sí.
1: Mira, ya mandó hasta Mario, que nos escucha ahí en San Diego, loco. Mira.
4: Es justo, Piolín, es justo. Uy,
5: ¿qué hubo?
4: Esa niña tiene que respetar los escenarios de graduación, tiene que respetar, que eso es andar haciendo ridículo así. Okay. No he mirado el video, pero ¿qué? ¿Seguramente era hispana, no? ¿O qué?
2: ¡Qué gacho!
1: No, este vato, ahí está, ahí lo puse en el Facebook, el Choplin, en dice, TikTok, el Choplin.
2: Noemi, eso es injusto, es la única vez que ellos van a celebrar a su graduación de high school, déjenla ser ella.
1: Es lo que te digo, o sea, personas, por ejemplo, como don Casimiro, están pensando de la misma manera, carnal. Pero mira, salinas.com en la grabación.
2: Ah, a ver.
1: Pero escríbemelo, Sammy, ¿qué fue lo que pasó, carnal?
2: Mejor
1: por favor.
2: Que te lo manden audio.
1: Mándamelo grabado en audio porque me mandó un video el vato. Mira.
2: Fue una balacera, ¿qué es eso?
1: se me dice que está ahorita en la grabación el Sammy, está escuchando el show. Ah, que fueron los indios, los que son apaches y son como de la Azteca, de la banda de Azteca, carnal. Ajá. Que traen las plumas.
2: Espérate,
1: mira, fueron danzantes a la graduación para celebrar.
2: Ah, sí, pero eso ya es parte de la escuela.
1: No, a mí nunca me danzaron.
2: Bueno, pero saliste en la película Apocalipto.
1: Mira, son danzantes, carnal, de los que uno regularmente en la high school.
2: Los que hacen que llueva.
1: Ahí de salinas.com.
2: Sí, pero ya ese es plan de la escuela, no los niños andan vestidos así.
1: Oh, ok, pero entonces está bien eso.
2: Sí, pero tú no has dicho, es justo o injusto.
1: Yo creo que te lo digo al regresar después de esto del Chupilín. Te prometo, te lo digo. Ay, no te enojes tampoco.
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0: grabaciones ahorita que están llevando a cabo, señores y señoras, están sacando mucha gente de las grabaciones por no seguir las reglas de las grabaciones, ¿verdad? Cuando entregan los diplomas a los estudiantes de high school.
1: Les están quitando el diploma.
0: De junior high, de los de college. ¿Eso es justo o injusto que le quiten el diploma o lo saquen de la graduación?
1: Justo, para que aprendan a respetar.
0: Por no seguir las reglas de la escuela o del distrito escolar, ¿es justo o injusto?
1: Tú nos has dicho, ¿eh?
0: A mí se me hace que es justo, carnal, porque ahí se tiene que respetar, babuchón, las reglas de la escuela, viejón.
1: Correcto.
0: Porque pusimos un video donde está una morrita haciendo un movimiento de cadera, agachándose.
1: Pero estaba sacando los dólares.
0: ¿Eh?
1: Parecía como que se iba a desnudar la niña.
0: No, parecía como que estaba en un table dance.
1: ¿Verdad?
0: Entonces, ¿justo o injusto? Escuchemos lo que dice mi compa Alex.
2: ¿Justo? Desde Las Vegas sigue repartándome.
0: Sí.
2: Yo digo que es injusto.
0: ¿Por qué, carnal?
2: Porque si te están diciendo que no hagas esto, no bailes, no grites, viva México, Salvador, lo que sea, entonces, ¿dónde quedan mis derechos?
1: ¿Cuáles?
2: Como dicen, el freedom of speech o el freedom de expresarme, eso es uno de los derechos que tienes.
0: ¿Sabes dónde te queda tu derecho? En el pantalón, viejo, la neta. Ahí queda tu derecho.
1: Es que no está entendiendo. Tienes que seguir las reglas de la escuela. Todavía estás en la escuela. Las reglas de la escuela no tienes derecho porque tienes que seguir las reglas de la escuela.
0: Oye, y mira lo que dice el compa Moy también, Paucho, que te mandó un mensaje por Instagram, @Choplin, el viejón.
3: Es justo, Piolín. ¿Sabes por qué? Porque hay niños.
0: Sí.
3: No nomás somos los adultos. Hay niños y más que nada tiene que haber un respeto. Saludos, Piolín.
0: Gracias, papá.
1: Muy buen punto, ¿eh?
0: Sí, hay muchos niños, ¿verdad, Carlos? Sí. Tú fuiste a lo de tu hijo, ¿verdad? Que se graduó el viejón.
1: Sí, ahí estuve en el último asiento hasta allá.
0: Por cierto, no me invitaron.
1: Ah, quiero llorar.
0: El único que se acordó fue tu hijo de mí, fíjate nomás, que dijo, ¿lo invitaste, papá, a Piolín? Y explica, no me invitaste, Ocandra.
1: Explica por qué no te invitamos.
0: Está bien,
1: no,
0: te la tengo guardadita para, mira, para Navidad, viejón.
1: Para las quejas del pueblo.
0: Te va, y sí, me voy a quejar, la queja del pueblo.
1: No, espérate, no te invitamos. No,
0: yo lo envío, yo, no manches, yo lo he mantenido chamaco.
1: Ok, pero, ¿qué? Ok, no te invitamos porque
0: ¿por qué no me invitaste, ojete?
1: Era
0: estar ahí. No me invitaste, yo quería ir.
1: Ok, era estar ahí a las 8:30 de la mañana.
0: No le hace.
1: El domingo cuando vas a la iglesia.
0: ¿Ibas a dejar
1: la iglesia?
0: No, de ahí me iba a ir a la iglesia, loco.
1: Ya se hubiera acabado.
0: Ay, hubiera ido el sábado a la iglesia, carnal.
4: Totalmente justo, cara de perro. Buena lección para esa morra. Porque imagínate, si recibiendo el diploma trata de hacer lo que ella quiere, quiere decir que cuando encuentre un trabajo, en el trabajo también va a hacer lo que ella quiera. No, pues no. Tiene que acatarse a las reglas.
0: Y eso es lo que pasa. Eso es lo que pasa, que mucha gente también quiere hacer lo que se le dé su gana en el trabajo. Y cuando uno te quiere, pues realmente hacer lo que quiere, pues tienes que hacer tu propia compañía para hacer lo que tú quieras.
1: ¡Oh, cáchate!
0: No.
5: Ya me voy, no se preocupen.
0: Tú sabes, desgraciado no nos quiere ver contentos a ti y a mí porque se muere rabia acá.
6: Yo creo que es justo, ¿no? Y si ya les habían dicho con anticipación ahí. Esas son las reglas y los morrillos no quieren respetar, pues ahora sí que si no les enseñaron en su casa a respetar las reglas, pues la escuela les va a enseñar, ¿verdad? Pero pues les va a enseñar de una forma más ruda, ¿no? La vida les enseña más rudo.
1: Y sí. Dice, ¿dónde está el video? ¿Dónde podemos ver el video?
5: Tiene buen punto el señor este.
0: Está en el TikTok, el Choplin, y en Instagram, el Choplin, y en Facebook, el Choplin. ¿Por qué tiene un buen punto, hija?
5: Alberto.
0: Está tragando, tiene la boca llena y nada más. Mira, parece puerca.
1: No es comida.
0: Ay, no, qué feo.
7: Yo pienso que es injusto, Pioli, porque yo voy a un restaurante de comida china ahí en Tijuana, se llama Hong Kong, ¿verdad? Entonces, mira, ahí hay unas muchachas que, unas meseras que bailan y enseñan todo y se mueven para aquí, para allá y todo eso, Pioli. Hasta uno les da dinero, Pioli, por lo que hacen, algo bonito, Pioli. O sea, que déjense llevar, Pioli, estamos en el nuevo milenio, Pioli. ¿Qué es eso de que las escuelas ponen que van a hacer esto, que no van a hacer esto, que porque esto, que este, que lo otro? No, Piolín, ya déjenlo ser, los chamacos.
0: Pero es una gracia.
7: Ya los chamacos de ahora ya hacen lo que quieren. Que lo hagan, Piolín. Es bonito eso, Piolín. Lo que tenemos el coraje nosotros los grandes, Piolín, como yo, Don Poncho, Don Casimiro, que somos de los 70, Piolín. Pues como no teníamos esa oportunidad de hacerlo, pues ahorita el coraje que nos da.
0: Llego usted desgraciado, pero yo tengo que saber reglas y se brincó el muro.
5: Oye, pero yo creo que se lo quitaron porque no importa que bailes, pero creo que el baile está muy provocativo.
1: ¿Ya viste el video?
5: Sí, pero si hubieran hecho el de, si hubieran hecho la de darle a tu cuerpo alegría,
1: no,
5: Macarena.
1: No, permite no, bailar.
5: No, no, no. Pero ese así, ni te, no es ofensivo, pero esta la morra se puso ahí a hacer twerking. Come on.
0: Tú bailas, pero las bodas así, hija, pero hasta
5: el
0: ahí.
5: El otro día fui al Hong Kong, fíjate, ahorita que me acuerdo qué dijo el señor. Sí.
1: ¿Viste a la Barbie?
5: Te mandó saludos, Violín, la muchacha.
0: Ah, chiquita hermosa. Escuchen lo que dice mi compa, el de Salinas.com, que puso, cuates danzantes aztecas.
1: A ver. ¿Eh?
0: Y escuchen nada más, lo que dice. Sí, es que pusieron, llevaron danzantes aztecas.
8: ¿Qué onda, papuchón? Soy Mesalinas.com. Yo digo que es justo porque se están graduando en Estados Unidos, papuchón, independientemente de dónde sean, porque ni modo que ese título les vaya a servir allá en México cuando vayan de vacaciones. ¿Eh? Yo digo que es justo que les llamen la atención porque están aquí, independientemente de dónde son. Mira, aquí en Salinas también a mi hija se graduó también de la Middle School y también le dieron una hoja ahí donde todo lo que no deben de hacer, todo eso que acaba de decir el DJ, también dijeron eso, que no tenían que llevar sus banderas, nada de eso. Pero pues se pusieron bien estrictos aquí en Salinas, pero pues aquí en Salinas haz de cuenta que es México, papuchón. Ahí te mandé un video, se trajeron todos los aztecas de allá de México a bailar aquí. ¿Sí? Y no quisieron que pusieran banderas, pero sí se trajeron todos los indios acá a bailar en la danza azteca. Ahí nomás mírale, ahí te mandé el video, papuchón, para que veas. No quieren las banderas, pero sí quieren las danzas aztecas aquí en Salinas. Además, aquí en Salinas, ni modo que se pongan roñosos. Aquí no hay ni un güero, papuchón. Yo no sé por qué se pusieron estrictos aquí en Salinas. Saludos desde Salinas.com.
0: Gracias, papuchón, saludos.
1: Ahí nos mandó el video.
0: Mandó el video, vato. Pero ¿cómo va a tener güeros ahí si ya lo sacaron todos ustedes, los latinos? De ahí de salir ya corrieron los desgraciados. Pero entonces, una cosa bien importante. ¿Qué pasó, Pocho? No, le te quiero preguntar. Hace rato dijo la Cacha que juega al Hong Kong ahí a Tijuana, ¿ah?
1: Ajá.
0: Cacha, ¿y por qué no te quedaste ahí? ¿No aceptaron tu aplicación?
5: No, es que me tengo que meter a clases de tubo primero.
0: Oh, sí, porque no, es que no tienes carne. Tú también, mejor que lleve una calavera.
5: Clases de tubo, es para moverse.
0: Tú, gracias, ¿qué vas a enseñar, viejona?
5: Ah, ya quisiera que se la pusieran en la cara.
0: ¡Ay, mira!
5: Las ganas que tengo de bailar.
0: ¿Qué le vas a poner en la cara tú, hija?
5: Las ganas que tengo de bailar en el tubo.
0: Ah, qué bueno. Entonces, paisano, mucha atención, viejones. Hay que tener cuidado, ¿verdad? Porque no vayan a perder su diploma en las grabaciones.
5: Sí, no bailen provocativamente, hijos.
0: No, celebren, griten. ¡Qué chido! ¡Felicidades, Brian! ¡Kimberly, felicidades!

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0: show, mándalo grabado con tu voz. Tengo una buena idea, mala idea, viejón.
1: Oh, gracias por avisar.
0: Tengo una buena idea, mala idea. A ver. ¿Ok? ¿Están listos?
2: No. No, pero ¿cómo? Dale.
0: Ay, todo quiere, no marches. Okay.
3: Buena idea.
0: Buena idea que tu esposa, DJ, ponga una panadería mexicana.
1: Hey, buenísima idea.
3: Mala idea.
0: Mala idea que todos digan que tu esposa tiene mejor bizcocho.
2: La concha más sabrosa.
0: Ay, quiero. Pónmelo aquí, la cara.
2: No, gracias.
3: Buena idea.
1: Buena idea.
0: Échale.
1: Usar un preservativo en el parque para no dejar embarazada a tu mujer.
0: Muy buena idea esa, en el parque. Qué corriente.
3: Mala idea.
1: Mala idea. Usar un preservativo en el parque usado.
0: No, ay, no. Niño cochino.
2: Disgusting, okay, bro.
0: Buena idea.
2: Nasty.
3: Buena idea.
0: Que tu esposa te pida que seas un hombre que siempre diga la verdad, DJ.
1: Hey, buenísima idea.
2: Ah, buena idea.
1: Y así soy.
2: No, hoy sí.
3: Mala idea.
0: Que tu esposa hable de ser un hombre de verdad cuando ella tiene los pechos, las nachas y pestañas falsas.
2: Oh, qué tranza.
1: Hey. Buena idea.
3: Buena idea.
1: A ver, Cacha.
2: Buena idea. Que después de tantas lecciones, por fin Dios te suelte.
1: Buena idea.
3: Mala idea.
2: Mala idea que te suelte, pero del estómago.
0: Ay, qué mala idea. Niña cochina.
3: Buena idea.
1: Buena idea. Ajá. Que tu esposa Pilín Sotelo te diga que eres el hombre con el que le encanta dormir.
0: Qué chido. Ay, ojalá que lo diga algún día, loco.
3: Mala idea.
1: Mala idea que tu esposa te diga que tú eres el hombre con el que puede dormir, porque con nosotros no los dejan dormir.
0: Lo mataron. Ya, déjame aventarle otro al perro, desgraciado. Después que me quemó.
3: Buena idea.
0: Ok. Que tu hija, DJ, ponga un restaurante. La morrita que tiene 20 años. Ajá. Te ponga un restaurante, carnal, de diferentes sabores de tamales.
1: Ah, buenísima idea.
3: Mala idea.
0: Que todos te digan que ya se comieron el tamal de tu hija. ¡Ahora, señores y señoras! ¡Señores, yo nunca termino el show, Pelín Paisanos! ¡Esta es la rola más perrona, mijones! ¡Saludos para toda la gente de la construcción! ¡Ah, un camarada que me está escuchando, carnal! ¡Del Férex! ¡Del Férex! Me mandó un video también el vato. Dice un saludo para todos los de... ¡Del Férex de Crestline! First California, line. Gabriel Partida. Ese Gabriel.
2: Esa no.
0: ¿Qué partida la tiene, loco?
2: Ay, guacala. Esa no, porque regreso contigo.
3: ¿Ah?

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0: compositores y cantantes que nunca le dan una oportunidad, paisanos, nosotros se las damos.
1: Ay, también las oportunidades.
0: La oportunidad para que puedan cantar aquí en el Choplin, los pueden contratar también. Pero manden su video de 30 segundos y díganme, Piolín, yo soy cantante y compositor. ¿Pero qué es lo que va a pasar con eso? Cuando yo, por ejemplo, tenga la oportunidad de poner tu canción con un artista, los que conozco, para que te escuche y te dé un consejo de qué hacer, artistas ya consagrados, y te pueden invitar quizás hasta grabar tu canción, hey. O te pueden invitar para presentarte en su escenario con ellos.
1: Ya compuse una canción también, ¿eh?
0: Compasió con Natalia Jiménez, que subió una chamaca. Sí. De allá de Houston, Texas, viejo. Ah, de veras. De Houston, Texas, la chamaca, ¿te acuerdas que cantó bien perro? A ver, sí, si le invito para el evento que vamos a tener, carnal.
1: Buena idea.
0: Sí, cierto, la voy a invitar porque vamos a estar ahí en la ciudad hermosa de Houston, Texas, paisanos, para que vayan con toda la familia. El viernes 12 de junio, ahí vamos a estar en fiesta marca número 9, 10401 Jensen Drive, de 5 a 7 de la noche.
1: Ya está la muchacha aquí.
0: Ya está la muchacha. Vamos a entrevistarla entonces por la presentación.

0: de que la gente los escuche, los artistas los pudieran invitar a presentarse al escenario o grabar sus canciones.
1: Sí.
0: Como por ejemplo me mandó esta papuchona que viene a triunfar, es cantante ella. ¡Identifícate, papuchona!
2: Hola, Piolín, ¿qué tal? ¿Cómo estás? Me llamo Thaís.
0: Thaís, ¿de qué significa tu nombre, Thaís?
2: Significa el vínculo en griego antiguo.
0: Oh. ¿El vínculo?
2: Oh.
0: ¡Ay, qué rico!
3: Sí. Sounds sexy.
4: Me encanta la comida Thaís Food.
3: Es Thai. ¿Qué Thaís eres?
4: Eso es país.
2: ¿Y? Mis padres son latinos. Yo nací acá en San Francisco. Mi mamá es de Sinaloa. Mi papá de San José, Costa Rica. Pero viví mi niñez en Venezuela.
5: Papeles a la vista, banda.
0: ¡Aplíquense! Pero entonces, mamita, ¿y por qué no te pusieron Guadalupe, Pancha, Gertrudis?
2: Porque ya lo tenían. Mi tía Carmen, mi mamá Guadalupe, por todos lados ya lo tenían.
3: Así son los venezolanos, ¿verdad? Le ponen esos nombres curiosos.
2: Pero ¿sabes qué es gracioso? Que les oyeron el nombre Thaís y también es una obra francesa, un violín, y yo resulté ser cantante. Entonces,
3: wow, mira,
2: y por algo pasan las cosas.
0: Sí. Qué bueno, mamacita hermosa. Ella es cantante, sí. Canta todo tipo de música. Sí. Entre semanas se dedica a su familia hermosa. ¿Cuál es la canción que nos vas a cantar?
2: Te voy a cantar No Me Queda Más.
0: No me queda más en el show, feliz señores. Aquí está el país.
3: Thaís.
2: Ahí vamos. Sí,
6: Thaís. Sí, cante.
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1: ¡Ey! ¡Wow! ¡Qué bonito cantas, papuchona! Yo tengo la esperanza de morirme de mi vida. Ya, Chela, por favor.
2: Dile lo que le hizo lamentar a Chela.
1: Oye, mija, canta muy bonito, mija, te felicito, hermosa. ¿Cómo te pueden contratar la gente y en qué ciudad radicas?
0: Yo estoy en el área de la Bahía en San Francisco, y me pueden encontrar en Instagram. El nombre es Thais, T-H-A-I-S, guión por de underscore, Sayas Bazán. Z-A-Y-A-S-B-A-Z-A-N.
2: A ver, canta la de Frozen.
1: Canta como dicen la también.
0: Let it go.
1: Oh.
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1: Wow.
2: Chela,
1: nos van a correr de la radio, y el DJ sabe lo que siente. Entonces, mija, canta muy bonito. Dile a tu marido también que lo felicito por apoyarte a ti, mi amor. Ella es venezolana, su esposo es colombiano, es un parcero, viene a todo dar. Contraten a paisanos en San Francisco para eventos. Su Instagram.
0: Instagram.
1: ¿Cuál es, mi reina?
0: Thais_SayasBazán.
1: Está bien facilito, ¿eh?
3: Thais, es T-H-A.
0: T-H-A-I-S underscore Z-A-Y-A-S-B-A-Z-A-N.
1: A ver, DJ, ¿tú qué estás burlando, carnal? A ver, cántala, let it go tú en inglés.
2: Hombre, no me sale.
1: A ver, cántala.
2: Ahí te va. La en español.
4: Ey, dale. Y se marchó.
1: No, cántala, dale.
3: En español.
1: Dale, let it go.
2: No me sale.
1: Dale.
2: Let it go. Let it go.
1: Está yendo uno, mijo, de veras.
3: A ver, Chela, una vez, one more time, canta tú.
1: Canta.
2: Let it.
1: Si tú eres cantante o compositor, mándame un video. Mándame un video por Instagram, arroba el show, please, sales al aire. ¿Cómo lo hizo Thais de Venezuela para el mundo? Llamada nueva, voy a regalar $200 si ya te suscribiste en elbotón.com. Entonces tendrás la oportunidad de ganarte $200 y le hiciste clic en la foto de Pierín. Te mandan un correo con un nombre de un país cada día diferente.
3: Sí.
1: Si lo dices correctamente, te regalo $200. ¡Identifícate!
5: ¡Iván Burciara!
2: ¿Qué dijo?
1: ¡Iván! ¡Iván, reina, dime Iván cuál es Burciara. El país de hoy!
5: ¡Croacia!
1: ¡Croacia! ¡Te ganas $200!
5: ¡Gracias, Tony! ¡Gracias! Oh.
1: ¿Qué se siente saber que no pueden pronunciar el nombre del país Croacia, pero nunca van a estar ahí ustedes? ¡Poncho! Mucha atención, mamita, porque quedas para ser finalista. Ser finalista. Wow. Mi reina, para el 11 de junio voy a dar a conocer quién es el ganador para ir tú y otra persona precisamente conmigo a vivir una experiencia que todos ya sabemos. Así es que buena suerte para el 11 de junio para que escuches este show, Pelín, ¿ok, mi amor?
5: Muchas gracias, Pelín. Estaba bien nerviosa, pero ya se me quitó.
1: ¿Dónde escuchas el show de Pelín, hermosa?
5: Acá en El Paso, Texas.
1: ¡Ay, en El Paso, Texas!
2: ¿Quién te vas a estar ahí?
1: Ahí vamos a estar. Allá voy a estar el sábado 20 de junio. Tienes que estar ahí con Charlie Clark, mi reina. Ahí Charlie Clark, el dealer de carros. Que es el Nissan, ¿verdad, carnal? Es el Nissan. El 20 de junio con Charlie Clark Nissan, ahí en El Paso, Texas. Ahí vamos a estar con todos ustedes, paisanos. Para que lleves a toda la familia, mamacita hermosa, ¿ok?
5: Ok, gracias, Piolín. Muchas gracias. Saludos para toda la familia Burciaga.
1: Órale, saludos. De 12 a 2, ahí nos vemos.

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1: 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Oigan, también la Volpe está enojado con la FIFA y el Tuca Ferretti.

0: ¿Y qué creen? Voy a estar en la ciudad hermosa de Arlington, Texas. En Arlington, Texas voy a estar en el Fiesta Market el jueves 11 de junio de 1 a 2 de la tarde, paisanos, ahí con mis amigos de Michelob Ultra. Hey. Y vamos a llevar tarjetas de dinero, paisanos. También voy a llevar mi balón oficial de Bien Perrón.
1: ¿Vas a llevar el chiquito?
0: Y también vamos a arreglar tarjetas de dinero. Ok, paisanos, entonces, okay, ahí nos vemos. Pero, ¿qué creen, paisanos? También vamos a estar en Houston, Texas. Yes. En la ciudad hermosa de Houston, Texas, vamos a estar, paisanos, para que nos acompañen. El viernes 12 de junio, allá en el Fiesta Market número 9, en el 10401 Jensen Drive, de 5 a 7 de la noche.
1: Este es en Houston, Texas. ¿Está alguien ahí afuera de Fiesta Market?
0: ¿En Houston?
1: No, en Arlington.
0: En Arlington, no. En
1: Se llama José Luis Ponce. Porque tú publicaste en tu foto de Instagram, uh-huh, que estabas ahí.
2: Ah, como hay gente, Piolín Sotelo. Pero dice un

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1: ¡Oh, buen punto, eh!
2: ¿De qué, carnal?
1: Que hay que hacer el mundial en diciembre.
2: ¿Por qué?
1: Porque nadie trabaja en diciembre.
2: ¡Oh, sí! Porque la neta sí está bien cañón para muchas personas, por ejemplo. Antes. Pero ¿sabes qué? Regularmente, por ejemplo, nosotros, cuando yo estaba en la Sarova High School, estábamos en la escuela, carnal, cuando pasaban a hacer el mundial, y a nosotros nos permitían, carnal, tener una televisión adentro de la escuela.
1: Pues sí, es ESEO, ¿qué se espera?
2: No, pues sí, era y Summer School. Tuve que ir a pagar crédito para graduarme, si no me iba a graduar. Y era en verano, carnal.
1: El Tuca.
2: Entonces, el Tuca, escucha lo que dice también Tuca.
3: Antes el fútbol era popular, era del pueblo. Hoy en día ya no es. Para que tú puedas ver un partido en el mundial, estás pagando 75, 80 mil pesos.
4: ¿Cómo?
3: ¿Cómo? O sea, voy a hipotecar mi casa. ¿La voy a vender? Porque sí. Para ir al mundial. Si voy a ver, ok, Alemania contra Brasil, o sea, Francia contra Inglaterra, tal vez pensaría, pero estos partidos, duplícalos el precio. Ya el fútbol, lo deportivo está en segundo término. El primero es el negocio. Por esto nuestra querida selección está en el plan que está. Uh-huh. Pensaron tanto tiempo en el negocio y lo deportivo, el último mundial no se califica y en este no sabemos qué va a pasar.
2: Sí. Eso es lo que dice, o sea, si fuera por ejemplo Brasil contra Argentina, viejo, en el mundial, pues vas a pagar esa feria. O si es El Salvador contra Guatemala, Honduras contra El Salvador, o Venezuela contra El Salvador, viejo.
1: Por ello sí pagaría.
2: Por ello sí pagaría yo, ¿verdad?
1: Pero como es México, no.
2: Escuchen nada más.
5: Un partido, Pilen, yo creo que voy a ir a prostituirme allá a la Wilshire, allá en California, para completar país.
1: La Wilshire, no.
2: Dice que se va a tener que prostituir el vato. No marches para poder pagar el boleto del partido.
6: Era más fácil, Piolín, en vez de gastar $2,000, $3,000, mejor sácate una televisión en la Costco, de esas de 125 pulgadas. Y haz de cuenta que te metes a jugar fútbol tú también ahí con el perro Messi. Y ya, solucionado.
4: El perro Messi.
2: Ay, carambolas. Muchas gracias por mandar su comentario. Pásalo por Instagram, arroba el Choplin.
4: Y sí, mejor te operas y ir al mundial, güey.
2: ¿Qué te pondrías tú si te operaras? ¿Qué te haga falta?
1: Un pecho.
4: No, te operas la apéndice. Te puedes operar la cesárea si te quedó chueca, güey. No sé.
1: Dame la chela.
2: Yo tengo una cesárea que me quedó bien chueca, comadre.
1: Como parece una como bolsa de canguro, ¿no?
4: Parece alcancía, la chela. Los borguitos.
2: No, de ver, tengo una. Así te voy a ir a la grieta que tengo aquí en la. Mira,
1: wow, ¿qué es eso, chela?
2: Pues dicen que es una cesárea, pero como que me echaron un hachazo de carnicero. Ahí era. Ay, no. Pero eso le pasa por ahí con la partera.
1: Y hasta pelos tienen la cesárea.
2: En el lunar también. 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Además, vamos a hacer la broma, paisanos. Oigan, hay un camarada que quiere hacer una broma a su papá y le quiere presentar otra nueva mujer.
1: Con hijo.
2: Dice que tiene mala racha con la mujer, este viejón.
7: ¡Viva!
2: Después de esto en el Choplin.
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0: que se llama Hueso, que me mandó un mensaje por el TikTok. Quiere hacer una broma a su papá, que es salvadoreño.
1: ¡Hueso!
0: Es de Usulután, El Salvador.
1: ¡Hombre!
0: ¿De dónde es?
1: No sé, ¿de dónde? Chalatenango.
0: ¿A ti que hayan?
1: Chalatenango.
0: No, me.
2: ¡Eso de idiota! ¿Cómo es?
0: ¿De dónde sos, Hueso?
3: De San Julián, Sonsonate.
1: A ver, Sonsonate.
0: De Sonsonate, fíjate. Está bien cerquita.
4: ¿Dónde está eso, en Guadalajara?
1: Por ahí.
0: Ahí por Zaguayo.
3: Los Cocos.
0: ¿Andas coco?
3: No, la ciudad de los Cocos.
0: Oye, Pauchón, ¿qué es una broma a tu papá? ¿Pero tú eres soltero o casado, viejón?
3: Ah, soltero.
1: ¿Por qué?
3: Porque ahorita otras prioridades.
0: ¿Otras prioridades?
3: Sí, sí. Ahí está el trabajo y...
1: ¿Y Manuela? Esa risa lo dice todo. ¡Video!
0: ¡Video! ¿Y entonces cuántas mujeres ha tenido en tu vida, loco?
3: No, pues no tantas, fíjate, unas por ahí va la cosa. No me gusta decir.
1: ¿No has dicho qué número?
3: ¿Ah?
1: ¿Cuántas?
3: Serias, cuatro, serias.
1: ¿Y juguetonas?
3: Ah, por ahí ya van más.
1: Picarón.
0: ¿Y pero qué edad tienes, viejón?
3: 28.
1: Wow,
0: ah, no, 28 años no marche, carnal. Ya debería haberte casado, loco. 28 años no, ya apestas.
4: Caray.
0: Ya apestas.
1: ¿Por qué le vamos a decirle, papá?
0: Pues que hay una morra que anda detrás de los huesos del hueso. Y que pues quiere presentársela, que porque la mamá y la hija quieren asegurarse si este vato es serio o solamente quiere jugar con el ombligo de la niña.
4: Ah, caray.
0: ¿Cómo ves, Hueso? ¿Cree que se la coma tu papá?
3: Ah, sí, creo que sí. Nos vamos a ver porque está cabrón para que es pasársela a él.
0: Pero no, pero que se la coma la broma, no lo otro. Después de esto, en el show le vamos a hacer la broma al papá.
4: ¡Cholín!
0: ¡El Salvador!
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0: Está en Houston, Texas. Entonces.
1: Y compró su nueva troca nueva.
0: Ese era su sueño, que nadie creía en el trabajo que iba a poder lograr. Su sueño, fíjate nomás.
1: Esto le dijeron al trabajo.
2: Dijeron que no la iba a lograr. Y ahorita todos están callados.
0: Llámale, ¡epa, que vean, viejones!
3: Y ahorita está como la chela quemando llanta.
0: Ustedes los mexicanos se dejan llevar la de toda la
1: troca. Pues. ¿Qué le vamos a decir?
4: Y si le quieres ahí meter el acento salvadoreño, porque es salvadoreño.
0: Salvadoreño. Mira, fíjate. ¿De qué parte de El Salvador?
4: De San Julián, Sonsonate.
1: ¡Sonsonate!
0: ¡Sonsonate para el mundo! ¿Y van a ir al mundial? Oh, no, eso no. Eso no. Okay. ¿Y tú estás casado o soltero, viejón?
4: Oh, yo estoy solterito ahorita.
0: ¿Y si le...
3: Órale, Piolín, llégale.
0: No, espérate, no, tampoco, no marches. Tengo hambre, pero no tanta. Y si le dijeron que le quiere presentar una morra.
4: No, ahorita tengo mucho compromiso.
3: A un vato, pues.
4: No, no va a creer.
1: No, los salvadoreños no somos así.
0: Una morra, ¿no?
4: No, pues está bien. Pues.
0: Sí, y sale tu cacha.
3: Oh, pues. Creo okay. Que no quiere hacer nada hoy.
1: Márcale.
0: Márcale entre líneas. Puede marcar él.
3: Ah.
4: Ok, está bien.
0: Cacha, entonces entras tú, después ya entro yo como la mamá.
3: Sí, tú eres mi mamá.
0: Sí. Más bien la abuelita.
3: Oh. La tatarabuela, más bien.
4: Oh. ¿Me escuchas?
5: No.
4: ¿Estás ocupado?
5: No.
4: ¿Ah? ¿Estás ocupado?
5: No mucho.
4: No, es que no te iba a contar algo.
5: Ah, échale, escúchame.
4: Es que fíjate que la otra, la ya no iba a la casa porque ya le dejé hablar porque conocí a una muchacha nueva aquí en el trabajo.
5: ¿Y eso?
4: Y, no, espérate, y está aquí que te quiere conocer, dice primero.
5: ¿Cómo?
4: Que dice que te quiere hacer unas preguntas porque no me cree, dice que no me cree que soy serio.
5: No, ok, ¿qué pasó? Dale.
4: Te la paso.
5: ¿Ok?
3: ¿Hola?
4: A ver, te la paso.
5: Ah, sí, buenas.
3: ¿Con quién habló?
5: Con el papá de Carlos.
3: Hola, señor, sí, lo que pasa es que lo conocí y pues me tiró la onda y nada más quería saber si estaba en serio él, entonces le dije, pues llámale a tu papá para ver si quieres algo serio conmigo o no.
5: No puede, jueguecito de usted, yo no sé, yo no me meto en eso, usted sabe lo que hace.
3: No, es que lo conocí, como yo soy una mujer seria, entonces yo voy a la iglesia y todo, entonces no quiero que me tomen mi pelo.
5: Oh, no, pues adelante, usted sabe lo que hacen.
3: Ah, ok. Y sí, como le cayó muy bien a mi hijo, que se llama Brian Wilson Jr., entonces nada más yo quería asegurarme que mi hijo sí pudiera tener buen papá.
5: Pero, ¿qué van a hacer? Yo ando ocupado, raro, un rato.
3: Pero usted, ¿qué piensa de su hijo, señor? O sea, ¿es buena persona? ¿Come contenedor?
5: Mi hijo es un excelente hombre, es una excelente persona. ¿Yo qué puedo hablar de mi hijo? Trabajador, pues, guapo. Dígame.
3: Está guapo, sí, ¿verdad? Muy guapo. Y la verdad, yo soy mexicana. No, bueno. ¿Qué comida salvadoreña le gusta a su hijo?
5: La pupusa.
3: ¿La pupusa?
5: Frijoles.
3: ¿Le gusta el oroco o no?
5: Ay, disculpe, pero estoy ocupado. Ahí hablamos al rato.
3: Oh, no, espérame. No, espérame, señor. Es que lo quiero pasar también a alguien. A mi mamá. Mamá. ¿Puedes hablar con el señor, por favor, para ver si le va a caer bien al Brian Wilson Jr.? Mamá.
0: Bueno.
5: Ah, bueno.
0: Señor Marco, ¿cómo está usted?
5: Oiga, I'm sorry, pero yo no puedo hablar, ando trabajando. Mejor hablamos otro día.
0: Mire, pero nuestros hijos se quieren conocer y quiero saber si usted es realmente, porque como es salvadoreño y tuvimos el papá del Brian, Manuel, él se burló de mi hija y es salvadoreño. No quiero que le pase lo mismo.
5: Pero está bueno. Lleguen a la casa para conocerlo en persona, eso es todo lo que puedo decir.
0: Sí, ¿cuándo podemos ir a ver? Porque usted...
5: Listo, bye.
0: Pero es que no quiero que les vaya a pasar lo mismo, ¿me entiendes? Porque está embarazada también de otro salvadoreño. Es que nomás quiero saber si su hijo nomás quiere jugar con la cesárea de mi hija.
5: No, estoy ocupado aquí, dale. En el trabajo.
0: Y si estoy hablándole al chile, es porque usted está dispuesto.
5: Présteme atención.
0: Ay, por eso me encantan los salvadoreños, porque son bien albureros como los chilangos. Y es que yo necesito hablar con Marco Antonio Solís para saber si ya supo a dónde vamos a parar.
5: ¿A dónde va? No sé dónde van a parar ellos, ¿sabes dónde la va a llevar?
0: Pues es lo que quiero que me diga, ¿verdad? Porque yo no quiero tener problemas con mi hija, porque ya son tres chiquitos, un chiquito más y ya no va a quedar el dedo.
5: está bueno, estoy ocupado, acabamos al rato.
0: Por eso, mi amor, pero ¿por qué eres así? O sea, si vamos a ser compadres. ¿Ah? ¿Señor?
5: Estoy ocupado, puedo hablar con el patrón. Sorry.
0: Papuchón, habla Piolín, te la comiste, es una broma. ¡Te la comiste, papuchón!
5: ¿Qué onda? ¿Cómo andamos, cara perro?
1: ¡Con él!
0: ¡Energía! ¡Uy, uy, uy, uy, uy!
3: ¿Te la comiste, suegro?
5: No mucho, ahí andaba pensando si sí o no.
1: Tomás la puntita, dice.
5: ¿Cómo estás? Todavía, no me ha pasado la de anoche. La borrachera. ¿Te la comiste, papuchón? No, vale la pena, el chavo es trabajador y le va a ir bien a
0: la vida. Oye, ¿no pueden tener un traductor para entender al señor lo que dice? No,
5: chaval.
6: ¡Es una broma! ¡Es una
5: broma! ¡Dios mío!
0: Si quiere una broma, paisanos, de volada, mándenme su número telefónico por mensaje directo, ya sea por el TikTok, el show de Pelín, o por Instagram, arroba el show de Pelín. Y hacemos bromas, viejones, divertidas, para que así de esa manera llamamos a Venezuela, Colombia, El Salvador, Guatemala, Honduras, México, a Perú, a Costa Rica, ¡pura vida!
1: ¡Pura vida!
0: A República Dominicana, Cuba, donde quieran, viejones. Hay que divertirnos, paisanos, esa es la actitud. 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Órale, más adelante, mejor llamada 9.

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12: 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Vamos con el segmento de Ayúdanos a Ayudar. ¡Sí!

0: tenemos un segmento, aparte de bromas, chistes.
1: Y alegría.
0: Donde, pues, queremos ayudar a nuestra gente. Porque sabemos que, pues, todos pasamos por un momento difícil, viejones, pero queremos ayudarles, echarle la mano, viejones. Entonces, manden nomás un número telefónico por mensaje directo, por Instagram, arroba el show de Pelín. ¿Cómo le hizo la señora que anda? ¡Vive en Florida!
1: ¡Saludos!
0: En Tampa. Y vamos con una hermosa mujer que necesita ayuda. Dice... Rocío vive en Florida y tiene 40 años y está buscando a su papá.
1: Ah, ella también.
0: Ay, igual.
1: Hermana,
0: que...
1: ¿eres tú?
0: Hermana, ya eres salvadoreña. No. Oye, Rocío, también el DJ no encuentra a su papá, hija, desde antes de que naciera.
2: Hey. No, pues ya somos dos.
0: Ah. Ahí está, DJ, ¿por qué no se juntan ustedes y buscan a su papá los dos?
1: Buena idea, ¿eh?
0: Sí, hombre.
3: ¿Pero es salvadoreño su papá?
0: ¿De dónde tu papá, hija?
2: No, la pura verdad, sé que es de la Huerta, Jalisco. No tengo mucha información. Sé que es de ahí. Sé que vivía en Fullerton, California. Y él se llama Miguel Ángel Santana García.
0: Oye, hermosa, ¿pero cómo fue que perdiste la pista de tu papi?
2: Nunca lo conocí, la pura verdad. O sea, ya es como que estoy en esa etapa de querer saber quién es. Nunca me había entrado la curiosidad, pero... Y ahorita como que me da saber.
0: Oh, wow. DJ, ¿a ti nunca te ha entrado, carnal?
1: No, nunca.
0: ¿La curiosidad de buscar a tu papá?
1: No.
0: ¿No?
3: Oye, DJ, ¿no será tu papá también de la Huerta, Jalisco, güey?
0: Ajá.
3: A lo mejor ni era salvadoreño.
1: No, yo no tengo las mañas que tienen los de Jalisco.
0: Ya quisiera tener la cara y las ganas de trabajo.
1: Hombre.
0: Puro gente triunfadora de Jalisco, güey. Oye, mami, pero qué buen detalle, hermosa.
1: ¿Y la mamá de ella no tiene información de él?
0: Buena pregunta, carnal.
2: No quiero entrar en detalles sobre eso. O sea, yo nomás quiero decir lo que sé. Realmente ella nunca le he preguntado y no la quiero incomodar. Yo lo único que he recuperado, pero no quisiera ella que... O sea, no me ha dado, pues, la pura verdad, y no la quisiera incomodar.
0: No, ¿y sabes qué, mamacita hermosa? Es mucha sabiduría la que tienes, mija. Sí, hasta parece hombre. No. Porque... Eso que no quieres incomodar a tu mamá, se me hace un detalle muy importante, mi amor, que tú como hija, pues, porque hay mamás que se enojan cuando andan buscando al papá.
3: La mamá del DJ.
1: Sí, se enojaba.
0: ¿Tu mamá se enojaba porque andaba buscando a tu papá?
1: Sí, yo a los 10 años quería saber que de dónde vine yo. Y me dijo, de El Salvador. Le dije, no, ¿quién es mi papá? Y me dijo, no importa, él no está en su vida, no pregunte por él.
0: Y cuando preguntaste de dónde viene yo, ¿qué te dijo? ¿Del chango? ¿O fue por cesárea, mamá?
1: Ya nunca jamás le pregunté.
0: No, te felicito, Rocío, la neta, mija, por estar buscando a tu papá. La neta, se me hace un detalle bien bonito porque fíjate que la palabra de Dios dice, mi amor, que entre más uno bendiga a sus padres, a uno le va a ir mejor y tendrá largos días. Y sea como sea, si tu papá no fue bueno, malo, no importa, tienes que bendecir a tus padres, mi amor.
1: ¿Pero alguna pista puede estar en California, en Texas, algo?
2: Sé que
0: Fullerton.
2: Bueno, sé que vivía ahí en Fullerton, sí. Sé que es eso de otra vez de la Huerta, Jalisco, sé varios nombres de hermanos, sé que uno se llamaba Pedro, uno Luis, uno Mario... tenía una hermana que se llamaba Salomé, Celia.
0: Wow.
2: No sé, su mamá creo que se llamaba Socorro, su papá Pedro.
0: Mira.
2: Un hermano que se llama Merced, pero ya de ahí realmente ya no tengo nada.
0: Si alguien está escuchando, paisanos, por favor, Rocío está buscando a su papi, me mandan un mensaje por Instagram, arroba el show de Pelín, por favor, y ya los conectamos nosotros para asegurarnos, ¿verdad?, de que se conozcan los dos. ¿Tu papá qué crees que edad tenga, mi amor, ahorita, tu papi?
2: Yo pienso que ha de tener como, estará como en unos 70.
1: ¿Cómo tú, Pelín?
0: No, ya.
3: Tal vez tú eres su papá, Pelín.
0: A lo mejor yo soy tu papá, hija.
2: Creo que le apodaban el indio.
3: Oh, sí, es Pelín.
0: Ah, sí, ah, Pelín. Sí, sí.
1: Oye, creo que ya lo encontré.
0: Neta, carnal.
1: Y su número de teléfono y todo.
0: No me digas eso, bigón.
1: Sí.
0: Híjole, te regalo una hamburguesa con French fries.
1: Tiene 78 años.
0: Acuelo.
1: Vive en Fullerton, California.
0: No.
1: Aquí tengo su número.
0: No marches.
1: Ajá.
0: ¿Y si le llamamos, loco?
1: ¿Y donde no sea él?
3: No importa, se lo chacamos, decimos que es el papá.
1: Ahí te va el número, cacha.
0: Okay,
1: ¿De verdad?
0: Márcale. Márcale a ver si es. Estamos buscando paisanos al papá de Rocío, que ella radica en Florida y por Tampa, viejones. Entonces, está buscando a su papi, que se llama Miguel Ángel Santa García, que es de la Huerta, Jalisco, y nunca lo ha conocido. Sí. Entonces, su deseo de ella, ¿verdad?, es conocerlo. Mi amor, ¿pero por qué ahorita te da la inquietud de buscar a tu padre? Que se me hace muy buen detalle.
2: No sé, la pura verdad, o sea, creo realmente saber de... Más bien saber si tengo más familiares, hermanos, aunque yo estoy contenta porque tengo aquí hermanos, tengo a mi padrastro que me crió, pero como que esa espinita está ahí adentro, o sea, saber quién es, cómo es, no sé, nomás por eso, la pura verdad. Saber de dónde vengo, o sea, las raíces.
0: ¿Pero qué harías, mi amor? Si se llega primeramente Dios a lograr, mi amor, que podamos encontrar a tu padre, ¿qué haría lo primero que harías? ¿Qué era? ¿Qué sería?
2: Buena pregunta, no sé.
0: No les ha pedido prestado, güey. Porque no, los papás andan buscando ahí al papá que para pedir prestado y no empiecen con eso.
2: Pedir todos los años de child support.
3: Oh, no, pues.
0: Le vas a pedir child support.
3: No te va a querer contestar nunca.
0: No, ya me lo espantaste, no marches. Entonces, si conocen, por favor, este señor, que mande un mensaje por Instagram, arroba Chuplin. Se llama el señor
2: Miguel aparentemente... Ángel. Miguel Ángel Santana García. Ah. El apodo es El Indio.
0: Ok.
3: Y de la Huerta, Jalisco, ¿verdad?
0: Sí, correcto. Entonces, manden un mensaje. Por Instagram, arroba Chuplin Paisanos.
1: Y le voy a mandar ahí a todos los números de teléfono que encontré de ese señor.
0: Y nos avisa, mi amor, si esos son los números telefónicos, por favor. Y para hacer el reencuentro nosotros, mija, quizás este lo podemos hacer en Dubái.
1: O en Cancún, donde ella quiera.
0: O en Cancún, sería bonito hacer algo especial, mamacita, para que se encuentren ustedes una vez más, ¿ok?
1: En una casita que tengo en
2: Tulum. ¿Verdad?
0: Vas a tener casa en Tulum y aquí vives en un garage, imbécil.
1: Por eso ya me voy para allá. Ay, ya se puedo tener casa aquí, ¿no?
0: No, yo te compro la casa para que te vaya a chivar a tu mouse ya. Entonces, mi amor, que Dios te bendiga, hermosa. Ojalá que encontremos a tu padre. Y que Dios te bendiga a ti y a tu hermosa mami, ¿ok?
2: Igualmente, saludos a todos y gracias.
1: ¡Saludos!
0: Y qué bonito, pero yo te lo que ayuden en este segmento. Dios nos ayuda, fíjate a la gente.
1: Sí.
0: En Tapaloría, viejo, nos quiere mucho la gente. Y pues yo creo que ese es un beneficio para la gente.
1: ¡Ah, wow! ¿Para la gente?
0: Pues para la gente, sí. Pues que andan buscando a sus padres ya.
1: Sí.
0: ¿Por qué pierden a su padre, viejones?
1: Yo quisiera saber qué nacionalidad tendrá menos padres. ¿Los latinos, los afroamericanos?
0: ¿Pero tu papá dónde cree que esté?
1: ¿Mi papá? Ah, me dijeron que vivía en Riverside.
0: ¿En Riverside?
1: Sí.
0: Oh, si quiere lo buscamos también.
1: No, solo el día. Vámonos, vámonos.
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0: Voy a regalar, paisanos, $200 llamada 9. 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
1: Number 9.
0: 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También los nuevos reescuchas de Alabama, paisanos. 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Ok, llamada 9, identifícate.
1: Hello.
0: Identifícate.
5: Piolín.
0: Sí, soy yo, tu amor de platónico.
5: Soy David Piolín.
0: Dime, papá, ¿cuál es el país de hoy?
5: Es el Croacia.
1: ¡Sí!
0: ¡Te gana $200, pelao!
5: ¡Eso es todo!
0: ¡$200! ¿Qué va a hacer con los $200, viejón?
5: No, necesito comprar la batería a mi carro, Piolín.
0: ¡Ah, qué perro, carnal! ¿Es del gato Rayo Baco?
5: No sé Es, no sé qué marca sea, pero necesito la batería para mi carro.
1: Y eso vale, ¿eh? Como $200.
0: Y el carro, si quieres, te...
5: No.
0: ¿En qué ciudad estás, viejón?
5: Acá estoy en Albuquerque, Nuevo México.
0: ¡Ah! ¡Está Pepito Muñoz! Muñoz!
1: Ahí te la carga.
0: ¡Ey, ahí!
5: ¡Pepito Muñoz!
0: ¡Pepito Muñoz, loco! Te la carga de volada la batería, papuchón. Con mucho gusto ahí. Nos escuchan en la suavecita 105.9 en Albuquerque, Nuevo México.
5: ¡Esa mera!
0: Eso, papuchón, pues. De, papuchón. ¿Y qué crees, viejón? El 11 de junio te voy a dar a conocer el ganador. ¿Quedas como, como semifinalista tú, viejón? O como finalista, mejor finalista, dicho. Sí. Para ir tú y otra persona, carnal. Conmigo una experiencia donde todo el mundo quiere estar, viejón. Así es que vete preparando, papuchón. Limpia la bota para no llevar las entregadas.
5: Eso, acá hay una señal, las botas.
0: Ok, porque aquí venimos, Estados Unidos.
5: ¡A triunfar!
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0: Oigan, ¿ustedes tendrían el corazón para reportar a un inmigrante para que lo deporten de aquí a Estados Unidos?
3: No.
0: ¿Tendrían el corazón? ¿Conocen de un familiar, un amigo, un compañero de trabajo que ha reportado a un indocumentado?

0: familia hermosa.
1: ¡Vamos!
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1: Money, money.
0: Y recuerden que estaremos en la ciudad hermosa de Arlington el jueves 11 de junio, de 1 a 2 de la tarde, con a Mikel Ultra. Vamos a estar por ahí, paisanos, haciendo concursos, regalando tarjeta de dinero. Y voy a llevar un grupo musical, carnal, ahí, los que han participado en la que venimos a triunfar.
1: Ahí está alguien ya acampando, esperándote.
0: Sí, nomás no digas.
2: ¡El señor!
0: Y luego, el viernes 12 de junio, en Houston, Texas, ahí en el Fiesta Market número 9, en el 10401 Jensen Drive, de 5 a 7 Jensen. De la noche, en la ciudad hermosa de Houston, Texas. ¡Ay, el sábado 13, en McAllen, ahí por Fartex!
1: ¡McAllen!
0: Fartexas.
2: Okay. ¿Me puede repetir otra vez, perdón?
0: ¿Cuál, señorita?
2: El 11...
0: El día 11 de junio va a ser a la 1 de la tarde, de 1 a 2 de la tarde, en el Fiesta Market, número 60, en el 1300 al este de la Pioneer, en Dallas, Texas, o sea, en Arlington, es un ladito de Dallas, Arlington. Nomás. Y luego el viernes 12 de junio en Houston, Texas, en el Fiesta Market número 9, 10401 Jensen Drive, de 5 a 7 de la noche, 5 a 7 de la noche. Sí. Y el sábado 13 de junio... Uh-huh. En el Charlie Clark de Hyundai, ahí en el Far Texas.
2: ¿A qué hora?
1: 35. Mejor ponlo en las redes sociales.
0: Lo pongo en las redes sociales, ¿ah?
2: ¿Pero no a qué hora? ¿Qué hora?
0: Ok, allá va a estar. En Hyundai va a estar de 3 a 5 de la tarde y vamos a llevar a esta gran cantante iraní. Okay, ¿ok? Va a estar cantando con nosotros también.
2: El 11 bonito, estás en Dallas, el 2 en Houston, 13 en McAllen.
0: Correcto. Y el 16, el martes, va a ser en Ontario Mills, en el Dave and Buster's.
1: Okay. ¡Hambre!
0: Para ver el partido de Argentina-Algeria.
2: Más para acomodar mi horario. No lo apunté, sí, pero mentalmente.
0: Gracias, muy amable. Bendita la persona que se puso a crearte.
2: Bendita luz.
0: Oiga, paisano, ¿qué creen, familia hermosa?
1: Ay, ay, ay.
0: ¿Ustedes creen que hay familiares o amigos, compañeros de trabajo que tengan el corazón para deportar a una persona que no tenga documentos en
1: Estados
0: Unidos?
1: Yo sí creo.
0: ¿Sí crees?
1: Sí, por ejemplo...

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1: Mira, dice, yo sí le haría especialmente a los que se le van a los partidos a pelear.
2: Ay, ¿ves? Pero...
1: es una arma.
3: ¿Pero qué te ganas?
2: Bueno, lo que pasa, mi amiga, que también quieren decir que si te portas mal, entonces, pues, para que te saquen allí del país, ¿no? Si haces un... ¿cómo se llaman? Como... ¿qué, pues?
1: Una felonía.
2: Pues, que hagas un desmadre, en pocas palabras. Que hagas un desmadre aquí, entonces...
1: Daniel, yo también lo haría, especialmente con mis vecinos que se la pasan pisteando y peleando todos los fines de semana.
3: Hola, familia, al DJ.
2: Wow. Si conocía en tu barrio donde vives tú, DJ. Uy, la madre.
1: Se queda limpio.
2: Sí, no, no, donde tú vives, llegó.
3: Se queda limpio.
2: Había puro gringo, ahorita puro latino. Ey. Y puro que champari. Ahí está una señora no tendiendo la ropa y calzones que le vuelan ahí.
1: Antonio.
2: Antonio.
1: De Houston dice: yo se lo haría especialmente a los que están aquí haciendo peleas de gallos.
2: No me digas
1: eso.
3: Casimiro.
2: Marta dice, sí, yo también lo haría, Piolín. Wow. Yo te escucho en Wisconsin y lo haría porque hay mucha gente que no debería estar aquí, que viene a hacer su desmadre, como acabas de decir tú.
1: No, wow. No.
2: No marches, neta. Gerardo, en Utah.
1: ¿También?
2: Piolín, ¿por qué no hacerlo? ¿Por qué tratas de proteger siempre a la gente ignorante?
1: Oh.
2: ¡Ya no estoy protegiendo al DJ!
1: Wow.
2: Dice, oye, Piolín, neta, viene a hacer su desmadre en un país que no es el de ustedes. Ay, güero, ya se enojaron. Ay, perdón.
3: Ay,
2: no,
3: perdón,
2: ya,
3: bebé.
2: Ya no voy a hablar de esta noticia porque se enojan.
1: Dice, pregúntale a Piolín qué pasaría cuando llegues a conocer a Dios y deportaste a tus hermanos. ¿Tú deportaste a tus hermanos?
2: No, hombre, igual voy a deportar, marches. ¿Tú crees? No, los deporto y me va a tocar todavía mantenerlos allá. ¿Para qué? Pero
4: mejor ahí. ¡Cállate a tu radio! ¡Que los queremos así de mal hecho!
2: Que tiene un dilema, no sabe qué hacer. Su hijo conoció una mujer que está embarazada de otro hombre.
1: Ajá.
2: Y su hijo está enamorada de ella.
1: ¿De la embarazada?
2: De la mujer que está embarazada de otro hombre.
3: No, pues.
2: ¿Tú
3: no.
2: qué harías como padre? ¿Le permites a tu hijo que se case con una persona que tiene ya 3 meses de embarazo? Y así la quiere aceptar.
1: Ay, ay, ay.
2: ¿Qué harías tú? Mándalo grabado con tu voz por Instagram, arroba Choplin. Vamos a hablar con la señora, la mamá.
1: La pusiste dura, ¿eh?
2: Quisieras.
3: Chela, ya.
2: Mm-hmm. 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

0: camaradas que digan, ¿sabes qué, Piolín? No sé qué hacer. Mándenos su número telefónico por Instagram, arroba el Choplin. Y aquí damos la opinión de muchas personas expertas. Una señora dice, Piolín, no sé qué hacer. Mi hijo se quiere casar porque está enamorado de una hija, o de una mujer, mejor dicho, que está embarazada de otro hombre. Chín. ¿Tú qué harías? Ay. Yo, por ejemplo, si mi hijo dijera, ¿sabes qué? Estoy enamorado de la muchacha que está embarazada de otro hombre. Yo lo dejaría, porque está enamorado. Él sabrá.
1: ¿Sí?
2: Es su puta madre.
0: Es su responsabilidad, ¿sí no, hija?
1: Piolín diría eso, me importa madres.
0: No, yo no, te digo yo, mijo, si usted quiere y la ama a ella, adelante.
3: ¿Pero no crees que va a tener problemas por el ex?
1: Y aparte está embarazada, todavía dijeras, pues ya tiene los hijos, pero está embarazada, no manches. La morra también, ¿cómo se va a enamorar tan rápido de un vato?
0: Señora Chabela, mija, ¿cuántos hijos, cuántos niños, no, cuántos años tiene tu hijo?
4: Mi hijo tiene apenas 26 años, Piolín.
0: 26 años, ok.
3: Bueno, ¿Por qué está hablando así? ¿No quiere que la gente sepa su voz?
4: La verdad, Piolín, estoy desesperada porque Mark no entiende y yo le he rogado tanto. Me la he pasado llorando. Todos los días lloro, Piolín, porque eso es injusto. ¿Cómo me va a traer un niño o niña que no es de él? Y yo, aparte de un salvadoreño. Vamos a tener problemas en la casa.
0: Por hubiera pensado.
4: Estoy loca porque lloro mucho y él no me entiende. Yo necesito que me ayuden, Piolín, que lo entiende, por favor. Estoy desesperada. Él no entiende que cuando mate a esa criatura, ese hombre va a venir. Y con miedo de que nos mate a todos. Él vive conmigo y se quiere tener esa mujer aquí. Y yo no lo voy a permitir. Yo no lo quiero permitir, pero no entiendo, por eso te hablo. Para que tú me ayudes, Piolín.
3: ¿El salvadoreño es violento?
4: Pues imagínate. Todos los salvadoreños son bien violentos.
3: ¡Yo no!
0: ¡Tú sí también!
4: Es un callejero, ese hombre es un callejero. Ya lo investigué. ¿Qué mata viene?
0: Mami, pero mira, mi amor, déjame explicarle a la gente lo que está pasando, mamacita hermosa, y comprendo que pues tu frustración, porque regularmente los padres, ¿verdad? Pues desean que su hijo se case con una mujer, ¿verdad? De blanco, en la iglesia, pero si tu hijo de 26 años está enamorado de una muchacha que está embarazada de otro hombre, mi amor, pues o sea, está cañón, mi amor, está difícil, pero no, eso ha pasado, no, mija. Nosotros tenemos un amigo, ¿te acuerdas, carnal? ¿El DJ? El DJ...
3: Ah, no digas...
0: No digo su nombre, no. Sí, pero él se casó con una mujer que estaba embarazada de otro hombre, y también nosotros, mi amor, le dijimos, papuchón, no, piénsalo bien, si tú la amas, adelante, y él se casó con esa mujer embarazada de otro hombre.
3: Y ahorita... se separó y le metió child support por el hijo que no es de él y está pagando.
0: Eso le está pasando ahorita, ¿verdad? Pero entonces, mamita, ¿te puedes acercar mejor a tu teléfono para poder escucharte mejor, mamacita hermosa? Y así poder escucharte. ¿Cuál es su opinión, paisano, que me escuchan? ¿Qué le recomiendan a la mamá? ¿Que permita que su hijo se case con la mujer que está embarazada de otro hombre? ¿O que ella intervenga y que nosotros hablemos con el hijo para que no se case con ella?
3: ¿O qué tal que si se casa con ella, la mujer que viene con el bebé... pero
0: Que un salvadoreño,
3: No quería decir eso, pero... Que se vayan a vivir a otro lugar, que no la meta ahí en la casa.
0: O sea, que vivan solos.
3: Sí.
0: Pero yo creo que la mamá ahorita lo que está diciendo es, no quiero que se case.
3: Pero está enamorado.
0: Con una mujer embarazada de otro hombre.
4: No está enamorado, apenas tienen 2 meses conociéndose.
3: ¡Dos meses!
0: Dos meses conociéndose. Ah, entonces a lo mejor ya le dieron, mi reina, de comer al chamaco y pues ya le gustó el alpiste del pájaro que le dieron.
4: Ya lo embabucó, lo tiene todo pendejo.
0: Espérame, hija, espérame, pero no me llame la palabra, por favor.
1: No hable francés.
0: Estamos en vivo, por favor, señora. Entonces, ¿cuál es su opinión, paisanos? ¿Qué le pueden recomendar a esta hermosa madre que está sufriendo porque su hijo... se enamoró de una mujer que está embarazada de otro hombre salvadoreño?
3: Ya, hombre, no digan salvadoreño.
0: ¿Qué tiene? Sí, es un orgullo. Ser salvadoreño, guatemalteco, hondureño, mexicano.
4: Que usted le está pegando de salvadoreño, de ser salvadoreño. Pero entiéndame, DJ. Entiéndame.
0: Pero, mija, el DJ es un buen hombre, un ser humano bien lindo, y el chavaco, y hasta... No estoy hablando de un amigo. Y somos linda persona, mamacita hermosa, pero mire, no por culpa de ese muchacho que embarazó a esta mujer y que lo la dejó embarazada, significa que todos somos iguales, mamacita.
3: No, todos somos iguales.
0: Ok, mi amor, así es que vamos a dar la oportunidad a la gente que nos dé una opinión. ¿Qué debe hacer usted como mamá? ¿La mamá debería meterse y bloquear, intervenir, que no se case su hijo? Porque la mujer está embarazada de otro hombre. ¿Cuál es su opinión? Mándalo grabado con tu voz por Instagram, arroba el Choplin. Mi amorcito, no te me vayas, ¿ok, mija? Pero no quiero que, me, que te me pongas triste, mi amor, porque, porque mi amor, te me puedes enfermar, chamaca.
4: De tanto llorar. Estoy mala de mi garganta de tanto llorar. Suplicándole a mi hijo que abra sus ojos. Hay tantas mujeres solas.
3: ¿Y cómo se va a llamar el niño? ¿Como su hijo o como el papá?
4: Yo no sé decirle, pero solo Mark es el que opina.
0: No, yo creo que es una decisión. O sea, ella no lo puedes preguntar, también no seas payaso de ella. ¿Cuál es preguntar a ella? Pregúntale a su hijo de ella y pregúntale a la muchacha, pero no le preguntes eso a ella.
4: Se va a llamar Mario.
0: No te vayas, mija.
4: Yo no quiero eso, Piolín. Ayúdeme, por favor, estoy desesperada.
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0: ¿Qué le recomiendas que debe ser la mamá que está sufriendo? Mándalo grabado con tu voz por Instagram, arroba y Choplin, papuchón, papuchona, por favor, ayudemos a la señora.
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0: señora hermosa, paisano, sufriendo la mamá porque dice que su hijo de 26 años se quiere casar con una mujer que está embarazada de...
1: Otro hombre.
0: Otro hombre salvadoreño y que ella pues no desea que se case con ella, ¿verdad? Porque dice que está embarazada de otro hombre. Entonces, ¿cuál es tu opinión? Van a escuchar una opinión de una señora que le pasó lo mismo. Lo mismo, fíjense nomás, ¿eh? Ella estaba embarazada de otro hombre. ¿Y qué creen?
1: ¿Qué?
0: Se encontró un verdadero hombre y ahora es el papá de su hijo cuando ella, por ejemplo, se encontraba embarazada de otro hombre. Mija, ¿ahí estás, hermosa?
2: Wow. Sí, aquí estoy, Pili.
0: Ok, chavala, escucha nada más lo que dice esta señora hermosa, ¿eh? Escucha, por favor.
3: Hola, Piolín, Piolín, bendiciones, Piolín. Mira, te sé decir que yo tenía 4 meses de embarazo y el que ahora es mi esposo, ya tenemos 32 años casados, gracias a mi Padre Dios.
0: Qué bueno, felicidades.
3: Él me ayudó a sacar las cosas de mi bebé del cuarto donde yo vivía con el papá de mi hijo. Yo lo dejé porque estando embarazada él me empujó y quería que me levantara a media madrugada a servirle cena. Por eso lo dejé. Y nunca, mi hijo jamás en su vida conoció a su padre. Para él, su padre es mi esposo. Su papá es mi esposo. Su papá legítimo. Porque hicimos orden de adopción para él y ahora mi esposo, que tenemos ya 32 años de casados, él es el padre de mi hijo y él es el padre de mis otros 3 hijas también. Gracias a mi Padre Dios. Así es.
0: Gracias, hermosa. Entonces,
1: a los 7 meses.
0: ¿Qué opina Chabela de la señora que también está embarazada de otro hombre y encontró un hombre que la respetó?
2: Señor, nomás díganle a la señora cuántos años tenía ella. Quiero saber la edad de la señora.
0: Ella tenía 17 años y él 16 años.
2: Sí. Pues sería un chico muy maduro, pero esta niña que quiere enredar a mi hijo, nada más está para que sus padres no se enteren. Quiere enredar a mi hijo. Se acaban de conocer hace 2 meses. No creo. O sea, el mismo caso, no lo creo yo.
1: ¿Por eso se quiere casar tu hijo con ella?
2: Así es, se quiere casar, porque va a traer un hijo bastardo. ¿Qué le va a decir los papás? ¿Qué le van a decir? Yo no quiero que a mi hijo lo use para eso, porque enamorada no está. Yo sé que enamorada no está, no es el caso, perdóneme, señor, pero usted me va a entender. Vea mi situación. Yo he llorado mucho por eso.
0: Sí, mamita, pero tu niño ya tiene 26 años de edad, mi amor.
1: Pero vive con ella.
0: Y si ya vive con ella, mi amor, y se quiere casar con ella, pues, mi amor, o sea, y está embarazada ella de otro hombre, pues tenemos que respetarlo, mi amor, aunque a veces los padres no estemos de acuerdo, ¿verdad? Pues ellos tienen que aprender sus lecciones y a lo mejor, mi amor, puede ser como dijo la señora, o sea, mejor padre tu hijo que cualquier otro desgraciado que la embarazó a ella y no pues hizo responsable, ¿verdad?, del niño, mi amor.
2: No creo que sea este caso, Piolín. La chava nomás me lo enredó para que no la critique, que trae un hijo bastardo.
0: No, es que no digas que es un hijo bastardo, mamá, porque ese niño no tuvo la culpa de lo que está pasándole, mi amor.
2: Piolín, yo lo sé que él no tiene la culpa, la criatura.
1: ¿Sabemos por qué el salvadoreño terminó con la muchacha?
2: Pregúntenle a ella.
0: Pero dicho, tío, si la muchacha no tiene papá y eres salvadoreño y el tío no tiene papá tampoco, no sea el mismo vato, tú y tu papá.
1: Don Poncho.
0: No, yo creo que no, yo creo que no. Ok, entonces no te vayas, hermosa, por favor, vamos a escuchar lo que dice nuestra gente hermosa para que te dé una opinión en este dilema, paisanos, que está viviendo la señora que dice que su hijo, ¿verdad?, se quiere casar con una mujer que está embarazada de otro hombre. Escuchen lo que dice, vamos a ver, nos mandó un mensaje. Dale, Pauchón.
4: Hola, Piolín, aquí oyendo el programa como siempre.
0: Gracias, hermosa.
4: Mira, yo el consejo que le doy a la señora es que si el chamaco ya tomó esa decisión, que lo deje.
0: Sí.
4: Que lo deje,
0: sí,
4: para que vea. Prenda. ¿Quiere responsabilidad? Ándele, pues. Uh-huh. Que lo deje. Pero eso sí, simplemente a su casa la chamaca no entra. quiere tener mujer y ahorita quiere agarrar responsabilidad, que le busque por otro lado, que lo deje. A ver cuánto tiempo aguanta. Ahora sí, como dicen, ¿cuánto tiempo le dura el gusto? No le doy un año. Pero pues, porque lo único que está haciendo que la señora está sufriendo. Y quiera o no, el chamaco, si la quiere, como dice que está enamorado, lo va a hacer. Sea que se vaya con ella, sea que se vaya a otro lado, si ya tomó esa decisión, lo va a hacer y no va a cambiar. En mi opinión, que lo deje y que lo deja que sufra un rato.
0: ¿Pero por qué dices que va a sufrir? ¿Qué tal si, por ejemplo, puede ser el papá, verdad, de un verdadero hijo que nace del vientre de una madre? O sea, ¿por qué? No sabemos. Pueden suceder dos cosas, donde quizás tu hijo, mi hija, va a ser más responsable si está enamorado de esa mujer, ¿no? Que el cuate que embarazó a la muchacha con la que se va a casar tu hijo. Pero tenemos que permitir, mi amor, o sea, yo creo que si yo le hablo a él, mi amor, pues, puedo intentar mañana hablar con él, si quieres, mi amor, para ver si puedo hablar con tu hijo.
2: Violín, me duele lo que dijo la señora.
0: Me duele lo que dijo la señora.
2: Voy a dejar que se vaya, que se vaya. Que se vaya, si esa mujer me lo va a quitar, que se vaya lejos de mí, porque... mi hijo, yo lo quiero. Sí. Ay, no quiero que me traiga un hijo de otra persona. Tal vez vaya a ser vida, pero que se vaya de mi casa, pero no lo creo. Él siempre ha querido vivir conmigo. Conmigo ha querido vivir mi hijo. Pero yo no sé cómo hacerle para correrlo entonces de la casa, que se vaya. Ayúdame, Piolín. Habla con él y dile, porque yo cada día enfermo y enfermo.
0: Yo sé, mamacita hermosa, pero tienes que controlarte también porque te puedes enfermar más y te puede hacer más daño por la situación de que estás viviendo ahorita, donde tú no estás de acuerdo que tu hijo pues se case con esa mujer, ¿verdad?, que está embarazada de otro hombre.
1: ¿Y el hijo paga renta con ella, con la mamá?
2: ¿Tú crees, Piolín, que se vaya a ir? No me paga renta.
1: Ah, no sé.
2: ¿Tú crees que va a poder mantener a esa mujer? Sí, pero que le busquen, que le busquen.
0: Vamos a escuchar lo que dice esta señora hermosa.
5: Pobre señora, sí la entiendo. Yo tengo tres hijos y sí es muy feo una situación así. Porque queremos mucho a nuestros hijos y queremos lo mejor para ellos. Pero no sé la edad del muchacho. O sea, el muchacho ya es un adulto, yo me imagino, ¿verdad?
0: 26 años.
5: Yo mi consejo que le doy a la señora es que, pues lamentablemente, cuando nuestros hijos son adultos, tenemos que dejarlos que se tropiecen, que caigan y que hagan sus propios errores, porque solamente así aprende uno. Que no acepte que se la traiga a vivir a su casa de ella si ella no quiere eso, pero realmente yo le diría a mi hijo, mi opinión, le diría a mi hijo que yo no creo que eso sea una buena idea, que no creo que le vaya a ir bien con esa persona, que lo piense bien, pero al final es su decisión de él. Y si decide que eso es lo que quiere, pues que busque un lugar y que haga lo que él piensa que está bien.
0: Muy bien, entonces, buen punto, ¿eh? Mamacita hermosa, la gente regularmente, mi amor, está diciendo que entienden tu dolor, mija, porque ese no es tu deseo de que te case tu hijo con una mujer embarazada.
1: ¿Tú qué harías, Pilín, si tu hijo Dani, el chiquito...
0: Yo lo dejaría, papuchón.
1: ¿Te dice que tiene una novia embarazada?
0: No. Escucha.
2: Pilín, perdón, pero...
0: No que tiene una mujer embarazada, sino que está embarazada por otro hombre. Eso es lo que está pasándole a su hijo.
1: Si tu hijo te dice eso.
0: Si él la ama y la quiere, él sabrá. O sea, porque esa es su responsabilidad de él.
1: Imagínate, pero ese te sigue, bebé,
2: te acaban de decir, Pialín, te acaban de decir, ¿qué harías tú? ¿La dejas ir? Ok, es tu hijo.
0: Por eso, mija, yo mi amor, hablaría con mi hijo.
2: Perdón, Pialín. Pero yo sí le va mal en la vida. Es mi hijo.
0: Yo
2: lo
0: sé,
2: voy a
0: mi amor.
2: A recoger, claro, okay. Pero ahora van a hacer otras dos bocas.
0: No te vayas, mamacita hermosa, que mira, mañana vamos a hablar contigo con tu hijo. Voy a mandar un mensaje hoy a tu hijo para ver si me da oportunidad de hablar con él, ¿ok, mi amor?
2: Por favor, gracias, Felipe. Te lo agradezco mucho. Dios los bendiga.
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1: ¡Wow! Ay.
0: Abogada, ¿cómo estás, hermosa?
20: Hola, Violín, yo muy bien, muy contenta de estar aquí contigo y de ayudar al público porque sé que todavía siguen con muchas dudas, muchas preguntas y estamos aquí para decirles la verdad.
0: Claro que sí, paisano, se deje llevar por todo lo que ven en las redes sociales. 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Identifícate, papuchón.
21: Sí, lo que pasa es que quería preguntarle qué posibilidad hay que mi hijo de 18 años pida a su hermano de 15 años. ¿Será que se puede?
0: A ver, tu hijo es ciudadano americano.
21: Es nacido acá, sí, es nacido acá. Okay. Pero tiene 18 años. Y su hermano tiene 15, pero está en México.
0: Oh, okay. ¿Y el de 18 años en qué trabaja en Estados Unidos? ¿Qué es ciudadano americano?
21: Él trabaja en la construcción.
0: En la construcción, okay. ¿Y su hermano se encuentra en México?
21: En México, sí. Quería saber si se podría hacer ese trámite.
0: ¿Pero es tu hijo también el de México?
21: Más que nada. Sí, mi hijo es de México y el que está acá es nacido acá.
0: Ah, okay.
21: Y tiene 18 años, ajá.
0: No, pues qué bueno que nos llamaste al 1-800-333-3676. 1-800-333-3676. Abogada, ¿puede ayudarle al papuchón, por favor, con su hijo?
20: Sí, claro. Bueno, para que un ciudadano pida a uno de sus hermanos, tienen que tener por lo menos 21 años de edad. Ah. Cualquier ciudadano, para pedir a los padres y también a los hermanos, tienen que tener 21 años. Y aparte, porque son hermanos, no son clasificados como familiares inmediatos. Entonces los van a poner en una lista de espera. Para los mexicanos, ahorita la lista de espera para los hermanos de ciudadanos está en el 2001, o sea que van casi 25 años atrasados.
0: Wow. No marches, mejor cásate con la abogada para agarrarle más rápido, loco.
20: Bueno, yo no.
0: No, pero tiene 18 años. Ay, ya el niño ya es cancha reglamentaria. ¿Y no hay otra manera, abogada, que pueda arreglar más rápido?
20: ¿Por qué no lo pide a usted su hijo ciudadano cuando cumpla los 21 años? Y si usted pide a su hijo, puede que sea mucho más rápido viniendo de un padre. El problema es que si usted, por ejemplo, se hace residente y pide a un hijo, también no lo van a poner, no va a ser familiar inmediato, pero no es tanta la espera, es como de 3 a 4 años.
22: Ah, mejor.
21: Ya.
0: Okay, pero papuchón, no te desanimes, viejón, porque siempre hay oportunidades aquí, carnal. Por favor, no te desanimes. Qué bueno que nos llamaste. ¿Cuál es la opción que tienes, hermosa?
22: Tengo unos primos cholos que te madreen y agarran la visa U.
0: No, pues, eso no, porque ellos sí pegan bien gacho. Sí,
22: más te van a cobrar como 30,000 bolas por golpearte.
21: Híjole.
0: No, no te creas. No, mejor, babuchón, hay que esperar, viejón, para que cumpla 21 años. Ya le puede meter papeles cuando tenga 21 años, ¿verdad, abogada?
20: Sí, a los 21 años ya un hijo ciudadano puede pedir a sus padres. Pero también recuerde que para la residencia hay muchos requisitos. El hecho de que tenga hijos ciudadanos no siempre garantiza que va a calificar para la residencia, porque tenía que haber entrado legal o tener la manera de pedir un perdón si es que entró ilegal, para que pueda hacer el proceso consular. Pero si nos llama, le podemos hacer una asesoría y decirle cuál sería la mejor para usted.
0: ¡Qué bueno, abogada! 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Papuchón, ¿alguna otra pregunta, viejón? ¿Qué te podemos ayudar?
21: No, sería todo, muchas gracias.
0: No, hombre, gracias a ti, carnal, pero no te me desanimes, viejón. Acuérdate, Papuchón, que al rato Papuchón va a ver una oportunidad. Dicen que viene hasta la reforma migratoria.
1: Oílo.
22: Sí,
0: lo que dicen. Sí, claro. Sí, está sonando ahí por los pasillos de la Casa Blanca.
1: Ey, y Chicharito va a ser el presidente.
21: Gracias.
22: Y Don Miguel vicepresidente.
0: Y yo voy a ser la primera dama. Ay, cálmese, la primera dama, no marches. Si no.
1: La primera marrana, más bien.
0: Ay, no sea payaso.

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97.1 éxito, la mejor de las tardes. ¿Qué tal? ¿Qué tal? En esta tarde voy a estar regalando boletos para Marco Antonio Solís Gratitud Tour 2026. Este viernes 9 de octubre llega al Seymour Center. Yo tengo los boletos, muy pendiente a la programación, pendiente. Vámonos con la dinamita a mover la colita por éxitos.

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no contamina industria del amor. Te invito para que en la próxima hora estés muy pendiente. Tenemos mucha música súper movida. Estamos hablando de las movidas de éxitos en punto de las 4 de la tarde. 4 a 5, lunes a viernes, las movidas, y vienen en breve aquí por Éxito 107.1.

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Enríquez, seguido de Los Reyes Locos. Hoy esta canción fue un boom y sigue siendo. Es El Llorón a través de Éxitos. Te invito para que no te vayas a perder la programación. En la próxima hora voy a estar regalando boletos para este gran tour. Gratitud Tour 2026. Viene su majestad Marco Antonio Solís este viernes 9 de octubre en el 6.

16, es el viernes 9 de octubre, Seymour Center Fresno, Marco Antonio Solís. Dos boletos en la próxima hora. Antes, Reyes Locos, aquí, por Éxitos.